0: internas, el sistema nervioso autónomo, el sistema endocrino y también tiene la función de gobernar la mente a través de percepciones, emociones, pensamientos, imágenes mentales, memorias, creencias y sueños. En el siglo XIX se creía que las personas más inteligentes o con coeficientes intelectuales más altos correspondían a cerebros más grandes, pero se ha encontrado personas extremadamente inteligentes con cerebros pequeños, por lo que la relación entre el coeficiente y el tamaño es mínimamente significativa.
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2: Marcela y Suzette Quintanilla responden a AV y cuestionan su supuesta demanda. Marcela y Suzette Quintanilla publicaron un comunicado para responder a AV Quintanilla, quien confirmó una demanda relacionada con Suzette Arriaga y hechos vinculados a Abraham Quintanilla. Aseguran que revisaron registros públicos y no encontraron ningún caso que coincida a que Suzette no haya sido notificada formalmente y lanzan la pregunta: ¿qué demanda? ¿Dónde fue presentada? ¿Cuál es el número del caso? Además, niegan categóricamente que Suzette haya robado o malversado dinero o bienes de AV, Abraham, Marcela, Cris Pérez, Selena o empresas familiares y que esté vendiendo artículos personales de Selena. Defienden a Abraham, fallecido en diciembre de 2025, y piden que si AV tiene pruebas, que las presente públicamente y no presente acusaciones como hechos comprobados. Por ahora, solo hay dos versiones sin documentos judiciales públicos. Natanael Cano anuncia gira por México, fechas y venta de boletos del Volumen 1 Tour. Natanael llevará su música por México, gira que acompaña su regreso a los corridos tumbados con el álbum Volumen 1, lanzado a finales de agosto con 15 canciones. Inicialmente contemplaba solo Ciudad de México, Guadalajara y Monterrey, pero nueva ruta de Pars Productions amplía a 15 conciertos. La venta general estuvo disponible desde el viernes 4 de septiembre a partir de las 11 de la mañana. Mérida y Puebla el mismo día y general sábado 5.
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10: En 2025, México registró 8,709 suicidios, cifra que representa una tasa de 6.7 por cada 100,000 habitantes. Problemática de salud pública que afecta a miles de familias. Cifras del INEGI revelan que cada caso representa una pérdida humana y evidencia la importancia de hablar sobre la salud mental y fortalecer las acciones de prevención. Uno de los grupos más afectados fue el de las personas de 15 a 29 años, quienes registraron la tasa más alta con 10.2 casos por cada 100,000 habitantes. En este grupo, el suicidio fue la tercera causa de muerte y se contabilizaron 3,318 casos. Estas cifras muestran la necesidad de prestar mayor atención a los jóvenes, tanto en las escuelas como en los hogares y espacios comunitarios, para identificar oportunamente situaciones de riesgo y brindar apoyo. También existen diferencias importantes entre las distintas entidades del país. Chihuahua, Yucatán y Aguascalientes registraron las tasas más altas, mientras que Guerrero, Veracruz, Baja California y Chiapas presentaron las más bajas. La prevención del suicidio requiere más que campañas de concientización, garantizar el acceso a servicios de salud mental, fortalecer las redes de apoyo y reducir el estigma relacionado con pedir ayuda. Hasta el siguiente comentario.
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1: Marcela y su set Quintanilla responden a AV y cuestionan su supuesta demanda. Marcela y su set Quintanilla publicaron un comunicado para responder a AV Quintanilla, quien confirmó una demanda relacionada con su set Arriaga y hechos vinculados a Abraham Quintanilla. Aseguran que revisaron registros públicos y no encontraron ningún caso que coincida a que su set no haya sido notificada formalmente y lanzan la pregunta: ¿qué demanda? ¿Dónde fue presentada? ¿Cuál es el número del caso? Además, niegan categóricamente que su set haya robado o malversado dinero o bienes de AV, Abraham, Marcela, Cris Pérez, Selena o empresas familiares, y que esté vendiendo artículos personales de Selena. Defienden a Abraham, fallecido en diciembre de 2025, y piden que si AV tiene pruebas, que las presente públicamente y no presente acusaciones como hechos comprobados. Por ahora, solo hay dos versiones sin documentos judiciales públicos. Natanael Cano anuncia gira por México, fechas y venta de boletos del Volumen 1 Tour. Natanael llevará su música por México, gira que acompaña su regreso a los corridos tumbados con el álbum Volumen 1, lanzado a finales de agosto con 15 canciones. Inicialmente contemplaba solo Ciudad de México, Guadalajara y Monterrey, pero nueva ruta de Parse Productions amplía a 15 conciertos. La venta general estuvo disponible desde el viernes 4 de septiembre a partir de las 11 de la mañana. Mérida y Puebla el mismo día y general sábado 5.
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0: Así es, hola, ¿qué tal? Excelente noche. Aquí andamos con ustedes, acompañándolos con muchísimo gusto este dominguito 13 de septiembre, a 8 de la noche en punto. Y pues bueno, continuamos con más de la programación. Estamos bien pendientes de sus mensajitos a cabina a través del 962-625-2767 con los mini conciertos. Y nosotros seguimos porque todavía tenemos mucho más para todos ustedes. Así que para los que andan esta nochecita, bueno, ya sabe que yo le pongo sus canciones. Ahora sí, muchachos, ustedes hacen la programación. Ya saben, a través de nuestro número de contacto, el WhatsApp, para los que andan un poquito desvelados, se vale, ¿no? Porque hay puentecito, mucha banda pues anda paseando, ya se la saben, ¿no? Así que nosotros con muchísimo gusto seguimos con más. Para la banda que anda ahí en Plaza Galerías, nos están mandando hoy unas fotografías. Andan ahí paparazziando la banda. Muchas gracias. Bueno, vámonos con El Pollo Te Las Pone. Ya sabe que aquí los acompaño de 8 a 9. Y de 9 a 10 viene Qué Buena Música. A las 10 viene La Hora Nacional. Y la madrugada, ya saben, la noche está la retransmisión de lo mejor del show. Rancheras. Bueno, la programación es para ustedes, pero ustedes me ayudan a poner las canciones en esta hora. 8 de la noche con 2 minutos. Dominguito 13 de septiembre. Yo soy El Pollo y... él es Dios Favela y Alfredo Oliva. Se llama Eres. 8:02.
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3: Así es, tendremos que más una nochecita fresca, ¿no? Bastante agradable, bueno, 26 grados centígrados. Y por la madrugada alcanzaremos los 24 grados. Bueno, eso será allá por las, ¿qué será? 4 o 5 de la mañana, cuando se sentirá un poquito más fresco. Está parcialmente nublado, noche bastante sabrosa de este domingo para acompañarlos con más música. Y recuerden que ustedes hacen la programación de esta hora, ¿eh? Ustedes ponen las canciones, yo solamente aquí recibo sus mensajitos, ya saben, a través del 962-625-2767, con muchísimo gusto, y ustedes hacen la programación. ¿Qué quieren escuchar? El Grupo Firme, MS, ¿qué más? Arad Arceo, mi compadre, que trae por ahí una rola nuevecita. El Jackie, que también trae algo nuevo, que por cierto estará muy pronto en Tapachula. Trae por ahí una rola nueva, que está muy buena, por cierto. Ya la tenemos aquí en la programación de La Qué Buena. Lo más reciente de Eden Muñoz. Por ahí también Karim León, oiga. La de Desde que te tengo, con este rollo, ¿no? De que canceló el concierto, pero bueno, ya saben que se dicen tantas y tantas cosas, muchachos. Pero bueno, vámonos con más música. Ya sabes, la cadena internacional, Qué Buena. Las 8 de la noche con 11 minutos. Aquí es, dice la original Van de Limón. Buenas noches.
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3: Saludos a la banda, muchísimas gracias a los que se reportan, mi compadre Charlie que anda ahí, a Axel hasta Monterrey, a Alejandrita Choa, ahorita escuchamos la salud hasta Huehuetán, oiga, dice desde Estados Unidos a Huehuetán, aquí es una la que buena, es Alejandra, a mi compadre César también, César Damián, muy buenas noches, gracias por acompañarnos y vámonos con más música. Él es Espinoza Paz, se llama La Más Bonita, 8:22.

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Y continuamos con más, ya estamos llegando a la media, 8 de la noche con 30 minutos. La verdad que es grato siempre saber que están en sintonía, incluso en otros estados. Saludos a mi compadre Axel, que anda ahí desde Monterrey escuchándonos. Y la verdad, tristísimo, compadre, tristísimo lo del clásico regio. La verdad que no puedo decir otra palabra más que eso. El clásico joven, hombre, qué partidazo. Otra cosa, otros aires, el Cruz Azul ganó, el América, bueno, quiso remontar, pero no le dio el tiempo. Y pues bueno, saludos hasta Monterrey, anda mi compadre Axel, muchísimas gracias. Dice que anda saludando ahí a las amigas, a Cristel Torres, que anda aquí en Tapachula, a Sari, también hasta Toluca, el Estado de México. Dice también que ella es de aquí de Tapachula y que vive en el Estado de México. Saludos para todos, dice muchas gracias. A mi compadre César también, que por ahí se reporta también, buenas noches. Ya le entendimos qué canción quería. Ahí está, ahorita se la ponemos. A Hugo López, a mi compadre que me pide por ahí el del Mimoso, vamos a poner un cover que está muy bueno. Compadre, no se vaya, que ese todavía hay mucha más música para ustedes. A Alejandrita, que nos escucha desde Estados Unidos. En Huehuetán suena la que buena, dice. Ahí anda en sintonía también a través de internet. Mi compadre Charlie, que ha estado bien pendiente toda la tarde, anda ahí en la chamba y anda escuchando la cadena internacional. Qué buena. Pues bueno, vamos complaciendo, ustedes ponen las canciones, ya saben, lo que quieran escuchar. Ahorita les pongo lo que ustedes quieran porque ustedes hacen la programación, así que con muchísimo gusto. Vámonos con más música, algo reciente, movidito también para esta noche de domingo. Aarón y su grupo Ilusión junto a Junior Clan, se llama Sin Aire.

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10: Y bueno, vamos complaciendo con muchísimo gusto a mi compadre César. Se llama Vencedor, compadre, de Valentín, el Gallo Elizalde. Aquí en la Qué Buena, 8:39.

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3: Estamos despidiendo, el pollo te las pone, nos quedamos con qué buena música de 9 a 10, pues ya saben, aquí estoy pendiente de sus mensajes para los que quieran musiquita, con muchísimo gusto. Escuchamos a La Fiera y Espinosa Paz, se llama Yo No Dije, buenas noches. 8:50.

0: un güey que quiera despedirse.
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2: Marcela y Suzette Quintanilla responden a AV y cuestionan su supuesta demanda. Marcela y Suzette Quintanilla publicaron un comunicado para responder a AV Quintanilla, quien confirmó una demanda relacionada con Suzette Arriaga y hechos vinculados a Abraham Quintanilla. Aseguran que revisaron registros públicos y no encontraron ningún caso que coincida a que Suzette no haya sido notificada formalmente y lanzan la pregunta: ¿qué demanda? ¿Dónde fue presentada? ¿Cuál es el número del caso? Además, niegan categóricamente que Suzette haya robado o malversado dinero o bienes de AV, Abraham, Marcela, Cris Pérez, Selena o empresas familiares y que esté vendiendo artículos personales de Selena. Defienden a Abraham, fallecido en diciembre de 2025, y piden que si AV tiene pruebas que las presente públicamente y no presente acusaciones como hechos comprobados. Por ahora, solo hay dos versiones sin documentos judiciales públicos. Natanael Cano anuncia gira por México, fechas y venta de boletos del Volumen 1 Tour. Natanael llevará su música por México, gira que acompaña su regreso a los corridos tumbados con el álbum Volumen 1, lanzado a finales de agosto con 15 canciones. Inicialmente contemplaba solo Ciudad de México, Guadalajara y Monterrey, pero nueva ruta de Pars Productions amplía a 15 conciertos. La venta general estuvo disponible desde el viernes 4 de septiembre a partir de las 11 de la mañana. Mérida y Puebla mismo día y general sábado 5.
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9: Bueno, continuamos con más música para todos ustedes. Qué bueno que la música les trae recuerdos. Él es José Esparza, se llama Te Deseo. Buenas noches. A las 9:22.
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3: 9:31
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8: Escuchamos lo más reciente del Jackie, se llama Pintábamos Pa' Grandes. Buenas noches. Ya estamos llegando a la parte final de Qué Buena Música. Las 9:41.

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3: Nos despedimos con las buenas noches y feliz descanso para todos ustedes, para los que les tocó trabajar el día de hoy. Bueno, gracias por darse el tiempo de escucharnos y por estar en sintonía del 94.7. Que descansen. Yo soy El Pollo, nos escuchamos mañana. Mañana en las... por la noche, hasta las 8 de la noche que andaremos. Es banda Los Recoditos, Lo Mejor Fui Yo, cuídense. Va a quedar con la hora nacional. Bye, bye.
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1: Son las 9:59.
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0: Muy buenas noches, bienvenidas y bienvenidos a La Hora Nacional. El próximo 15 de septiembre conmemoramos un día que forma parte de nuestra memoria como nación, el inicio de la independencia de México.
1: Nuestro país se ha construido con ideas, acciones, así como el esfuerzo de mujeres y hombres que en distintos momentos han contribuido a transformar a México, lo que significa honrar nuestras raíces y seguir construyendo entre todas y todos el país que queremos.
0: Entre las mujeres que hicieron historia durante la lucha de independencia se encuentran Josefa Ortiz Téllez Girón, Leona Vicario, Manuela Medina y Gertrudis Bocanegra. Ellas demostraron que la libertad también lleva nombre de mujer.
1: Además, conoceremos el desenlace de México Canta 2, el concurso que de alguna manera está cambiando la narrativa de la música y promueve el arte, el talento y la paz.
0: Hablando de música, tendremos un recorrido por una de las grandes expresiones de nuestra identidad, el mariachi, este género reconocido en el mundo.
1: Aprovechamos también para recordarles que los leemos en nuestras redes sociales. Si tienen alguna duda, sugerencia o requieren de información sobre alguno de nuestros temas, nos encuentran como La Hora Nacional Oficial en YouTube, Facebook, Instagram, TikTok, X, Spotify y en el número telefónico 5534-834239. También nos pueden enviar un correo electrónico a lahoranacional@segov.gov.mx.
0: Concluyó la iniciativa México Canta 2 y conoceremos a quienes hicieron suyo el género del regional mexicano, pero también una nueva generación de artistas que busca renovar la narrativa de nuestra música y mantener vivas a través del arte y la cultura nuestras raíces mexicanas.
1: Los ganadores tendrán una participación especial este 15 de septiembre cuando se presenten nada más y nada menos que en el Zócalo de la Ciudad de México durante la ceremonia del Grito de Independencia.
2: Hoy concluyó México Canta 2, el concurso binacional que reunió a jóvenes de México y Estados Unidos para impulsar nuevas voces y nuevas narrativas dentro de la música regional mexicana. La convocatoria estuvo dirigida a jóvenes de entre 18 y 29 años y buscó que la música hablara de amor, desamor, identidad, diversidad, superación y orgullo por nuestras raíces mexicanas. México Canta 2 forma parte de la Estrategia Integral de Atención a las Causas y plantea a la cultura y a la música como herramientas para abrir oportunidades a las juventudes, fortalecer su talento y cambiar las narrativas tradicionales de la música. En esta segunda edición se registraron 16.289 jóvenes de México y Estados Unidos. De ellos fueron seleccionados 14 semifinalistas, 7 representantes de cada país. Después de las semifinales, 2 participantes más avanzaron a la siguiente etapa mediante la votación del público. Y hoy, en la gran final, el público eligió quiénes serían los ganadores de esta segunda edición. Más allá del concurso, se abrirá camino a una nueva generación de artistas. Muy pronto, en La Hora Nacional, los ganadores de México Canta 2.

0: Existen acciones que buscan atender de manera integral las necesidades de las personas y generar condiciones que favorezcan su bienestar y desarrollo. Porque transformar la realidad del país implica ir al origen de las problemáticas, fortalecer a las comunidades y abrir oportunidades para todas y todos.
1: En nuestra siguiente cápsula conoceremos algunos avances de la estrategia Atención a las Causas en distintas comunidades del país.
2: Es una institución estratégica del Estado mexicano, responsable de la gobernabilidad, la conducción de la política interior y la relación con los distintos órdenes de gobierno. 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Asimismo, apoyamos a los habitantes de la montaña alta y baja de Guerrero, Chiapas, Chihuahua y Oaxaca para su retorno seguro en los casos de desplazamiento. 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Con todas estas acciones, la Secretaría de Gobernación coloca los derechos y el bienestar de las personas en el centro de la política interior del país.
3: Conspiradoras, espías, combatientes, cuidadoras. Todas ellas valientes mujeres que desde distintas trincheras y de distintas formas lucharon por la independencia de México. Conspiradoras. Mujeres que arriesgaron su posición social y participaron en conspiraciones contra el régimen español, que tejieron redes de apoyo a los insurgentes. Reunieron dinero, uniformes y armas. Mujeres que expresaron sus opiniones políticas propias en tertulias y en las calles, que difundieron escritos clandestinos e intentaron convencer a los soldados realistas de desertar. Cuidadoras. Mujeres que se fueron con sus familias completas a engrosar los ejércitos insurgentes, donde se encargaron de alimentar y cuidar a los enfermos y heridos. Algunas vieron morir a sus esposos e hijos mayores en los combates y a sus hijos e hijas pequeños por enfermedades o agotamiento. Espías. Mujeres que espiaban los movimientos realistas y pasaban la información a los líderes insurgentes. Entregaban cartas o armamento de un lugar a otro. Obstruían caminos y servían de guías de las partidas rebeldes. Combatientes. Mujeres que en situaciones desesperadas se convirtieron en combatientes encargadas de defender posiciones, de enfriar los cañones o liberar a sus familiares. Aunque fueron pocas, algunas incluso llegaron a comandar destacamentos insurgentes. Los virreyes y los comandantes castigaron la rebelión política de las mujeres, pero también la transgresión moral, por realizar actividades que no se consideraban propias de su sexo. Las mujeres sufrieron detenciones arbitrarias, la reclusión en casas de recogida, que funcionaban como cárceles, el rapto para ser utilizadas como moneda de cambio, la tortura para delatar a sus cómplices y la ejecución a través del fusilamiento, la decapitación y la exposición de los cuerpos a modo de escarmiento. Fueron tantas las mujeres que apoyaron la lucha que en 1817 un comandante realista escribió al virrey que por sus rumbos no había una mujer que no fuera una verdadera insurgenta. Sin la valentía y el sacrificio de todas esas mujeres, el anhelo de un México independiente no se habría hecho realidad en 1821.
0: Cuando hablamos de la independencia, solemos recordar nombres como Miguel Hidalgo, José María Morelos o Vicente Guerrero. Pero aquella lucha tuvo protagonistas mujeres que arriesgaron su libertad, su patrimonio e incluso su vida. La historia de México también se escribió con voz de mujer.
1: Fueron conspiradoras, espías, combatientes, mensajeras y cuidadoras. Mujeres que participaron activamente en el movimiento insurgente y que durante mucho tiempo no ocuparon el lugar que merecían en nuestra memoria histórica. Hoy recuperaremos sus historias y comenzamos con una figura fundamental. Ella es Josefa Ortiz Téllez Girón, conocida como La Corregidora.
3: María Josefa Crescencia Ortiz Téllez Girón fue una mujer de convicciones propias que luchó por forjar una nación justa, libre e igualitaria. Nació el 19 de abril de 1773 en una familia criolla y quedó huérfana muy joven. Estudió en el Colegio de las Vizcaínas, una de las pocas instituciones enfocadas en la instrucción de mujeres. En 1793 contrajo matrimonio con el abogado Miguel Domínguez, con quien tuvo 14 hijos. En 1802, Miguel Domínguez fue nombrado corregidor de Querétaro. Allí, Josefa se ganó la simpatía de la comunidad criolla, de los indios y de los mestizos mediante obras de caridad y protección a favor de los pobres y los desvalidos, de las viudas y de los huérfanos. La invasión napoleónica a España en 1808 provocó una crisis política que alcanzó al continente americano. En Nueva España comenzaron a formarse grupos de criollos que querían la autonomía, rechazaban el mal gobierno y exigían el respeto a la soberanía del pueblo. En Querétaro, Josefa Ortiz organizó en su casa veladas literarias, cuyo verdadero objetivo era construir un plan de insurrección. A ellas concurrieron personajes como el párroco Miguel Hidalgo, los capitanes de milicias Ignacio Allende y Juan Aldama, los hermanos Epigmenio y Emeterio González. Josefa no solo ofreció el espacio para realizar las reuniones, también participó activamente informando cualquier noticia y haciendo llegar de manera segura comunicados y correos entre los conjurados. Descubierta la conspiración, Josefa lo informó a Allende, quien se encontraba en San Miguel el Grande. Ella fue aprehendida el 15 de septiembre, al mismo tiempo que estaba por iniciar en el pueblo de Dolores, Guanajuato, la lucha encabezada por Miguel Hidalgo. Josefa pronto fue liberada y continuó en contacto con los insurrectos, brindando apoyo a la causa. Sin embargo, las autoridades sabían de su simpatía con la insurgencia, por lo que, acusada de sediciosa, fue aprehendida nuevamente en 1813, con su última hija en brazos y trasladada al convento de Santa Teresa, en la Ciudad de México. Durante su reclusión, escribió al virrey:
4: ignoro cuáles sean mis delitos que han merecido semejante castigo. Yo estoy bien segura de que serán los que hayan forjado mis enemigos, enemigos de la paz.
3: Estuvo recluida hasta junio de 1817. Tras la consumación de la independencia y el ascenso de Agustín de Iturbide como emperador de México, Josefa rechazó formar parte de la corte imperial, por considerar que contradecía sus principios. Una vez instaurada la república, doña Josefa mantuvo cercanía con los principales actores políticos y rechazó recibir alguna recompensa por su papel en la lucha por la independencia. Josefa Ortiz, forjadora de una conciencia libertaria contra la opresión, a favor de la formación de un gobierno representativo y justo, murió el 2 de marzo de 1829.
0: Leona Vicario fue una mujer que convirtió sus recursos, sus contactos y su convicción en herramientas para apoyar la causa insurgente. Demostró que la libertad también se defiende con inteligencia, decisión y valentía.
1: Colaboró como informante para transmitir mensajes y apoyar a quienes lucharon por la independencia. Vamos a conocer más de su historia.
3: María de la Soledad Leona Camila Vicario Fernández de San Salvador, conocida como Leona Vicario, nació el 10 de abril de 1789. Fue hija de uno de los matrimonios más ricos de la Nueva España, lo que le permitió tener acceso a una educación amplia, que más tarde puso al servicio de la lucha de independencia, usando los nombres de los personajes de libros que leyó para crear un código secreto y mandar mensajes cifrados. A los 18 años quedó huérfana y bajo la tutela de su tío Agustín Pomposo, un reconocido abogado de la época. A pesar del cariño familiar que había entre ellos, tuvieron posturas políticas antagónicas. Leona apoyó el proyecto autonomista criollo y la insurgencia independentista, mientras que Agustín fue un fiel defensor de la monarquía española. Leona se incorporó a la agrupación secreta Los Guadalupes, que se formó cuando en 1808 el incipiente movimiento de criollos que buscaba la autonomía de la Nueva España fue duramente reprimido. Aprovechando su posición de clase, colaboró como espía y correo para que las ideas de libertad y autonomía circularan entre las clases criollas. Tras el llamado de Miguel Hidalgo en 1810, Leona Vicario aportó recursos propios, tanto para la lucha armada como para la edición de periódicos que defendían la libertad y la participación de las mujeres. También apoyó económicamente a las familias de los insurgentes apresados. En 1813, Leona fue detenida y recluida en el convento de Belén en la Ciudad de México. Durante sus juicios, no delató a ninguno de sus compañeros, a pesar de las presiones y la incautación de sus bienes. Su lealtad al movimiento y valor en esos interrogatorios protegieron a decenas de personas. Tras un audaz escape, Leona llegó a Oaxaca, en donde se incorporó a la insurgencia de Morelos y se casó con Andrés Quintana Roo. Pero el movimiento de Morelos se fue resquebrajando y Leona tuvo que huir con Quintana Roo durante años. En enero de 1817, Leona tuvo que dar a luz a su primogénita Genoveva en una cueva de Achipixtla. Aprovechando su vulnerabilidad por los cuidados maternos, Leona y Andrés fueron traicionados y apresados. Estuvieron detenidos hasta 1821, que se consumó la independencia. En 1831, Lucas Alamán, el futuro líder del Partido Conservador, quiso denostar la participación de Leona Vicario en la independencia, calificándola de heroísmo romancesco y afirmando que ella se había incorporado a la insurgencia solo para seguir a su esposo Andrés Quintana Roo. Leona Vicario escribió una aguda y contundente respuesta en defensa de la autonomía política de las mujeres.
5: Confiese usted, señor Alamán, que no solo el amor es el móvil de las acciones de las mujeres, que ellas son capaces de todos los entusiasmos y que los deseos de la gloria y la libertad de la patria no les son unos sentimientos extraños. En todas las naciones del mundo ha sido apreciado el patriotismo de las mujeres. ¿Qué tiene de extraño ni ridículo el que una mujer ame a su patria y le preste los servicios que pueda, para que a estos se les dé por burla el título de heroísmo romancesco?
0: Este 15 de septiembre los mexicanos nos reunimos alrededor de nuestra historia. Han pasado 216 años desde que inició la lucha de independencia y desde entonces nuestro país ha atravesado por profundos cambios y transformaciones.
1: Conmemorar esta fecha no significa solamente recordar el pasado, también implica mirar nuestra reconstrucción histórica y valorar nuestra libertad.
0: Al hablar de independencia vienen a la memoria nombres como Miguel Hidalgo, José María Morelos, Josefa Ortiz y Leona Vicario. Sin embargo, aquel movimiento fue mucho más amplio.
1: Miles de mujeres y hombres participaron de distintas maneras en un proceso que transformó para siempre la historia de lo que entonces era la Nueva España.
0: Todo comenzó en la madrugada del 16 de septiembre de 1810, cuando Miguel Hidalgo llamó a levantarse contra el dominio español. Pero con el paso del tiempo, la noche del 15 se convirtió en una de las grandes tradiciones cívicas de nuestro país.
1: Lejos de resolverse rápidamente, el conflicto se prolongó durante 11 años con distintas etapas, enfrentamientos y protagonistas.

0: Hidalgo fue capturado y fusilado en 1811 y posteriormente José María Morelos y Pavón asumió un papel central en el movimiento.
1: En 1813 convocó al Congreso de Chilpancingo, donde presentó Sentimientos de la Nación, un documento fundamental para pensar el proyecto de una nación independiente.
0: Los años siguientes estuvieron marcados por nuevos enfrentamientos y por la resistencia de distintos grupos insurgentes. Finalmente, en 1821, 11 años después del levantamiento inicial, se concretó la consumación de la independencia. El 27 de septiembre de ese año, el ejército trigarante entró a la Ciudad de México y llegó a su fin el dominio español.
1: Pero conseguir la independencia solo fue el inicio. Había que organizar un nuevo gobierno, crear instituciones, establecer leyes, enfrentar una situación económica muy complicada y, sobre todo, comenzar a definir qué significaba ser una nación independiente.
0: Por eso, cuando este 15 de septiembre escuchemos un ¡Viva México!, estamos recordando un proceso que permitió construir un país independiente, pero también una historia que nos recuerda que la libertad requiere del cuidado, participación y responsabilidad de cada generación.
1: Y hablamos de identidad mexicana, hay una palabra que inmediatamente nos lleva a la música. Mariachi. Sus instrumentos, sus voces y sus interpretaciones forman parte del paisaje sonoro de México.
0: En la siguiente cápsula vamos a conocer los elementos musicales que caracterizan a este género y parte de la historia de una expresión cultural que se convirtió en uno de los grandes símbolos de México.

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1: Nada más melódico y alegre que la música del mariachi. Sus orígenes se remontan al pueblo de Cocula en el estado de Jalisco. Algunas fuentes dicen que su nombre se debe a la palabra mariachi, que significa boda en francés. Otra teoría es que proviene del nombre de María, por los festejos patronales de la Virgen. En la época del Porfiriato, esta música se consideraba popular. Fue hasta la Revolución Mexicana que la música mariachi se extendió por todo el territorio nacional. En 1930 fue el mariachi de Cirilo Marmolejo el que introdujo el traje de charro y el sonido de la trompeta.
2: La música del mariachi es producto del mestizaje de ritmos de varias culturas. Es una fusión de sonidos huicháricas, purépechas, guaguas y afromestizos. La fusión sonora de guitarras, violines, caracolas, teponastles, flautas de carrizo y otros instrumentos indígenas es la chispa que ocasionó el nacimiento de un nuevo género, el mariachi.
1: Apogeo llegó durante la campaña presidencial de Lázaro Cárdenas, quien llevó de gira por todo el país al mariachi Vargas de Tecatitlán. En los siguientes años, la época de oro del cine mexicano popularizó este género. Actualmente su alcance es mundial. De hecho, en 2011 la UNESCO lo declaró como Patrimonio Cultural Inmaterial de la Humanidad. El mariachi integra en su repertorio canciones rancheras, corridos, huapangos y sones jarochos, es decir, música tradicional y regional mexicana. Su origen mexicano nos hace sentirnos orgullosos.

0: Ya llegaron las fiestas patrias y también las ganas de celebrar a México. Aquí van algunas opciones para disfrutar el grito de independencia.
1: En la Ciudad de México, el Zócalo será nuevamente uno de los puntos principales de la celebración del 15 de septiembre. Contará con los finalistas del concurso México Canta 2.
0: También hay opciones culturales. En el Museo de Historia Natural y Cultura Ambiental puedes participar en el taller Ornitología Sagrada, dedicado a conocer el significado de las aves en las culturas del México antiguo. La entrada es libre.
1: También puedes darte una vuelta por el Palacio de Bellas Artes, donde se presenta el Ballet Folclórico de México de Amalia Hernández. Una muy buena opción para celebrar nuestras tradiciones a través de la música y la danza.
0: Y cerramos con una invitación para quienes disfrutan de la fotografía.
1: Para conocer más sobre esta propuesta y saber dónde visitarla, vamos a platicar con sus organizadores.
0: Hoy vamos a hablar sobre Fotoseptiembre y particularmente sobre algunas de las actividades que hay dentro de su temática, que es naturalezas no humanas. Bienvenidos a la Hora Nacional. Si nos pueden ayudar, por favor, diciendo sus nombres y a qué se dedican en todo este evento fotográfico.
2: Yo soy Petrushka, formo parte del Festival Tragaluz, soy la directora de imagen, de diseño, es toda la cara del festival.
3: Y yo soy Jesús Cornejo, soy director general del Festival Tragaluz. Juntos estamos ahora presentando y estamos aquí porque a través del Festival Tragaluz recibimos una invitación del Centro de la Imagen, que organiza cada dos años el Festival Fotoseptiembre, un gran festival que sucede alrededor de todo el país. Tiene como invitado siempre un país y un estado invitado. En esta ocasión nosotros, como festival, fuimos el estado invitado de Michoacán. Con esta gran colaboración que estamos justo inaugurando el día de hoy, estamos muy felices de venimos de ahí, pues se presentó una exposición colectiva de fotografía contemporánea michoacana. Básicamente es una muestra de 17 proyectos fotográficos de artistas, tanto de la fotografía, del video, del cine, de la instalación, incluso también inteligencia artificial, en donde se tratan temáticas que van más allá, básicamente sobre las naturalezas no humanas, sobre el tema de la ficción, sobre los territorios, sobre las experiencias propias, y sobre todo lo más importante es mostrar nosotros como Festival Michoacano y como artistas michoacanos, un panorama en el cual Michoacán cuenta otro tipo de historias, cuenta historias creativas, cuenta proyectos que están al alcance desde local, estatal, nacional e internacional.
2: Esta es la cuarta emisión del festival y hemos llevado justo el origen, un poco el tema del agua y ahora dijimos era el fuego, ¿no? Lo que representa el tema del ritual en Michoacán también, uh-huh. ¿No? O sea, toda la comunidad purépecha, o sea, todo termina en el año del fuego, o sea, hay una representación muy contundente hacia el fuego y también a manera cromática, o sea, si te fijas, el Día de Muertos, el cempasúchil, uh-huh. La monarca, o sea, todo lo que tiene que ver mucho con la identidad michoacana viene de este color muy cálido y este color muy en referencia al fuego.
0: ¿Hasta cuándo, y recuérdenos, en dónde podemos ver estas fotografías?
2: El festival se va a llevar a cabo en Michoacán, uh-huh. Pero ahorita justamente esta exposición, la de los futuros abiertos, que está en el centro de la imagen dentro del marco de Fotoseptiembre, uh-huh. Se inauguró el 10 de septiembre y va a estar hasta febrero.
3: En la plaza de la ciudad, en el mero centro de la Ciudad de México.
0: Uh-huh. Buenísimo.
1: ¿Redes sociales?
3: Es @festivaltragaluz, nos encuentran en Instagram, en Facebook también encuentran como Festival Tragaluz y en la página como festivaltragaluz.com. Los invitamos a que nos visiten porque tenemos una actividad muy llena desde septiembre hasta noviembre, básicamente el 31 de octubre, con 25 actividades desde talleres, exposiciones, recorridos fotográficos, viajes, revisiones de portafolios, diálogos, básicamente que es como, ahora que comentas esto, Cha, yo siempre pienso como michoacano que si cualquier persona quiere practicar cualquier tipo de género fotográfico en México, tienen que ir a Michoacán. Ahora van a encontrar.
2: Ahí está.
3: Todo lo que necesiten.
1: Perfecto, Chucho. Pues muchísimas gracias.
3: Gracias.
1: Petrushka, muchísimas gracias. Les agradecemos mucho su visita. Pues habrá que ir, ¿no? A ver al hermosísimo estado de Michoacán fotografiado.
3: Exactamente. Mientras tanto, en el Centro de la Imagen pueden visitar un pedacito de Michoacán.
1: Exactamente. Muchísimas gracias. Uh-huh. Y así llegamos al final de nuestra Chilanguía por esta semana, pero el próximo domingo les tendremos más información cultural.

0: Aunque no existe un texto oficial del discurso que Miguel Hidalgo pronunció el 16 de septiembre, se sabe que fue un llamado a la emancipación, a la libertad de los mexicanos y a la soberanía de nuestro pueblo, como un derecho que todos tenemos.
1: Que estas palabras nos recuerden que la libertad no es solo una página de nuestra historia, sino una herencia que se construye y se defiende todos los días. Hacemos una pausa aquí en La Hora Nacional y volvemos en unos minutos.
0: Antes de irnos, enviamos saludos para Cecilio Godínez, allá en Dolores Hidalgo, Guanajuato, precisamente la cuna de la independencia. También para Verónica Muñoz Centeno y Gerardo Domínguez.
1: Un saludo muy especial para José Manuel Esquivel Alcalá en Zacatecas. Y también mandamos abrazos a Alicia BFG, Carolina Corona Villarreal, Areli Nájera, Rafael Vázquez Castro y Sergio Puga.
0: Gracias por acompañarnos cada semana. Recuerden que nos encuentran como La Hora Nacional Oficial en YouTube, Facebook, Instagram, TikTok, X, Spotify y el número 5534-834239. Pueden enviarnos un correo electrónico a lahoranacional@segov.gov.mx.
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3: Hola, ¿cuál es su nombre?
4: Mi nombre es Arístides Iván Barrios Montes. Soy regidor de Tuxtla Chico con la Comisión de Turismo.
3: Gracias por aceptar la entrevista. ¿Nos puede hablar sobre Tuxtla Chico?
4: Tuxtla Chico se localiza en la parte sur de Chiapas. Está en frontera con Guatemala. Ahora sí que es el municipio que une Tapachula con Guatemala como frontera. Tiene como vecinos a Cacahuatán, a Metapa, Frontera Hidalgo y pues Tapachula, que son los más ubicados. Tiene pues un clima cálido, la mayoría del tiempo está lloviendo y la otra mitad está lloviendo menos, pues está lloviendo. Entonces tiene una, ahora sí que su topografía, o sea, su flora y fauna se presta para que el cacao pueda crecer de manera, pues, así que más grande que en otros lugares.
3: Para quienes quieran venir aquí a Tuxtla Chico, ¿cómo se puede llegar?
4: De zona norte hacia el sur, pues por la carretera costera, pasando Tapachula y así llega a Tuxtla Chico, está 10 minutos. Ya si se viene de Guatemala, pues ya ahora sí que es colinda. Se puede llegar ahora sí que, pues como se desee, sí, con carro, con camión, con avión no, porque pues avión nada más tiene aeropuerto Tapachula.
3: ¿Y qué podemos encontrar en Tuxtla Chico?
4: En Tuxtla Chico, aparte de encontrar gente muy amable, que le gusta mucho recibir turistas, nos gusta demasiado que las personas conozcan nuestro pueblo. Tenemos muchas cosas de qué hablar ahí. Pueden encontrar, en el caso de la gastronomía, tamales, pan, chocolate, con su receta. Diferente, que todas las recetas de todos los lados son buenísimas, pero pues en el menos en el caso de Tuxtla Chico tiene su diferenciador. Y como ruta ahí de lo que más sobresale es la historia de los pueblos originarios, de los pueblos indígenas. Están las ruinas de Izapa, se le dice así, porque pues era un pueblo mam conquistado por aztecas, por olmecas, por totonecas, y pues de ahí se fue nutriendo. Quedan todavía vestigios. Se cree incluso que la ciudad de ese entonces era 3 veces el tamaño de lo que hoy es la cabecera de Tuxtla Chico. Entonces, para encontrar una zona turística hay bastante. Ahí tenemos ríos, tenemos rutas, por ejemplo, para los que corren. Deciden agarrar a Tuxtlachico siempre para correr, hacer ciclismo en montaña, cosas así. Pues dependiendo también de lo que se busque, Tuxtlachico puede ofrecerle varias actividades.
3: Cuénteme sobre los tipos de tamales que elaboran.
4: En cuanto a la receta, pues le llamamos los especiales, a los que son los de mole con huevito, cocido, por así decirlo. Está los de cambray, los de chipilín, que son como que muy comunes, pero la diferencia allá es que los tamales los hacen más grandes. O sea, son como tal vez como de unos 10 por 5 quizás, centímetros, 10 por 5, un poquito más grandes. Y la masa tiende a ser más jugosa. Hay algunos lugares donde la receta es como que más secos. Ahí la masa tiende a ser más jugosa. Lo mismo con el pan. El pan también, en el caso comparándolo con el San Cristóbal tiende a ser más seco y es buenísimo con café. El de nosotros es diferente porque le apostamos más a que sea más como un pan, como un pastel, perdón, como un pastelito. Entonces, más esponjoso, más dulce también. Y también al mismo tiempo tiene arriba una capa como crocante. Entonces, puede uno disfrutar de lo suave y lo dulce, lo duro al mismo tiempo. Y en el caso del chocolate, nuestro chocolate, como pues de siglos atrás, pues se ha venido teniendo esa producción. Ahora sí que ya es como que la receta de la casa, algo de tener ahí nuestro chocolate, en especial con la calidad, porque muchas veces comparan con chocolate de marcas que uno encuentra en tiendas, pero es más azúcar. En cambio acá ya es más el tema del cacao puro y un cacao de buena calidad.
3: ¿Y cómo se le conoce actualmente a Tuxtlachico?
4: Como la capital cultural del Soconusco, porque nosotros, al ser uno de los pueblos más antiguos y también uno de los, hubo un tiempo en la historia en donde Tuxtlachico, ahora sí que era punto central, o sea, Tapachula estaba subordinado a Tuxtlachico como ahora sí que administrativamente. Entonces Tuxtlachico tenía bajo su mando, por así decirlo, a Metapa, a Frontera Hidalgo, a Cacahuatán. Entonces ahorita le estamos apostando fuerte al tema de que conozcan nuestros bailes, nuestros sones. También nosotros tenemos nuestro distintivo. Ya ves que los bailes como que explican algo, cuentan algo, cuentan una historia. Entonces allá la historia es más como del cacao, como de cómo se siembra, cómo se saca, la muchacha que es perseguida por el muchacho, o sea, que es conquistada, pues. Entonces, ahí sí te fallaría con el nombre en específico, pero sí va más a esa tendencia. Y ahorita, con el gobernador Eduardo Ramírez, pues que ha impulsado el tema de la chiapanequidad y el tema de rescatar nuestras raíces, pues ahora estamos encontrando una mayor oportunidad para poder dar a conocer toda nuestra historia, pues en el caso de los izapeños, es lo que nos hace falta darla a difundir más. Tenemos una historia muy interesante ahí.
3: ¿Qué lugares turísticos hay por conocer en Tuxtlachico?
4: Tenemos, por ejemplo, el río Manuelazos, tenemos el Chorrito, le dicen así, que es una fuente natural, digamos, es como una cascada natural, pero le dicen Chorrito porque pues no es tan fuerte la cascada, pero es mejor porque permite a las personas ahí bañarse. Tenemos en el caso de otro río, también está el río de Gatica, que ese como tenemos la ventaja que es más arena que piedra, entonces se presta como tipo playa. Tenemos pues en el caso del parque Chocolate y el parque central de Tuxtlachico, en las noches vendría siendo como un parque de la marimba que ustedes tienen en Tuxtla. Nosotros, de hecho, el diseño del kiosco de allá es el mismo que el del Parque de la Marimba. O sea, son los dos kioscos hermanos, digamos, gemelos. Y está apostado justamente a esa situación. Y ahí es donde se colocan chocolateras, panaderas también. Entonces, en lo que uno está disfrutando el tema de marimba o paseando con la familia, pues puede probar un rico chocolate y un rico pan.
3: ¿Y cuál es la ruta turística que más se promueve en este municipio?
4: Ahorita la ruta que se está manejando más a nivel internacional, porque nos vienen a visitar dos tipos de turistas, los internacionales y los locales. Los internacionales, pues, visitan lo que es la iglesia, de la parroquia de Santa María Candelaria, porque es una iglesia de 1600, y antes era la parroquia, ahora sí que unía toda la zona Soconusco, aparte de la zona Soconusco, ya después Tapachula, por población y por crecimiento económico, pues adquirió esa posición, pero visitan la parroquia, el parque, nuestro mercado. Se van a conocer las ruinas de Izapa también. Ahorita se está abriendo otra ruta también para que conozcan el Instituto Nacional de Investigación, que es como una hacienda. Es una hacienda, pero esa ahora sí que es una ruta nueva. Por eso es que tal vez no se había podido hablar tanto. Se está abriendo esa ruta porque también se puede contar mucho de la historia de cómo eran antes. Ahí es donde se producía también el tema del cacao. En el caso de los locales, pues ya depende del gusto. Si quieren hacer deporte, ahí tenemos donde hacer deporte. Si quieren comer, pues tenemos varios lados donde comer. La ruta ahora sí que más siguen las personas, pues es el tema del parque y las chocolateras, que también tienen sus propios negocios en varios lados. Y justamente eso es un proyecto que también se ha venido trabajando en esta administración, para que también se produzca una ruta para el turista local. Porque ahora sí que el turista local ya conoce nuestro pueblo, entonces como que ya sabe a dónde llegar. Ya no hay necesidad como que de encaminarlo. Pero vienen cada vez nuevas generaciones y es a los que hay que apostarle.
3: ¿Cuáles son las festividades más importantes de Tuxtla Chico?
4: Mira, ahorita desafortunadamente estamos a un tiempo muy lejano, pero yo creo que perfecto como para prepararnos. El 2 de febrero es nuestra fiesta más grande, es la salida de la Virgen de Candelaria. Siempre hace su recorrido en todos los pueblos, siempre hay un recorrido de un santo, más porque acá nuestra tradición católica de la mayoría de los mexicanos, histórica. Y de un tiempo para acá, le estoy hablando de 28 años, o sea, no es tan antigua, pero al mismo tiempo es bueno porque somos ahora sí que los primeros en aplicarla y en conocerla. El gobierno municipal de ese entonces, en el 96-97, regaló a Serrín a todas las casas en donde iba a pasar la Virgen, les regaló a Serrín. Y las casas decidieron pintarlas. El gobierno tomó esa iniciativa porque en otros lados, en otras cuadras, ya habían casas que hacían esas alfombras. Y las hicieron porque también en Guatemala también lo hacían de ese estilo. Entonces, Tuxtla Chico lo retoma, el gobierno lo retoma. Y ahora sí que el 2 de febrero es la fecha en que más nos visitan. Se llena Tuxtla Chico desde las 5, o sea, la fiesta empieza a las 6. Pero le estoy hablando que a las 2, 3 de la tarde ya no se puede entrar a Tuxtla Chico. Entonces es de llegar desde tempranito, lo bonito es hacer las alfombras, prepararlas, convivir con la familia. La otra feria también es la de San Pedro. Esa ya es una mezcla entre, me recuerda un poco también al tema de los de Chiapa de Corzo con los parachicos. Porque también es una mezcla entre lo indígena y lo español. Ahí retratan un poco la pelea entre los españoles y los mestizos, o los indígenas. Y tiene también temas ahí de los indígenas, chamanes, por así decirlo. O sea, es una mezcla entre católico y pagano esa fiesta. Pero se extiende, o sea, estoy hablando que es casi una semana. La fecha más fuerte es 24 a 25 de abril. Pero 10 días antes es cuando se empieza a hacer como que el movimiento. Entonces, porque es toda una preparación. Se preparan para poder participar. Ahora sí que en esa representación. Entonces, los jinetes regalan dulces a los asistentes. Les regala dulces, pero también entre ellos representan la batalla entre españoles y mestizos aventándose dulces. Por eso está medio peligroso, pero visualmente es muy bonito de ver y nunca sale lastimado un turista o alguien que mire, más que el que está peleando nada más. Eso es lo que son nuestras dos fechas más importantes. Desafortunadamente, ahorita ya acaban de pasar, pero tienen tiempo para prepararse para conocernos en febrero y en abril.
3: Claro que sí, nos vamos a preparar para visitarles.
4: El Ayuntamiento de Tuxtla Chico les hace la invitación para que nos visiten a nuestro municipio. Tenemos muchas cosas que enseñarles, que mostrarles y los esperamos con los brazos abiertos siempre. Esperamos que nos tengan siempre en mente un 2 de febrero, un 24, un 25 de abril para que nos vayan a visitar y conocer. Nos hemos estado preparando desde muchos años para que justamente los turistas estén a gusto, estén cómodos. Y si ustedes nos ayudan visitándonos, y gracias al apoyo que nos han dado para que se dé a conocer, yo creo que va a ser una fiesta de las más importantes de Chiapas y creo que va a ser impulsada por todos los que estamos trabajando por eso.
3: Y de paso, nos invitan un chocolate.
4: Ah, sí, claro. Cada vez que vayan a Tuxtlachico les invitamos a que prueben chocolate, que prueben nuestro pan, nuestros tamalitos. Son buenísimos. Yo conozco a ciertas personas que no les gustaba el pan, pero el pan de Tuxtlachico les encantó. Entonces yo creo que tiene certificado.
3: Muchas gracias por esta entrevista a Arístides Iván Barrios Montes, regidor con la Comisión de Turismo del municipio de Tuxtlachico.
4: Muchas gracias.
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3: Y desde Tuxtlachico nos vamos hasta Las Rosas. En esta ocasión nos llena de orgullo recibir a una voz joven, una voz de talento literario de nuestra tierra. Ella es Renata Ordóñez, ella es nacida en Las Rosas, Chiapas, licenciada en Administración de Empresas y apasionada de las letras. Renata dio un paso firme en la literatura con su primera novela, Armando a Victoria, y hoy nos presenta su más reciente obra, Mi Querida Emma, un proyecto literario fuerte, valiente y poderoso. Gracias por estar en los micrófonos de Chiapas en la Hora Nacional. Qué gusto tenerte acá.
5: Hola, el gusto es mío. Para mí es todo un privilegio estar aquí con ustedes. Y pues sí, como has dicho, mi primer libro fue Armando a Victoria y no me hubiera imaginado estar aquí por segunda vez con este segundo libro. Estoy muy contenta de poder compartir una vez más al mundo mis letras y esta vez ya no en una novela, sino en Mi Querida Emma.
3: Renata, eres administradora de empresas de profesión,
5: pero
3: encontraste en la literatura un canal de expresión bastante profundo. Cuéntanos, ¿en qué momento sentiste el impulso de dar el salto de los números a las letras?
5: creo que fue en un momento de mi vida en el que necesitaba justo desahogarme emocionalmente, y a mí siempre me han gustado los libros, me encantaba leer, pero nunca había intentado escribir. Entonces, me gustaba mucho leer, pero un buen día eran tantas las cosas que tenía dentro de mí. Siempre fui una persona muy callada, que no expresaba sus emociones. Y entonces un día me puse a escribir una carta y ahí empieza todo, porque yo empiezo a compartir con algunos conocidos. Conocí a un escritor y le mostré mi carta y me dice, eso tiene potencial. ¿Qué más escribes? Nada. Bueno, escribe más. Y me meto a cursos de imaginación literaria y empiezo a escribir un poquito más, y pues cuando vine a ver tenía un libro.
3: Oye, Renata, pero la primera novela, Armando a Victoria, rápidamente pues llegó a plataformas internacionales y a ferias nacionales.
5: Así es.
3: Cuéntanos, ¿cómo viviste ese primer impacto de conectar con lectores de otros lugares, otros estados?
5: Claro, la verdad ha sido una experiencia maravillosa y estoy muy agradecida con Dios por eso, porque la mayoría de escritores me decían, todos quisiéramos empezar así, ¿no? De rápido llegar a ciertas plataformas. Entonces fue una experiencia muy grata, la verdad. Tenía mucho miedo al principio, no sabía qué proseguía, cómo se publica un libro, a quién hablarle, cuál es el proceso. No sabía absolutamente nada, pero pues a tiempo llegaron personas a mi vida que me supieron guiar y hicieron que fue una experiencia muy buena, ¿no? El poder conectar con... Fue justo un amigo escritor que fue quien me dice, mira, yo ya estoy en estas ferias, vamos. Y me fue metiendo, y hoy en día ese primer libro lo publiqué como autora independiente, ellos me guiaron y ahora la editorial con la que ellos trabajaron ya publicó mi segundo libro.
3: ¡Wow!
5: El primer libro lo publiqué como autora independiente, ellos me guiaron y ahora la editorial con la que ellos trabajaron ya publicó.

0: trajo muchas cosas muy lindas y yo dije, ¿por qué? Entonces me empiezo como a autoanalizar y ahí empiezo a escribirme cartas a mí, de principio, y al final termino hablándole a muchas personas. Hay cartas muy específicas para sobrinas mías y así, pero pese a la portada y por el título, muchos podrían pensar, es solo para mujeres, pero en realidad no. Creo que mi querida Emma es para todos aquellos que alguna vez fuimos niños, y eso quiere decir todos, hombres y mujeres, que a lo mejor nos hubiese gustado que en algún tiempo nos hubieran dicho algo, o que tenemos que sanar ciertas áreas de nuestra vida en el pasado.
1: Y precisamente sobre esto que nos estás compartiendo, ¿qué tan complejo fue para ti mostrar esa vulnerabilidad al abordar estos temas tan sensibles y tan propios?
0: Fue verdaderamente un reto. Cuando publiqué el primer libro, yo creí que me iba a quedar en novelas, porque es mucho más fácil esconderte detrás de un personaje. Entonces, cuando empiezo a escribir las cartas y me doy cuenta que no me estaba escondiendo, sí, por un momento dije, no, o sea, ¿cómo voy a revelarme así ante las personas? Porque ya estaba hablando de mí sin esconderme detrás de ningún personaje, de ninguna historia, sino tal cual mis experiencias. Y sí fue un reto. Hubo momentos en los que dije, no, pues no lo voy a publicar, que se quede para mí. Pero justo recordé algo que alguna vez alguien me dijo, escribe para ti. Porque no sabes la cantidad de personas que se puede identificar con eso, ¿no?
1: ¿Y cuál es la principal enseñanza que te ha dejado este proyecto?
0: La importancia de cuidar la niñez.
1: Ok. ¿Qué significado, Renata, tiene para ti llevar las raíces de las rosas y el sentir chiapaneco a otros espacios con este libro?
0: Ha sido extraordinario. Hubo una experiencia muy particular. No voy a decir el estado para... Pero fue así de, ¿tú eres de Chiapas? Y yo, sí. ¿Y escribes? Y yo, como, ¿por qué no? O sea, ¿sabes de dónde es Rosario Castellano? ¿Sabes quién es Jaime Sabines? Y dice, ay, no, es que yo creí que en Chiapas, no sé, no les gustaba esto de la literatura. Le digo, es cuna de literatura y cultura. Entonces, ha sido una experiencia bonita el hecho de decir, seguir resaltando el nombre de Chiapas a donde quiera que vamos. Hemos visitado otros países incluso, y el representar a Chiapas, el representar a mi pueblo que es tan chiquitito, ¿no? Ha sido, me llena de mucho orgullo, del bueno. me da mucho gusto poder representarlo y decirle al mundo que todavía existe literatura en nuestro estado.
1: Renata, finalmente, con dos obras publicadas y un camino literario que va en ascenso, ¿hacia dónde apunta ahora la pluma de Renata Ordóñez?
0: Sin duda, pienso continuar con las novelas. Tengo dos novelas en proceso, una que se pausó para escribir mi querida Emma. Esa ya llevo pues como 2 o 3 años escribiéndola. Entonces apunta a 2 novelas más, seguras. Y, ¿por qué no?, una continuación de mi querida Emma. Hay más cartas.
1: Muchas gracias por esta oportunidad de conocerte y por compartir tu voz, tu palabra y tus proyectos para Chiapas en la Hora Nacional. Éxito.
0: Muchas gracias.
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1: Con esto concluyo con los pendientes y me preparo para la celebración de las fiestas patrias. Espero que estas fiestas patrias seamos todos conscientes de celebrarlas en paz y armonía. Disfrutarlas con responsabilidad. Finalmente, todos

0: así concluye el día de nuestro viajero Juan Carlos Mundo. Gracias por acompañarnos en este recorrido sonoro por los caminos y rutas de Chiapas. 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
1: Son las 10:56.
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2: Son las 11:08.

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2: Son las 11 con 19 minutos.
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8: Son las 11:30.
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11: Aunque es un platillo típico de las fiestas patrias, nunca es mal tiempo para comerlo. Hoy en nuestro platillo sabio nos acompaña la Abue Angie para enaltecer nuestros sabores con un plato que nos aporta proteína, carbohidratos y toda la frescura de las verduras. Estamos hablando del pozole blanco con salsa de chile de árbol. ¡Tome nota!
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12: Nietecitas y nietecitos, bienvenidas y bienvenidos a Revista del Consumidor Radio. Soy su abue Angie y hoy en el Platillo Sabio los voy a consentir elaborando un platillo tradicional con ingredientes de temporada de nuestro campo mexicano. Un delicioso pozole blanco con su respectiva salsa. Los ingredientes que vamos a necesitar para el pozole son 1 kilogramo de maíz pozolero precocido, 2 cebollas blancas, 2 cabezas de ajo grandes, 1 kilo de carne de puerco en trozos, 1 kilo de retazo de pollo, 3 cubos de consomé de pollo, sal de grano y 9 hojas de laurel. Para la salsa, 6 chiles de árbol del que pica, 12 chiles de árbol del que no pica, 2 dientes de ajo, 2 jitomates, 3 cucharadas de vinagre de manzana, sal molida y orégano. Para acompañarlo, col, orégano, rábanos, limones y tostadas. Vamos al procedimiento. En 3 ollas grandes ponemos a hervir suficiente agua y agregamos a una de ellas el maíz pozolero. Para dar sabor, cocemos el maíz con hojas de laurel, un cubito de consomé de pollo y sal. Además, agregamos 5 dientes de ajo y una cebolla previamente licuados y dejamos cocinar hasta que el maíz reviente. Colocamos en una de las otras dos ollas el pollo y en la otra la carne de cerdo. En cada una agregamos 3 ajos, media cebolla, 3 hojas de laurel y sal. Tapamos y dejamos que cueza aproximadamente durante una hora. Una vez que todo se haya cocido, vertemos el caldo de puerco, el caldo de pollo y la carne a la olla donde está el maíz. Por último, lo dejamos hervir 5 minutos para que se mezclen los sabores y listo. Para la salsa, licuamos los chiles, el jitomate, los dientes de ajo, el orégano, el vinagre de manzana y la sal. Debemos estar atentos para quitar la espuma que se pueda formar. Para su emplatado, servimos el pozole bien caliente y lo acompañamos con carne deshebrada, col, rábanos, cebolla, orégano, limón, la rica salsa de chile de árbol y tostadas. ¡Y listo! Así de fácil es preparar nuestro pozole, nietecitos. Recuerden que el platillo sabio Profeco, además de tener buen sabor, es muy fácil de preparar. Aporta un balance nutricional y rinde para varias porciones. Anímense a prepararlo y cuéntenos en nuestras redes sociales cómo les fue, nietecitas y nietecitos. No olviden que también pueden ver esta receta en el canal de YouTube Profeco TV. Soy su abue Angie y me encantó compartir esta receta con ustedes en Revista del Consumidor Radio.
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14: Después de la preparación del platillo sabio Profeco de este mes, estamos en la cabina con la abu más querida de México, la abue Angie.
12: Ay, nietecita, muchas gracias por decirme así.
14: No, pues sí, es todo un gusto que nos acompañes y queríamos platicar acerca de cómo te sientes, cómo fue que surgió esta incursión en las redes sociales.
12: Pues mira, me siento bien contenta y esto de las redes, pues la verdad es que yo no quería, nietecita. Yo tenía mi trabajo, era comerciante, duré más de 50 años, pero al llegarme la edad, pues ya no es lo mismo. Ya no tenía las mismas fuerzas, las mismas ganas, y pues me ponía a llorar y mis hijas se dieron cuenta y me dijeron, no, vamos a hacer videos, dice, ¿por qué no queremos que te enfermes?
14: ¿Y cómo fue que surgió hacer videos de cocina? O sea, ¿tú ya tenías este amor por la cocina desde hace tiempo o cómo fue que decidieron comenzar a hacer recetas?
12: Pues sí, o sea, toda mi vida cociné, porque por ser ama de casa, porque yo andaba con mi abuela, y así surgieron. Así surgió lo de hacer las recetas, porque me decía mi hija que, oye, ma, ¿por qué no hacemos recetas de comida? Tú las haces, tú cocinas bien sabroso. Le dije, no, mija, a ti te gusta porque eres mi hija, pero a las demás personas no les van a gustar. Sí, ma, que no sé qué, que no sé cuándo. Y le digo, bueno, ¿qué te parece si mejor enseño cómo se escoge la fruta, la verdura? Porque luego los nietecitos que no saben, pues van comprando y no saben.
14: Sí, no.
12: Y así fue como empecé primero, enseñando cómo se compra la fruta, la verdura, los abarrotes, y ya después vinieron lo de las recetas.
14: ¿Y estos conocimientos cómo los fuiste adquiriendo? ¿A ti te los enseñaron o tú empezaste observando de tu mamá, de tu abuela?
12: No, pues yo fui comerciante más de 50 años y pues mi negocio era de frutas, verduras, abarrotes, chiles secos. Entonces ahí aprendí.
14: ¿Y cuál es la particularidad de este pozole blanco?
12: El blanco lo hago porque hay nietecitos que no comen chile.
14: Sí.
12: Entonces yo lo hago con ese fin de que, pues la comida es para disfrutar. Yo lo hago con el fin de que los que no comen chile, pues que lo disfruten, ¿no? Y ya los que comen chile, pues ya les hago otra salsita.
14: Muy bien, y así ya cada uno escoge el nivel de picor que quiere para...
12: Y comen todos.
14: Sí.
12: ¿No? Porque cuando hacen una comida picosa para todos y los que no comen chile, tenemos que pensar en todos los nietecitos.
14: ¿Y la incorporación de la col en vez de la lechuga?
12: Ah, lo que pasa es que, bueno, yo le echo col porque cuando sirves el pozole se tiene que servir caliente porque es carne de puerco y si no se hace como ceboso. Entonces cuando lo servimos está bien caliente y cuando le echas lechuga, la lechuga se apaga. se hace así como aguadita.
14: Sí.
12: Y a mí no me gusta, yo. Y la col se queda durita.
14: Ok.
12: Por eso, pero igual pues se puede servir con la
14: lechuga. ¿Y no contrasta con el sabor del caldito?
12: Pues para mí no, pero es cuestión de gustos. Por eso nosotros cuando hacemos en la casa, ponemos lechuga y ponemos col.
14: Y así que queda aquí.
12: Sí, porque siempre trato de que todos coman, ¿no? O sea, porque si a mí no me gusta la lechuga, pues a los demás sí, ¿no? Entonces así se trata, lechuga y col.
14: ¿Y qué significa para ti acompañarnos hoy en la Profeco para preparar el platillo sabio del mes?
12: Ay, pues me da mucho gusto, me siento muy contenta de que se fijen en esta abuela. Me dio mucho gusto que ustedes me buscaran y me siento útil, Leticita. Yo soy una señora ya grande y yo quiero que el día que yo me retire de aquí, quiero que todos mis nietecitos dejarles algún aprendizaje.
14: Muchas gracias, en serio, por apoyarnos, por enseñarnos cosas que ya no sabemos.
12: Que se están perdiendo y que pues yo la verdad es que no quiero que se pierdan porque somos mexicanos y aparte nuestra gastronomía es reconocida en todo el mundo.
14: Así
12: por nuestros
14: es.
12: Moles, por la comida sencilla que hacemos, pero bien sabrosa.
14: Sí, ya es parte del patrimonio cultural.
12: Sí, así es, por eso yo me siento bien contenta y orgullosa de ser mexicana.
14: También las y los invitamos a seguirnos en todas las redes sociales de la Revista del Consumidor y en nuestro canal de YouTube Profeco TV para que conozcan el paso a paso de este procedimiento del pozole blanco. Muchas gracias por acompañarnos. Gracias por estar con nosotras.
12: Hasta luego, nietecitos.
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2: Son las 11 con 40 minutos.
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1: Son las 11:49.
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2: Ok, seguimos con el show de los animales. Voy con esta canción y enseguida vamos a engordar el pavo.
3: ¿Y quién llegó?
2: La Arrolladora con Mira Dedé.
3: La Arrolladora. Anda el limón.
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0: Preparados entonces, llegó el momento de la engordación masiva del pavo, mi queridísima hormigocha.
1: Ay, ay, ay, ay, ay, estamos listos, listos, listos.
0: Bueno.
1: ¿Y ahora?
0: Tamales.
1: Y de ahí pues, chamaco, ahí están marcando.
0: Cuando yo atienda la llamada, por favor, ya no me cuelguen porque luego se complica mucho que vuelva a entrar la llamada porque se ocupa la línea. Así que, convocados, los que quieren engordar el pavo, resulta que lo estamos engordando desde hace un mes atrás porque en diciembre tenemos pensado darles a ustedes como regalo y premio un pavo.
1: Ay, ay, ay, ay, ay. Aparte, comadre, la verdad, lo que sea de cada y quien, digo, se va a ahorrar usted, mire, la cena, para empezar. Y ahora sí, va a tener todo listo, mire, el pavito. Oye, tú tremendo pavote, tú. El del año pasado, mi comadre, dice que lo hizo, pues, al horno, papo.
0: Es
1: bien
0: que,
1: grandote.
0: Es que ya viene ahumado.
1: Ya viene ahumado,
0: o sea, semi-preparado, como para, mira, prepararle algo ahí, una camita de así.
1: Oye, pero ese pavo que se entrega acá en el show de los animales, fácil, fácil, tu pandita para unas tus 15 personas.
0: Bien.
1: La verdad es que sí, tremendo pavo, chamaco.
0: Bueno, si son glotones, nomás para tres.
1: Sí, pues, de eso también ya depende.
0: Bueno.
2: Pero.
0: Ey, ¿quién habla?
2: Dino.
0: ¿Qué pasó, Dino? ¿Estás bravo o qué?
2: ¡Gloria! No, pues, tranquilo.
0: Ah, bueno, háblame bien, pues, porque.
1: Si sí, tú dinosaurio, hablas golpeado, estás enojado.
0: Yo no tengo la culpa de que te ande yendo mal ahí en el taxi.
2: No, está súper bien,
0: ahorita. Ah, bueno, entonces comunícale tu cara, pues. Bueno, vamos entonces a guardar el pavo en 3, 2, 1, el pavo es tuyo.
3: ¡Llegó el pavo!
0: ¡Viento!
1: Dino.
0: Está clasificado el Dino. Vamos engordando bien. Listo. Gracias, Dino.
2: Ándale, estamos.
0: Bye.
1: Dale.
0: Oye, Dino.
1: Ay, ya colgó. Nos colgó el dinosaurio, tú. Íbamos a platicar chisme.
0: No, le iba yo a decir al Dino que lo voy a convocar también porque él es uno de los seleccionados para.
1: Sí, para atinarle al puerco.
0: Para decir ya la cantidad correcta, exacta. Repito e insisto, la cantidad que me digan ya es imborrable.
1: Imborrable, ahí está. Otra llamada.
0: ¡Aló!
2: ¿Qué pasó, pandita?
0: ¿Qué pasó? ¿Quién habla?
1: El dinosaurio.
2: El Dino.
0: ¡Ah, otra vez! Oye, te cambia la voz tu Dino.
1: Oye, tu Dino, ¿qué no estás en desarrollo, tú?
0: Oye, Dino, estaba diciendo que mañana te voy a convocar para que vengas ya oficialmente a atinarle cuántas monedas, en número de monedas, hay en ese puerco.
2: ¿Cuánto conteo? ¿Qué haga?
0: Mañana te toca, dijo la loca.
2: Ya.
0: Ahora pues, Dino, gracias a ti porque donaste bastantes monedillas.
2: Ándale, pues, estamos.
0: Ahora pues, gracias. Su beso de compa.
1: Yeah.
0: Bueno, entonces vamos, estamos en la engordación ahora, no del puerco, sino del pavo. El pavo, el challenge del pavo. Resulta que, repito e insisto, el próximo mes de diciembre, que ya estamos a la vuelta de la esquina, vamos a tener un pavo única y exclusivamente para los que bueno, los decora, no los interesados.
1: Ay, ay, ay, ay, ay.
0: Porque
1: ay,
0: hay muchos interesados.
1: Ay, ay, ay, ay.
0: Que ya los tengo identificados de arriba para abajo, de atrás para adelante.
1: Ahí está.
0: Entonces, no sean ustedes así y tienen que marcarnos el número de cabina que es
1: 962-625-2767.
0: Oye, por cierto, ahí tengo una nueva imagen del challenge del pavo, ¿ya lo viste?
1: Ya lo vi.
0: Qué bonito mi pavo.
1: Ah, tu pavo.
0: Bueno, vamos, entonces, si no, la hormiga lo va a hacer. La hormiga tiene experiencia en la lengua.
1: No, espérate. ¿Cómo? No, espérate. ¿No? A ver, no, espérate.
0: ¿Y luego por qué te sale tan bien?
1: Ah, porque estuve practicando años tras años tras años.
0: No lo sé, Rick, parece falso. Ya no te creo. Yo ya no te creo, mujer.
1: Ahí ya está. No.
0: A veces digo yo, mira.
1: No, espérate, ¿cómo que? No, espérate, hombre, pandita, no.
0: ¿Ah, no?
1: No.
0: Bueno, muchachos, ¿quién dice yo si no la hormiga?
1: ¡Ay,
0: lo
1: ay,
0: va a
1: ay,
0: hacer.
1: Ay, ay, ay! 962-625-2767.
0: Vamos, vamos, muchachos. Ahora sí, hormiga.
1: ¡Ay, qué pasó, pandita!
0: Demuestra al público que eres chingona de chingona.
1: ¡Ay! Ya estás peinado para atrás.
4: ¡Chusma, chusma!
1: No, espérate, ¿cómo que chusma?
0: Ah, no, chusma.
1: No, no, bebé, no.
0: Hormiga, te lo suelto en 3, 2, 1, el pavo es tuyo.
3: ¡Llegó el pavo! ¡Llegó el pavo! ¡Llegó el pavo!
0: ¿Trompezó? Ya, ya es cusquería. Ya, ya es cusquería. Bueno, entonces, ¿qué? ¿Ya no?
1: ¿Cómo? ¿Ya ni uno? Ay, no puede ser, no puede ser.
0: Nomás el Dino está engordando no, su pavo.
1: Fíjate, el Dino, no sé si te has dado cuenta, pero el dinosaurio anda alineadito, anda aplicado, mira, con el puerco.
0: Algo
1: con,
0: quiere y no hay dinero.
1: Quiere,
0: ay, ya los conozco.
1: Ay, ese mi muchacho. Ay, ¿qué
0: mañosos
1: será, pues?
0: Son mañosos.
1: Será.
0: Hablando de mañosos, el Coqui ya no ha hecho su pavo.
1: Fíjate, ya ni el Coqui, qué bestia de ver al Coqui.
0: El Coqui está despanzurrado por tres.
1: Ay, ese Coqui.
0: Ya el Coqui ya bajó la guardia,
1: ya,
0: ¿no?
1: Ya bajó la guardia.
0: Es que me dijeron las malas lenguas.
1: Ajá.
0: Que ya no es fan de nosotros.
1: ¡Que coja! ¿Por qué?
0: No sé.
1: ¿Cómo? ¿Ya nos abandonó el Coqui?
0: Un pajarito me lo dijo.
1: ¡Ay, no puede ser! ¡Ay, Coqui, Coqui, no puede ser! ¿La que van
2: a...? A ver, ¿cuál es el chisme?
1: ¡Ay, ahí está, ya apareció el Coqui!
0: Solamente... Solamente así entra la llamada, porque de ahí, mira, no entra la llamada. Solamente así puedo llamar la atención del desgraciado. Solamente así apareces.
2: No, yo soy qué buenero de corazón, pandita.
0: No, no, no. Queremos que seas algo de nosotros, porque el 14 es día del locutor. A ver qué vamos a ver.
2: Por supuesto, ya extraño soplar tu nuca.
0: ¿Qué? Ya. Tú también.
1: Soplar tu nuca y aplaudirte.
0: Yo te voy a soplar pero los cachetes. Oye, Coqui, ¿por qué no estás engordando tu pavo?
1: ¿Iría?
2: Es que he andado indispuesto.
0: Ay, ahora resulta.
1: Uy,
0: ¿qué tiene el muchacho?
1: Uy.
2: He andado bien despanzurrado, pandita, lo siento mucho.
0: ¿Con diarrea?
2: Bastante.
0: No me digas. Pero ya bajó cuando menos la panza.
3: ¿Qué?
2: Pues vamos a hacer el intento.
0: Pues vamos, te voy a soltar el pavo para que lo engordes el día de hoy. Y por favor, pero tiene que ser del diario, Coqui, porque por tu lindo rostro no doy.
2: Nos vamos a avispar, ¿cómo no?
0: Eso, órale, eso. Pues. En 3, 2, 1, te suelto el pavo.
5: ¡Llegó el pavo! ¡Llegó el pavo!
0: Gracias, sigue con diarrea.
1: ¡El Coqui, qué bárbaro, Coqui!
0: No, sí está bien jodido.
1: Ese Coqui está malito, va.
0: Jodido, no, malito, jodido.
1: Ay, la mecha.
0: No. Gracias, Coqui, sigue con diarrea.
1: Ay, ¿qué será, pues, Coqui? Yo dije, ¿y será, pues, que lo va a lograr?
0: Dije,
1: no lo logré, tú.
0: Dije que se le está yendo la vida por un hoyito.
1: Ay, ¿qué? No.
0: Coqui.
6: Púbalo.
0: Coqui.
6: Púbalo.
0: Bueno.
7: Bueno.
0: Hey, ¿quién habla?
1: Hola, hola.
7: Emiliano,
0: ¿cómo estás?
1: Ay, el Emiliano.
0: Emiliano, ¿qué pasó?
7: ¿Nada?
0: ¿Eh?
1: ¿Qué?
0: ¿Qué pasó? No, aquí no hay dulces. Bueno, gracias, Emiliano, ¿eh? Gracias, Emiliano. Bueno, voy a ir a la pausa, voy a regresar con más del show.
1: ¡De los animales!
0: Hola. ¿Te gusta mi pavo?
1: Mira, a mí me

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8: Son las 12 con 26 minutos.
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4: Bien, seguimos con más del Show de los Animales. Oigan, después de esta canción viene una dinámica para que se ganen un premio. Así que los que van a participar, menos el Kevin.

0: separados entonces, porque hormiga, ahora sí, te toca.
1: Ay, ay, ay, ay, ¿cómo que me toca?
0: Dijo la loca.
1: Ay, no.
0: Vamos a jugar, había una vez, recuerden que vamos a armar una frase bien matona, bien chévere, porque el que se acuerde de todo,
1: gana.
0: El día de hoy, se va a llevar.
1: Ay, ay, ay, ay, ay, ay, ay, jaraja, ay, ay, ay, ay.
0: Premio especial.
1: Premio especial. Oh, no, no.
0: Participan todos menos el agazapado. Menos el Kevin.
1: El Kevin, ese Kevin, ese Kevin.
0: Menos el Coqui.
1: Fíjate, otro.
0: Y otros más.
1: Y otros más. Oye, aprovechando ahorita lo que marque, quiero mandar un saludo muy, pero muy especial a mi buen amigocho, nada menos y nada más que el Cesarín, que anda ahí con su hija, a mi niña, a mi niña. Ay, no, mi muchachita, la Alesia Sayumi, pues que ahí la andan ahorita vuelta y vuelta en el carro. Ay, no, Cesarín, ahí le regala su agua a mi niña, una sí. Agüita de coco, porque está duro el calor, así que saludos. Saludos a mi niña, la Alesia Sayumi.
0: Órale.
1: Oye, pero ¿cómo le habrá costado buscar ese nombre, va, tú?
0: Ahí lo vio en el Facebook y ya.
1: Mira, Alesia Sayumi. Oh, si tú. Bien.
0: Bueno.
1: Escucha Pipiris Nice.
0: ¿Aló?
2: ¿Aló?
0: Sí, ¿quién habla?
2: Adriana.
0: Adriana, ¿dónde nos marcas?
2: Estoy aquí por la 11 Sur.
0: Órale, ¿y qué? ¿Ahí trabajas, ahí vives y ahí te escondes o qué?
1: Oye, comadre, ¿qué te estás escondiendo? ¿Qué pasó, pues?
2: No, estoy escuchando su programación y me detuve.
0: Ah, ¿vas manejando?
2: Sí, para participar.
1: Ay, bueno. Ay, comadre, eres listita.
0: ¿Será que sí? No, yo lo dudo.
1: No, sí es listita, mi comadre, listita.
0: Yo lo dudo, no, Adriana. Bueno, vamos comenzando, ya sabes cómo es el juego, Adriana, ¿o qué hubo?
2: Sí.
0: ¿Sí qué?
2: Sí, sí.
0: Sí, sabes. Bueno, vamos entonces a armar la frase. Vas a comenzar tu hormiga, las primeras dos palabras sin poner la hormiga. Ya lo vamos ping-pong, prohibido repetir lo mismo, mismas conexiones y hay que cambiarle todo, ¿entendido?
2: Ok.
0: No te noto muy convencido. Pero bueno, vamos comenzando entonces. Había una vez, hormiga, comenzamos.
1: ¿Había una vez un bosque?
2: Grande.
0: Ya perdiste,
1: no,
0: gracias.
1: ¡No, comadre! Tenías que decir, ¿había una vez un bosque grande? ¡Comadre!
0: ¿No que ya sabía? ¿No que ya sabía?
1: Mira, pues, se
0: ¿ya
1: le
0: ves?
1: Fue.
0: No sabía.
1: Ay, no.
0: No sabía la Adriana.
1: Ay, la Adri. Mira, pues, Adrianita está diciendo, mira, que sí, pues, sabía, pues, hijita.
0: Te digo, yo
1: ay,
0: les pregunto.
1: Adrianita.
0: ¿Ya sabes?
1: Sí, ya sé todo. Ya sé.
0: Bueno.
2: Buenas tardes.
0: Sí, ¿quién habla? ¿Cómo te llamas?
2: Isela.
0: Isela, ¿le quitas el altavoz y acércate un poquito más al teléfono para que pueda escucharte bien? Isela. Hola, no. Isela, ¿vas a querer, no?
3: Sí, pero no tengo altavoz.
0: Ah, bueno, vamos comenzando entonces. Comenzamos, hormiga, las primeras dos palabras las impones tú. ¡Listo!
1: ¿Había una vez un perro?
3: ¿Había una vez un perro grande?
1: ¿Había una vez un perro grande blanco?
3: ¿Había una vez un perro grande blanco que?
1: ¿Había una vez un perro grande blanco que mordía?
3: ¿Había una vez un perro grande?
0: Ya valiste,
1: ¿eh? ¡No! ¡Mira! ¡Oye, ya me estaba dando guerra tú y la llevaba!
0: Segunda de spam
1: cerrado. No puede ser, comadre, ya merito. Mira, me estaba echando ahí, mira. ¡Ah!
0: Por un pelito.
1: Por un pelito, tú.
0: Oye, pero no les he dicho qué les iba a regalar.
1: Ah, sí es cierto. ¿Y qué se va a verlo? ¿Y qué se van a llevar?
0: Les voy a regalar el matrimonio.
1: ¿Cómo que el matrimonio?
0: Espérate. El matrimonio, es decir, papá capibara, mamá capibara.
1: ¡Ah! Yeah. ¿Vas a regalar la parejita de
0: la
1: capibara?
0: ¡La parejita!
1: ¡Ay, qué bonito!
0: O sea, los dos.
1: La parejita de capibara. Oigan, está muy bonito. Son unos llaveros de capibara preciosos, que la verdad sí se luce el panda.
0: O sea, con la hembra regalitos. Y el hembro.
1: La hembra y el hembro. Ahí
0: no?
1: está.
0: Así que, muchachos, último, ¿quién dice yo?
1: Ay, ay, ay, ay, ay, ay, ay. 962-62-527-67.
0: Vamos.
1: Ay, ay, ay, ay, ay, ay.
0: Última
1: ay.
0: Llamada. Bueno. Uy, ¿quién habla? Bueno, sí.
4: Hola.
0: Hola, ¿cómo te llamas?
4: Yesenia.
0: Yesenia, ¿dónde los marcas?
4: De aquí, de la antorcha.
0: Comenzamos. Yesenia, hormiga, activadas. Había una vez.
1: ¿Había una vez un bosque?
4: Había una vez un bosque grande.
1: ¿Había una vez un bosque grande en?
4: Había una vez un bosque grande en Tapachula.
1: Había una vez un bosque grande en Tapachula. ¿Dónde?
4: Había una vez un bosque.
0: Ya, gracias. Qué ¡no! rápido. Gracias.
1: Pero. Pues, ¿cómo? ¿Por qué? ¿Qué pasó?
0: Tiene que contestarte rápido.
1: Ah.
0: Voy y regreso al show
1: de los animales.
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0: ¿Tú? Hay una frase que dice cayendo el muerto, soltando el llanto.
1: Ay, no, ¿por qué esa frase?
0: Porque ya tenemos al primer implicado.
1: Ay.
0: Oigan, el día de ayer, no se perdieron el programa ayer, resulta que convoqué a dos de nuestros radioescuchas y ya está el primero. Así será el hambre que se carga.
1: Ay, ¿qué pues?
0: Bueno, resulta que ya estamos con la dinámica finalizando casi, la dinámica de atínale al puerco, y resulta que ya está aquí el amigo Dino, que ya está haciendo... lo oficialmente haciendo la anotación hormiga de cuánto por fin juntó ese puerco.
1: Ay, de veras ese puerquito. Y bueno, pues ya se encuentra el buen dinosaurio. Dinosaurio, buenos días.
2: Buenas tardes.
1: Ah, sí, es cierto, buenas tardes. Buenas tardes, ya, está bien.
0: Tardes.
1: Está bien.
0: Bueno, y luego.
1: Listo.
0: Bueno, el Dino ya vino, ¿ya viste cómo quedó al full el puerquito?
2: Ya lo vi, ya.
0: ¿Qué obole? ¿Va a ser tuyo o una dota?
2: Chance puede ser.
0: Sí, ¿verdad? Sí. Bueno, ¿qué vamos a hacer? Resulta que el día de hoy el Dino fue convocado y es el primero que viene. Ya está anotando de su puño y letra.
1: Ajá.
0: Para que luego no digan que a Chuchita la bolsearon.
1: Ay,
0: que...
1: esa es la letra del panda. No. Ay, es la letra de la hormiga. No.
0: Que va a decir, mi hermana salió embarazada.
1: No, ajá, sí. No, que porque no es la letra del Dino. No.
0: Bueno, resulta que ya puso aquí su nombre completo. ¿Cuánto considera el que pesa el puerco?
1: Ajá.
0: ¿Cuánto dinero cree que hay?
1: Ajá.
0: ¿Y cuántas monedas se juntaron?
1: Ándale.
0: Tres mediciones. Y recuerda, Dino, puño y letra, eso lo vamos a guardar. Y mañana, escuchen bien, porque así quedamos. Mañana viernes vamos a pesar el puerco para ver cuánto pesa en kilos.
1: Ajá.
0: Porque está pesado.
1: Está pesado,
0: sí. ¿Ya lo checaste?
1: Ya. Yo digo que unos 5 kilos, 4 kilos pesa de cochinito, tú.
0: ¿Cuánto? No vamos a decir cuánto anotó, porque hasta el día que ya estén todos, vamos a ir sacando papelito por papelito y vamos a ir viendo quién sí, quién no y quién nunca.
1: Está bien.
0: Dino, puño y letra.
2: Así es.
0: Nadie te lo va a piratear, tu letota toda jodida.
1: Ay, no. El dinosaurio pasó de largo el kinder, tú.
2: Pasé por fuera nada más.
0: Sí, ¿verdad?
1: Sí,
0: llegaba al kinder más, bolita 1, bolita 2.
1: Sí, este no llevó el libro mágico, tú.
2: No.
1: No va, no lo llevó.
0: ¿No lo llevaste el libro mágico? No tienes para comprarlo, tú.
2: No lo conocí.
0: No lo conocí. Pero ¿qué tal otras cosas?
1: ¡Ay, no! No.
0: Bueno, Dino, mucha suerte porque ya el Dino anotó cuánto pesa. Repito, no voy a decirlo porque hasta que ya tengamos a todos los convocados y ya no te puedes arrepentir porque Hormiga ya lo anotó y nadie lo va a borrar.
1: Ah, ya. Está bien pesadito.
0: Ay, si en la noche estás como el meme del Pedro Fernández. ¿Por qué dije esa cantidad? Digo, si después se arrepiente, se dice, ¿por qué dije esa cantidad? Ya valiste.
2: Yo siento que va a ser eso.
0: Sí, ma, porque
1: sí va.
0: Si
2: eso es que ya soñé los números.
1: ¡A la mecha! Oye, eso es en pesos porque aparte es cuántas monedas hay. Sí. Pero aquí la pregunta principal que se va a tomar en cuenta, y lo comentaba Panda, es precisamente la cantidad. ¿Cuánto de dinero creen ustedes que llegó al puerquito? Por eso se llama atínale al puerco. Para ver en pesos cuánto dinero hay. La cantidad, ¿cuánto de dinero creen ustedes que llegó al puerquito? Por eso se llama atínale al puerco. Para ver.

0: A ver.
1: Si ninguno le atinaba, quedaba en casa.
0: Ándale, es cierto. Sí. Aquí quedaba para que nos fuéramos con
1: aquí
0: los aguachiles.
1: Para que mira, la carnona asada entre nosotros. Dino, así que mucha suerte, porque
2: mucha
1: él ya anotó.
2: Mucha suerte, Dino.
1: Él ya vino y ya anotó. Y en este momento voy a convocar a que venga Panchito López también.
0: Ajá, Panchito López y este niño, el otro.
1: Joel Pereira.
0: Joel Pereira, sí. Mejor conocido como Joy Pereira.
1: Bueno, resulta que el Joel Pereira ya se reportó y dice que anda allá en Huixla Gutiérrez.
0: Ah, en Huixla.
1: Pero según él me está dando su cantidad aquí por no.
0: Tiene que ser de puño y letra, chamacos.
3: Ya quedó fuera.
0: Porque si no van a decir, ay, esta es la letra de la hormiga. No, esta ni es mi letra.
1: No. De hecho, ya le dije que el productor soy yo, no él.
0: Ah, bueno.
1: Sí. ¿Él ya quiere decidir cómo va a producir el programa? No.
0: Fíjate, qué bárbaro el Joy Pereira.
3: Al Panchito le verás hablar el sábado. Que ¿por viniera? Qué? Porque no trabaja.
1: ¿Cómo?
0: Fíjate, no puede venir. No trabaja el sábado el Panchito, no puede ser. Ser mal.
1: Bueno, Panchito
0: mal.
1: López, dame señales de vida, por favor. Si estás escuchando ahora mismo el programa, es momento de que te vengas chancleteando en chinga para que vengas y también a hacer tu anotación oficial de cuántas monedas.
0: Es cierto.
1: ¿Cuánto pesa y cuánto cash se juntó?
0: Así es, así que pícale bombón de chocolate, turrón de azúcar. Vente para acá, Panchito López, séptima norte, número 2, Parvial, y atínale al puerco.
1: Que venga chancleteando, ¿no? Para que.
0: Sí, pues chancleteando. Rapidito, hijito.
1: Dino, ¿qué dice tu corazón? ¿Te lo llevas o nadota?
0: Dino lo veo con cara de será, no será.
1: Sí. No, y ahorita ya no puedes corregir, ya me entregaste el papel.
0: Ya lo anotaste. Okay.
1: Ahorita ya te chingaste.
3: ¿Qué? No, sí. Yo siento que sí, si no, pues la suerte.
1: Hey, mira, pero la verdad yo le agradezco al público que sí le entró el reto, que no fueron todos.
0: Así es.
1: Pero repito, insisto y recalco que el Dino fue uno de los más chingones que le puso trajo más monedas.
0: Sí.
1: O sea que si no te lo llevas, perra suerte contigo, porque ay, ya es mucho. Ya. Ya si la verdad que no te lo llevas, ya es perra suerte contigo, porque le pusiste, ayudaste a engordarlo más rápido.
0: La verdad que sí,
3: Que traje.
1: Sí, la última
0: fue
1: vez.
0: Fue el que trajo más morralla de puras moneditas de 50.
3: Después mandé otro poco.
1: Sí, el último. Es que el día que tú no viniste, el trajo. Ajá.
3: Vino el pollo.
1: Saber a qué paletero fue a chingar.
0: Sí, a la mecha.
1: Saber qué paletero fue a ultrajar el pobre.
3: Lo que anda limpiando los pies.
1: El del Bonais.
0: El Bonais. Fíjate, no puede ser.
1: Bueno,
0: no,
1: pues, Dino, mucha suerte y vamos igual al Dino, mucha suerte, porque si que su antena.
3: La antena se lo llega.
1: La roban, ¿no? ¿Verdad?
0: Se roban la antena alta. ¡Ay, no! Mira que anda su antena cargada.
1: Pues es que si la deja ahí en el carro, sí se la roban, ¿verdad? Sí. Y luego la vende, ¿no?
3: 500 pesos.
0: ¡Ah! ¡A la mecha!
1: ¡Cómo! ¡Ah, no!
0: Oye, pues qué bueno que la quitas tú, porque
1: pira. No, pues ya.
0: Que ahorita ya casi la mayoría de los carros traen la antena de tiburón, ¿no?
3: Pero me da la antena que trae el pollo en su bocho.
0: Oye, de ver y no la
1: lo de la D, el bocho y la
0: antena. Ya la D más la antena que el carro, tú.
1: Es bestia, más antena que pollo. Carro.
0: Qué bruto, de veras, el pollo.
1: La antena de Televisa anda
0: sí, de una vez.
1: Oye, el pollo para todo es soberbio.
0: Sí, exagerado, sí, ya.
1: Todo él.
0: Pero longo.
1: Según él dice que se ve bonito su carrote.
0: Mira,
1: está
0: lloviendo, pues. ¿Qué va?
1: Bueno, muchas gracias, Dino, y bueno, mucha suerte y vamos a rezar.
0: ¡De los animales!

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5: Son las 12 con 57 minutos.

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2: Entonces, vamos de regreso con el show de los animales hormiga. ¿Y qué crees?
3: ¿Qué pasó? ¿Qué pasó?
2: Ya tenemos al amigo Hilario, que el día de hoy vino ya a calcular cuántas monedas tiene ese puerco. Hilario, bienvenido al show de los animales.
4: Gracias, buenas tardes a todo el público, buenas tardes.
2: Órale, Hilario Gutiérrez López ya hizo el cálculo de todo, ya nos dejó aquí el papelito, mira, amiga.
3: Ay, ay, ay, ay, ay. Peso, cuánto hay en dinero y la cantidad de monedas anotado por parte de Hilario.
4: Así es. Atiende al puerco.
2: Eso. Oye, con puño y letra para que no quede la menor duda, porque aquí traía su acordeón el amigo.
3: Ya traía acordeón el Hilario, tú.
2: Pero, ¿sí te sirvió?
3: Oye,
4: sí me sirvió.
3: Este ha de haber sido de esos chamacos de la primaria.
2: Sí, ¿verdad?
3: Sí, que decían, nada de copiar, y ahí todo anotado en su mano. Este,
4: faltó mi firma ahí, porque si no me van a hacer chanchullo.
2: No, ya. Ay,
3: fíjate, ahora que le vamos a hacer chanchullo al Hilario.
2: Por eso es con tu puño y letra, porque aquí no hay más, y de hecho, este papelito va a ser descubierto la próxima semana. No, hombre, su acordeón.
3: Mira, este todo el ticket de lo que fue a comprar trae tú.
4: Saludos a todo el público de la que buena y participen y órale. Aquí sí cumplen lo que prometen.
2: Oye, eso. Hilario, ¿qué número de taxi andas?
4: 1763.
2: Perfecto, ¿qué tiempo llevas escuchando el show de los animales?
4: Desde que nací casi.
2: ¿A poco?
4: Un saludito ahí al elegido 5 de mayo.
3: Saludos al elegido 5 de mayo.
2: Bueno, Hilario, mucha suerte y ojalá que ese porquito se vaya a tu casa. Ojalá que sí le hayas atinado al puerco.
4: Sí, porque traigo mi acordeón.
2: Hilario, cuídate mucho.
4: Vale, patito,
2: órale,
4: mucho
2: pues, gusto, Dios cuídate. Te bendiga. Y ahorita vamos a pasar al siguiente porque tengo colita aquí de la gente que el día de hoy, los convocados a que le atinen al puerco el día de hoy. Recuerden que estamos en la recta final porque la próxima semana, señoras y señores, vamos a dar a conocer ya oficialmente el día de hoy. Vamos a pesar al puerquito para que nosotros tengamos ya el referente de qué es lo que tiene que pasar con la verdad de ese puerco. Por favor, aquí está el amigo Iván, ¿verdad? Adelante, Iván, bienvenido al show de los animales, listo y preparado ya para dar la cifra oficial, porque de puño y letra, hoy van a decir, hormiga, cómo quedó el puerquito.
3: Ay, ay, ay, mira, el Iván tiene miedo. Iván, si no, come el micrófono, pues, Iván.
2: Acércate, Iván, por favor.
5: Buenas tardes, buenas tardes.
2: Iván Chiñas, uno de los convocados también, aquí está ya el puerco lleno, repleto de monedas, como quedamos de costumbre al inicio de la dinámica. ¿Qué es lo que vamos a hacer? Justamente en este papelito, hoja blanca, vas a anotar tu nombre completo, por favor, me vas a dar cuánto pesa en kilos, cuántas monedas tiene y cuánto cash de dinero para que me dejes tu cifra ahí, y lo está haciendo Iván en ese momento en vivo, nombre completo, Iván, por favor. Sí, no, pero tu nombre, pues, porque la hoja tiene que llevar tu nombre. Para que sepamos quién es la persona que está poniendo todo eso, ¿no, amigo?
3: Así es, la verdad, híjole, qué nervios, pero aunque usted no lo crea, ellos tienen en vivo y a todo color. El puerquito, claro. Le están atinando al peso, le están atinando, ahora sí que a cuántas monedas tiene el puerquito. Y por supuesto, le están atinando cuánto hay en efectivo, o sea, dinero, cash, cash.
2: La pregunta.
3: No puede ni agarrar con la mano.
2: Está pesado, Iván.
3: Está pesado.
2: Míralo. Si sí, juntamos algo, ¿no?
3: ¿Cuántos kilos crees que hay ahí? Pues no va a decir.
2: No digas nada al aire.
3: No, nada al
2: todo
3: aire.
2: Todo lo anotas porque ya después vamos a descubrir. La pregunta es, ¿quién será el ganador del puerquito?
3: Oye, eras tú.
2: Oye.
3: ¿Qué pasó?
2: Además, quedamos de que si no le atinaba a nadie, el puerco queda en casa.
3: El puerco queda en casa. Y ojo, aparte de que se van a llevar el premio gordo, o sea, que es el puerquito, hay un regalo especial por parte del pandita en el show de los animales, que ya lo había mencionado él, es regalo sorpresa.
2: Claro, para que estén bien pendientes y ojalá que nuestro amigo Iván pueda atinarle. ¿Ya tienes todo? Ahí está Iván, que es uno de los que vino a depositar monedas en el reto del show de los animales aquí en La Qué Buena. Y fíjate, nos llevó aproximadamente, hormiga, un mes y cachito de días.
3: Ajá.
2: Para completar el reto que era llenar ese puerquito.
3: La verdad que sí, y gracias a toda la banda que vino a dejar sus monedas. Hoy en día, pues ya están participando ellos, atinándole al puerco.
2: Esbon Iván Chiñas Bravo. Esbon ya se mató solo, mira,
3: ay,
2: amiga.
3: No.
2: Se mató solito nuestro amigo Esbon. Ya me puso el número de monedas que hay acá.
3: Ajá.
2: ¿Cuánto dinero tiene en efectivo?
3: Sí.
2: ¿Y cuánto pesa?
3: Oye, Iván, ¿y si te lo llegaras a ganar, ¿qué harías?
2: Un supositorio.
3: Un supositorio que te lo llevas. ¿Qué harías con toda esa morralla? Tú.
5: Alcanza para dos pizzas, creo.
2: Eso.
3: Eso, mira.
2: La pizzorra, ¿no?
3: La pizzorra.
2: Oye, por cierto, ¿dónde nos escuchas, Iván, siempre en el programa?
5: En la combi.
2: En la combi. ¿Qué ruta andas?
5: Fuiste la 3128.
2: Eso, ¿ya andaste en la combi? No, ahorita no andas descansando. Si no, ahí estuviera la gente esperando. ¡Ese chingado!
3: ¡Ey, apúrate tú! ¡Mi pasaje, mi cambio! ¡Fíjate en el calorón!
2: Bueno, listo, Iván, muchas gracias, por haber venido. Gracias, éxito, y ojalá que sí ganes. Vamos a estar diciéndolo ahí, está pendiente del programa. Uno más, muchachos. Necesito, sale, Iván, cuídate mucho. Uno más, otro participante, porque el tiempo me gana. Aquí en el show de los animales estamos pasando uno a uno de nuestros participantes que le están atinando al puerquito. Ustedes ya saben, están viniendo uno a uno a hacer su, no quiniela, porque es su resultado final para saber cuántos tiene acá, por favor. Ya viene acá nuestro amigo Diego, el buen Diego Ramírez, que también fue uno de los participantes hormiga.
3: Diego.
2: Que vino a dejar moneditas y el día de hoy es la verdad definitiva de cuánto fue el full de monedas con el puerquito, ¿eh?
3: Así es, Diego. ¿Qué show? ¿Cómo estás?
6: Bien.
3: Bien, bien, ¿ya listo para atinarle al puerco?
6: Sí.
2: Oye, ay, estábamos platicando ayer, hormiga, que del juego, en esta dinámica de atinarle al puerco,
3: ajá,
2: hay dos mujeres y un único niño.
3: Sí, es cierto.
2: ¿Te das cuenta?
3: Sí, es cierto. Diego es el único niño que está participando en atinarle al puerco.
2: ¿Cómo no? Diego, ahora sí, mátate solo, necesito tu nombre completo aquí en esta hoja. Pon tu nombre completo, mi buen Diego.
3: ¡Vamos, Diego! ¡Vamos, Diego!
2: Concentración, Diego, porque te vas a matar solo. Lo que tú escribas, ese va a ser definitivo para saber si se lleva o no se lleva este puerquito. Ay, ¡hasta Tuxtla, chico!
3: ¡Ay, hasta Tuxtla, chico! Se va a ir el puerquito, mira, con harta moneda.
2: Y lo acompaña, como siempre, su inseparable abuelito.
3: El abuelito.
2: Abuelito, ya lo tocó, ya lo...
3: ¿Ya lo pesó, abuelito?
2: ¿Ya traen una idea? ¿Traes una idea? ¿Ya viste? Pesa.
3: Ah, pesa.
2: Es engañoso el puerquito, una vez te digo. Está engañando a mucha gente el puerquito, porque mucha gente se está yendo por otro lado. Y por, aquí tengo a todos.
3: Por el tamaño, ¿no?
2: Por el tamaño. Ojo. Pero como dice aquel, el tamaño importa.
3: ¡Bum! Ahí está. A ver, el abuelo, péselo, abuelo, péselo.
2: Abuelito, ¿verdad? Dime tú.
3: Sí, ándele. A vamos
2: ver,
3: a ver.
2: Ahora sí, vamos. Nombre completo, ya estamos. Ponme ahí, pesa. Tanto, ¿cuánto es el peso?
3: No lo digas al aire.
2: No lo digas
3: nada
2: al aire.
3: Más, anota.
2: Además, escribe
3: rico.
2: pesa.
3: ¿Cuántos kilos
2: crees tú que pesa en kilos? Ahí está, ahora sí, ponlo. Sin que lo digas al aire, no me lo digas
3: no
2: al
3: lo
2: aire.
3: Digas.
2: Tú piénsalo y escríbelo, amigo Diego.
3: Ahí está el abuelo, los eso. Abuelos son sabios, hijito.
2: Concentración, el
3: vamos
2: abuelo.
3: A ver.
2: El ay, abuelo ay, es un coach.
3: ¿Qué? El abuelo es el coach del Diego. Aquí está el abuelito.
2: Ojalá que sí, el abuelo acomode el lugar, lo quiere en Tuxtla, chico.
3: Para comprar hartas, harto pan y
2: perfecto,
3: chocolate.
2: Ahora sí, ¿cuánto dinero tiene? Cash.
3: ¿Cuánto dinero crees que hay ahí, hijo?
2: Cash,
3: no lo digas.
2: Cash.
3: ¿Cuánto?
2: ¿Cuántas tortas de jamón puedo comprar? Ahí está.
3: ¿Cuánto crees que hay efectivo?
2: Ajá.
3: Piénsale. Échale un ojo al abuelo. El abuelo es sabio también.
2: Un ojo al gato y otro al garabato.
3: Garabato.
2: Ahí está, mira. Dale vuelta al puerquito, míralo.
3: Sí, acárgalo, muévelo. ¿Cuánto crees que hay?
2: Las monedas están encimadas una con otra, ¿eh?
3: Ojo,
2: aguas.
3: Y ahí está el valor de la moneda.
2: Claro.
3: Hay muchas de ese valor, calcula listo.
2: Ahí está, mira.
3: El gran Diego aquí con nosotros en vivo y a todo color a través del show de los animales.
2: Y el gran dilema, ¿quién será el ganador?
3: ¡Ay! De atínale al puerco.
2: Y con la presencia del amigo Diego Robledo Ramírez, solamente nos falta Joel que venga, si no queda descalificado.
3: O sea, nada más falta el Joy Pereira.
2: Solo.
3: ¡Qué bestia, Joy Pereira! De verdad, apúrate, hijito, y no te va a quedar fuera.
2: Diego, ¿cuánto dinero tiene? Ya anótalo, por favor.
3: Ay. Ahorita estaría bueno que pusieras ese tu fondo de...
2: No, lo voy a poner el día que sea el...
3: Ay, que ya salga.
2: Claro. Ahorita no los quiero poner más nerviudos de los que
3: ay.
2: Fíjate que Diego lo veo muy pensativo.
3: Sí, mi muchachito inteligente. Ah, sí, bien inteligente, mi niño.
2: Ya. Ok. ¿Ya? Ahora, ¿cuántas monedas tiene?
3: ¿Cuántas monedas crees que hay en ese puerquito allá adentro?
2: Número de monedas. Diego ya puso en kilos, ya puso en pesos, ahora número de monedas.
6: ¿Debe de coincidir con el número de dinero?
2: Tú sabrás. tú sabrás si coincide o no coincide, es cosa tuya. Cosa tuya, ¿eh?
3: Oye, este es bien inteligente el chiquitío.
2: Sí, si lo haces así, excelente. Y si no, tú sabrás, porque la gente aquí, solitos todos se están matando.
3: Es el único que ha preguntado qué show.
2: Sí. Diego, necesito ya la cifra para que ya oficialmente me entregues ese papelito.
3: ¿Qué pregunta le falta, Dieguito?
2: ¿Cuántas monedas?
3: ¿Cuántas monedas hay?
2: Número de monedas. ¿Cuántas monedas tiene el puerco?
3: ¿Cuántas monedas crees que hay ahí, Diego?
2: El puerquito puede ser tuyo, que te lo lleves a tu flachico. Míralo nomás. Qué bonito. Ay, que
3: qué
2: se vaya.
3: Bonito, qué bonito. Para comprar harto pan y chocolate, pues allá en tu flachico, chamacos.
2: Diego, ay, tengo un minuto contigo. Un minutito.
3: Vamos, Diego, tú se puede, sí se puede.
2: El Diego es el que más le ha pensado.
3: Sí, pero fíjate, ¿cómo es? El abuelo, bien sabio, está allá, pero nada más le dice, sí, piensa, hijo.
2: El abuelo nada más le mueve los ojos, hijo. Le caniquea el ojo al abuelo. O sea,
3: el abuelo nada más le está echando porra, piensa, hijo.
2: El abuelo nada más le mueve los ojos.
3: Los ojos, y le hace de señas de tu cerebro, piensa, ay, hijo, piensa.
2: Le guiña el ojo y le dice, ahí tú sí pierdes.
3: Allá ya tú, yo ya te traje. Ya gasté en el pasaje. Allá.
2: Oye,
3: tú,
2: que ya viene en chinga el Joel.
3: Fíjate, el otro, qué bárbaro. El Joy Pereira, de veras, qué bestia. Ya viene acá afuera, mira.
2: Ya viene chancleteando.
3: Qué barbaridad.
2: ¿Ya? ¿Listo?
3: ¿Listo?
2: Entrégame el documento y ya con eso ya no hay vuelta atrás.
3: ¡Vamos, Diego!
2: ¡Vamos, Diego! ¡Vamos, Diego! Oye, Diego, vi que te arrepentiste. ¿Le borraste?
3: Es que me equivoqué.
2: Bueno, entonces tienes que pasarlo a limpio, porque no tiene que tener error. ¿Lo pasamos a limpio?
3: Sí. Porque sí que me equivoqué.
2: No tiene que haber ninguna rayadura, porque no queremos que el día de mañana digan ustedes lo rayaron.
3: Ah, sí, es cierto. No, no. Si no van a decir...
2: Bueno, ahorita en la pausa lo hacemos, pero Diego ya me entregó oficialmente su resultado. ¿Cuánto pesa el puerco? ¿Cuánto dinero en efectivo tiene Hormiga? ¿Y cuántas monedas son? ¿Entendiste?
3: Pesaba a tu Diego, pesa.
6: Sí.
2: Sí pesa, ¿ah? Dile al público que sí está bien pesado el puerco.
6: Sí, está bien pesado.
2: Sí, está pesado.
3: O sea, hasta con las dos manos tenés que cargarlo.
2: Sí, ¿verdad? Pero bueno, ya está, me lo va a entregar ahorita corregido.
3: Dale,
2: porque
3: lo pasamos a limpio.
2: Dice él que siempre dice su mamá que no es ese.
3: Ajá,
2: el...
3: que no, que lo va a pasar a limpio.
2: Pero por eso viene, para que justamente antes de que me lo entreguen, no se arrepientan. Yo, claro, una vez corregido, Diego, ya no hay vuelta atrás. Corrígemelo, por favor. Y mientras me voy a la pausa, regreso al show
3: de los animales.

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6: Es la 1:22.
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0: apoyo porque el día de hoy tú eres el contrincante, el único que tengo.
1: ¿Cómo? Sí, no, claro. Puede ser. Pues no hay de otra. No. Y ahora sí que no hay dónde escoger.
0: Y atención, porque la persona que te gane el día de hoy en el juego de 100 quemoneros, versión radio.
1: Ok.
0: Y cómo no, se va a llevar boleto doble para el cine.
1: Bueno, versión radio y redes, ¿eh? Porque ahí está la banda acompañándonos, que el Manuel no sé por qué no nos ha metido, pero ya estamos en redes también.
0: Es que es...
1: ¿Ya se durmió el Manuel?
0: El pies. Lento pero seguro.
1: Ahí saludos a la banda que anda ahí conectado. Muchas gracias para RMZ Farid. Para
0: Ramírez Farid.
1: Sandra Hernández y Alma Elizabeth.
0: Órale.
1: Saludos desde Vida Mejor.
0: A los que están pidiendo boletos en redes, llamen a cabina porque voy a dar boleto doble para que se vayan al cine, pero le tienen que ganar al pollo porque por carita linda nos regalo.
1: Sí, además los de redes me van a ayudar para ganar este reto de...
0: ¿A qué te van a ayudar? ¡Ay! No, aquí estoy yo viendo redes, ¿eh? Bueno.
1: Aquí
0: lo
1: voy a
0: ustedes... Te ojo descalifico de desde ya.
2: Ojo de chicha. ¡Mira, pues!
0: Bueno, vamos a atender la llamada. Bueno...
3: Hello.
0: Nadie, es que el que sigue, por favor, porque aquí no perdemos tiempo. Te digo pues todavía.
1: Ay, es que tú prometiste boletos para
0: por eso,
1: en las redes sociales.
0: Ahorita.
1: Ahora sí, mira, ahora sí no te me va a echar.
0: Ahorita. Espérate. Estamos chupando tranquilos. Primero lo primero, luego lo segundo.
1: Bueno, ¿quién va a jugar conmigo entonces?
0: Ahí está.
1: Ahora sí, vengas, véngase.
0: ¿Aló?
1: Bueno.
0: El mudo dice que quiere, pero.
1: La que buena.
4: Si quiero.
1: Sí.
0: No, está atrasado además.
1: Masaje. Ah, no, ¿verdad? No.
0: Nada de masaje.
1: No. Oye, que hay nueva. Ah, no, luego te digo, ¿no? Porque...
0: Bueno, sí, pues, hay mucho, mira, pájaro en el alambre. Bueno, muchachos, recuerden 100 quemoneros dijeron versión radio, ya saben el juego. Y vamos a tener, hoy tengo 5 respuestas populares, 5. Ah,
1: qué bueno, porque yo me había preocupado porque ya estabas agarrando costumbre de 6.
0: Sí, de 6, sí, no. Un día me aventé una de 8.
1: No. Sí.
0: Como de 8 columnas.
1: No.
0: ¿Aló?
1: Qué buena.
5: Hola.
0: Hola, ¿quién habla?
5: Rodri,
0: nada más que, mira, vamos a hacer una cosa, Rodri, quítale la retroalimentación de tu radio. Yo sé que me escuchas en una tableta, pero quítale el radio por internet, si no, no vamos a poder jugar contigo, Rodri.
1: ¿Mande?
0: ¡Mta, madre es el sordo! ¡Rodri!
5: ¡Mira, pues!
0: ¡Rodri!
1: Los domingos hay misa para sordos, Rodri.
0: Rodri, ponte abusado, pues. Rodri. Écheme otro. El Rodri no es para este juego, Rodri. Hay para la otra, para cuando yo haga el chingiringui.
1: Aguántanos tantito, Rodri.
0: No vas a poder contestar la preguntota que traigo el día de hoy.
1: Además, el 100 quemoneros es solo para adultos.
0: Así es. Así es, porque luego los niños se sienten, aludidos. ¿Aló?
6: Buenas tardes.
0: Sí, ¿quién es?
6: Sí, señor Andrés García.
0: Otra vez tú, Andrés, ya de plano.
1: ¡Andrés!
0: Oye, Andrés, hoy te quiere ganar a ti porque a la hormiga no le ha podido ganar.
1: ¿Cómo?
0: No, ya lleva varios programas, ¿va, Andrés?
6: Ajá, sí.
0: Sí. Más. Bueno, esperemos, ya saben, por parte del público, Andrés. Ahí está.
1: Venga, Andrés.
0: Uy, qué ánimo del Andrés.
6: Sí.
0: Gracias, Andrés, de nada. Y de parte del show, el pollo.
1: Gracias, público conocedor.
0: Somero. Bueno, buen día. Hoy tengo 5 respuestas populares en el tablero. Me voy contigo, mi queridísimo Andrés, porque eres del público, no me queda de otra. ¿Entendido? ¡Ey, Andrés!
6: Sí.
0: Pon atención, pon Andrés, porque si no, te cuelgo.
1: Pierdes por
0: dentro. Bueno, gracias, Andrés. Mándame otra más, chingo, porque no, muchacho, oye, yo partita, voy contra reloj aquí.
1: Andas de muy pocas pulgas, güey.
0: No, es que mira, yo voy contra reloj. El programa me va aquí. Mira, yo voy en chinga. Ustedes son los que... Es que ustedes piensan que yo no, aquí tengo un reloj frente a mi computadora que me va diciendo chingale, chingale, porque ya voy a acabar el programa de hecho.
1: ¿Cómo ya?
0: ¿Ya?
1: Sí, no, estamos chumando. Tenemos 2 horas más el día de hoy.
0: Resulta que el programa, señoras y señores, termina a las 2. ¿Y a qué hora cree que es? Miren su reloj.
1: Oye,
0: mírenlo.
1: Sí. Oye, ya 18 minutos.
0: Y todavía el Andrés ahí balbuceando. No, Andrés. No. Ahora pues. Bueno.
1: Sí.
0: Otro mudo, te digo, pues.
1: ¿Qué?
0: Ay, no. ¿Te voy a dar por gane el día de hoy?
1: Ay, ya gané.
0: Sin hacer, sin hacer nada.
1: Juguemos con los de redes.
0: A ver.
1: Juguemos con los de
0: pero
1: redes.
0: Pero ¿quién de redes es listo ahí? Porque no sé, yo no veo listo ahí.
1: Alguien que se anote de redes. Los que están viendo, chicos, quieren jugar con nosotros. Bueno, díganos, yo quiero jugar.
0: Que levanten la pata.
1: Que levanten la patita. Y ahí vamos a estar jugando aquí a través de las redes.
0: Sí, porque la gente de radio no quiere boleto.
1: Sí, andan de verdad. Que querían boleto de cine. Órale.
0: Participen ahí en las redes. Una disculpita, pero sí voy contra reloj, ¿eh?
1: ¿Quién va a jugar con nosotros ahí en las redes? A toda la banda que está conectada.
0: ¿Aló?
5: Sí,
1: antes compartiendo
5: la llamada.
1: Otra.
0: ¿Qué dijo que era la llamada?
1: Dice, burro más comercial que programa. Dice, ¿qué? Oye, la Londra de veras.
0: La Londra anda muy chingaquedito ahí a Londra, bueno.
1: ¿No la tienes ahí de casualidad?
0: ¿Dónde?
1: Ahí registrada.
0: No
1: le marquemos para que.
0: Lo sé tú, pero yo. A ver.
1: Búscate a una tal Alondra Grajales.
0: A ver, ahorita la buscamos en chinga, güey. Qué chinga que es la Dillita, ¿eh? A ver, Alondra.
1: ¿Quién va a jugar de redes sociales a la banda que está conectada ahí con nosotros? Porque
0: aquí tengo una Alondra, pero no sé si es esa Alondra.
1: No, yo digo que ella no es.
0: Aquí a pedir a Grajal, acá tiene otro apellido. Capaz y bloqueo a la que no es. No, esa niña, la que tenemos acá es bien bonita, sí, bien verdad, chula.
1: Bien, no como la Alondra.
0: No como la Alondra que anda ahí de la Dillita. A ver, dice por acá, saludando a los amigos Panda y Pollo en sintonía en el trabajo, tranquilo, amigo Panda, el temblor ya pasó. No, hombre, si yo ando tranquilo. Lo que pasa, Alonso, que yo voy contra el. ¿Tú por qué nada más estás sentado vendiendo playeras ahí?
1: Me alteró los nervios el temblor. Saludos al Chester, hasta Nueva York, allá toda la banda que anda ahí en.
0: Tú redes. Cállate, Alonso, que el otro día te iba a atropellar.
1: Sí es bueno,
0: ver,
1: bueno,
0: sí.
1: Porque
0: bueno,
5: mando la llamada.
0: Otra vez ya, hambre, no.
2: ¿Qué?
0: Tío Slim, por favor.
5: Ay, mira, pues.
1: Oye, dice que ese es su nombre artístico.
0: Ahora resulta. Ese pandita va recio, sí, es que Luis Alberto, si vieras cómo me ponen a mí, si vieras que todavía tengo publicidad pendiente.
1: Minutos.
0: Sí, no, es que ustedes no saben lo que ven acá, no. No, es que la gente habla desde donde están, de la trinchera.
1: Está grabando la. Oye.
0: Sí, pero si no, hombre, de plan no se pasan. A ver, ahora sí ya.
1: No,
0: ya me estoy empezando a desesperar. Un temblor los van a mandar a ver. Bueno.
5: Pandita.
0: ¿Eh?
5: Eduardo.
0: ¿Qué pasó, Eduardo?
5: Voy a participar.
0: ¿Vas a participar seguro, Eduardo?
5: Sí.
0: Pero ¿y si pierdes lo vas a hacer de chillón?
1: ¿Cuántos años tienes, Eduardo?
0: Acaba de salir la primaria y te digo.
1: Ay, Dios.
0: Quería que fuera su padrino, pero no pude.
1: Ah, ¿él es el del video?
0: Él es el del video. Dale, Eduardo.
5: Bueno.
0: Y ni me invitaste a la moleada.
1: Bueno, dice.
5: No hubo mole.
0: ¿Qué hubo, pues?
5: Fiesta y baile.
0: Por eso, pero la fiesta y mole, ¿o qué hubo de comida o no le dicen nada a los invitados?
5: No hubo mole.
0: ¿Pero qué hubo, pues?
1: Ay, Dios.
5: Hubo lo malo de recibir los papeles y bailar. Nos vamos para la casa.
0: Comieron papeles entonces. Como rata. Ay, no. Bueno, Eduardo, ¿vamos a jugar qué? ¿Jugar o no?
5: Sí.
0: ¿Sabes qué? Yo presiento que Eduardo la va a cajetear. Yo digo que viene a verme, no le doy su boleto. Sí, porque Eduardo, no sé si vayas a jugar bien.
1: ¿Tú crees? Bueno, dale una oportunidad.
0: Eduardo,
1: a ver qué contesta, ¿no?
0: ¿Será que confío en ti, Eduardo? Es que el juego no es para niños, Eduardo. Ya me siento señor, dice. Eduardo, ¿seguro?
5: Sí.
0: Es que la pregunta que tengo, fíjate que no creo que la puedas contestar, hijito. No, es que es una pregunta de adultos.
1: Oye, le tienes poca fe al Eduardo.
0: Yo la verdad sí.
1: Bueno, ya dale su
0: chingado. Eduardo, solo porque te atreviste, ¿quieres ir al cine o se lo pasamos al que sigue?
5: Sí, al cine.
0: ¿Seguro?
5: Sí.
0: Ay, pero dime a tu papá, pásame lo que sí quiere.
1: Oye, pero ¿quién va a venir por los boletos,
0: pues
1: Eduardo?
0: Sí, puede, porque, Eduardo, a ver, ¿hay alguien contigo ahí?
1: No puede.
0: ¿Hay alguien contigo?
5: Sí.
0: A ver, pásamelo. Dime que quiero hablar yo.
1: A un adulto mayor.
0: Allá. A ver, bueno. ¿Quién está? Bueno.
5: Bueno.
0: Aló. ¿Quién habla?
5: Tu mamá, Eduardo.
0: Mamá,
1: señora, ¿por qué no le hizo usted aunque sea un pollito asado a su grabación de este joven?
0: Sí, pues, dice que puro papel le dieron de comer a la gente, dice.
1: Nada más dice que bailó en la escuela y ya para la casa, dice. ¿Cómo estuvo?
0: Que en chinga dio por los papeles y ya se fueron. Qué mala señora, le hubiera hecho un fiestón, sí. Le hubiera invitado. GPI, ¿eh?
1: Algo ahí, algo.
0: Señora, la va a llevar al cine mi amigo Eduardo porque anda ahí que quiere jugar.
5: Sí, aunque sea
0: ¿Cómo que aunque sea? ¿Qué? Pues cuando menos yo le voy a dar que usted ni comida le hizo a su hijo.
1: Mira, pues. Oígale, nos hubiera hablado, aunque sea un pollito brujo, le hubiéramos regalado al niño para que le hiciéramos pues su comida ahí.
5: Muchachito. Insiste, pero Candita nunca le comió.
1: Ahora que no, tú tienes la culpa.
0: ¡Hombre!
1: Tú tienes la culpa.
0: Oiga, ¿saben qué? Renuncio, ya me voy, ya. Ya todo el mundo me echa la culpa a mí.
1: ¿Qué? ¿Ya viste?
0: Señora, me está usted culpando. Ay. Qué feo. Ay. Qué feo que sean así conmigo, ¿eh?
2: Ay. Yo tan buena gente que soy con ustedes que, mira, hasta boleto le voy a dar sin jugar al muchacho.
1: Tú tienes la culpa, ¿viste?
2: Pero bien dice el dicho que no tiene la culpa el indio, sino el que lo hace compadre. Así me está sucediendo a mí. Bueno, déme el nombre completo suyo, señora, para que venga por los boletos para que se lleve amigo Lalo.
5: Ok, me llamo María Antonieta.
2: De las Nieves.
1: María Antonieta, ¿qué?
2: De las Nieves, como la chilindrina.
1: ¿Qué?
5: Mira, a veces se está quedando mal ahorita. No, yo.
2: María Antonieta, ¿qué, perdón?
5: De los Santos.
2: Ah, mira, casi era de las Nieves.
1: ¿De los Santos qué?
2: De los Santos
1: Óleos.
2: ¿Ah?
5: Méndez.
2: Méndez.
1: Ah, de los óleos, dije.
2: ¿Me comprenden, Méndez, o te explico, Federico? Señora presidenta, muchas gracias. Ahí viene por su boletito el día de hoy para que me lleve al amigo Lalo, ¿eh?
5: ¿Hasta qué horas tengo?
2: Hasta las 4 de la tarde el día de hoy.
5: Okay.
1: Bueno, 10 para las 4 porque la secre se va antes.
2: Bueno, las 4, por favorcito, porque la secre, miren, chinga, se va ahí.
1: Ya viendo a las 4 y se va. O
2: sea, la relojito la conocemos aquí.
5: Ahorita me voy en avión y llego rápido.
1: Ah, asústame.
2: ¿Verdad? Bueno, señora, beso y abrazo.
5: Gracias.
1: Hasta felicidades, Eduardo.
0: Que ganó sin hacer nada. Pero solo porque era aseguraduación, se lo di, ¿eh?
1: Sí.
0: Es que la verdad, la pregunta decían que bueno, estaba bien complicada.
1: A ver, pregúntalo para que lo conteste.
0: No, porque va a quedar para otro programa.

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0: Y ahora sí, señoras y señores, estamos en la recta final del show de los animales de hoy, Sabadín. Oiga, recuerde que el domingo tenemos lo mejor del show de los animales para que no se lo pierdan. Es decir, hormiga, que si se perdió el programa algún día de la semana y algún segmento les pareció chido, coqueto, ese se va a retransmitir mañana domingo.
1: Así es, recuerde que mañana dominguito es lo mejor del show de los animales. Digo, la diversión también continúa el fin de semana. Claro. Así que aproveche a escucharnos también mañana.
0: Oye, atención, porque el día de hoy dimos el resultado del peso del puerco. Así que a los que están participando para nuestro Atínale al Puerco, la próxima semana, entre lunes y martes, vamos a hacer no el conteo de los daños, sino el recuento de los pesos.
1: Ay, ay, ay, ay, ay. Y ahora sí, esto se está poniendo cada vez más bueno.
0: Entonces, chequen el dato, porque a los que pueden checar ahí el estado de WhatsApp, ahí está publicado, para que ustedes también se maten solo con la vista y chequen cómo estuvo el peso oficial en kilos.
1: Ahí está, más que listo.
0: Que para ser exactos fueron 2 kilos y medio casi, más o menos.
1: Sí, 2 kilos 548 gramos.
0: Pasadito, ¿no?
1: Pasadito por los 48 gramos.
0: Pero el próximo lunes, ahora sí, el lunes viene lo chido.
1: Ay, ay, ay, ay, ay, jajajaja.
0: Porque allí sí vamos a dar a conocer definitivamente en cuánto quedó, ahora sí, en cash el dinerito.
1: En money, money, money, money.
0: Así que a los que participaron, sigan todavía rezándole a cualquier santo. Para ver si se les hace lo bueno, porque recuerden que lo prometido es deuda. La persona que le haya atinado al puerco se lo va a llevar completito a su casa.
1: Ay, ay, ay, ay, ay, ahora sí, mira. Esta morraya se va a llevar a su casa, tú.
0: Se lo van a llevar gratuito. Y bueno, pues la verdad yo le agradezco a todo el público que sí le entró a nuestro primer reto de Atínale al Puerco.
1: Y de veras que sí, fue el primer, este año fue el primer año de Atínale al Puerco. Y la verdad, muchas gracias, gracias a todos los que participaron con este reto. Y bueno, pues ya el lunes sabremos al ganador.
0: Cómo no, con mucho gusto. Así que muchachos, ustedes pendientes, porque ya saben que el show de los animales tiene dinámicas todos los días. Algo tenemos que sacar, así que de ustedes depende que sigamos haciendo más dinámicas como esta, pero que le vayan checando el dato, porque tienen que participar con nosotros, hormiga.
1: Claro, por supuesto, así que tensión, tensión, tensión, tensión, toda la banda.
0: Ustedes van a saber de qué se va a tratar, porque el día de hoy, por el día de hoy, hormiga, todos despanzurrados.
1: Ay, oye, de veras, chamacos, para empezar, Hilario, fíjate, su cabeza fue todo totoreco.
0: ¿Por qué?
1: Sí, 30 kilos, dijo el Hilario.
0: Ya, ya.
1: ¿Crees? Y no era puerco real, hombre, Hilario.
0: Yo creo que él andaba pensando ya en uno para hornearlo.
1: Sí, pues alguna fiesta va a ir el Hilario, por eso anda ¿sí? pensando en ¿qué? La noche, de verdad.
0: Sí, ¿verdad?
1: Sí.
0: Bueno, muchachos, casi estamos llegando al rato final. Antes, rapidísimo, los saludos. Por cierto, dice por acá, panita amiguita, ¿qué otro dato pasaron del puerquito aparte del peso? Solamente el peso. Hoy, el día de hoy, fue nada más el peso. Javier Galvez dice, me pierdo casi una hora del programa en el traslado de mi cantón hacia el trabajo. En el 562, Javier, pues tranquilo, porque el lunes ya se va a saber lo definitivo. ¿Quién será el ganador? ¿Serás acaso tú, Javier? ¿Será acaso tú el que gane? Ya lo vamos a saber.
1: Ay, Javi.
0: Bueno, por acá, buenas tardes, amigo Pando Hormiguita, escuchando todavía. Gracias, Diego, ya casi en la recta final. Hugo López, Luis Alberto, ¿qué dice mi brother Luis Alberto? ¿Qué pasó con Luis Alberto? A ver. A ver, ¿qué dice? ¿No se oye?
1: No.
0: ¿No se oyó? A ver, ahí está.
2: Saludos, hormiguita.
1: Ay, saludos, princesa.
0: ¿Quién es?
2: Saludos, pandita.
0: Gracias.
1: Ay, muñeca hermosa, te mando un besote.
0: ¿Quién es? ¿Quién es?
1: No, no dice su nombre.
0: No, ¿verdad? No dice nada. Bueno, saludos para Azael, saludos, dice, para una chata que se llama Gabriela, dice, Orso.
1: ¡Aso!
0: Dice, ella vive en Raimundo Enrique, gracias, linda tarde, muchas gracias. Dieguito Ramírez, allá en Tuxtla, chico.
1: ¡Ay, saludos al Diego, Dieguito!
0: Quedó despanzurrado el Diego.
1: ¡Ay, mi niño, no, le atino!
0: Diego despanzurrado.
1: ¿Cómo?
0: En sí, la primera tú, etapa quedó. Sofía Peña, que también despanzurró el día de hoy. Gracias a Lunita. Lolita de la Cruz, al David, también muchas gracias. A Mitch Vega, al Eléctrico Niga, Pedro Liébano, Gaby Bermúdez, a Lani Abigail, a Noé Morales Ambrosio, a Everardo Rosario, a Lucy María Guadalupe, Víctor Hugo Morales, José Manuel, nuestro amigocho, cubano, ya eres mexicano.
3: ¿Qué?
0: Saludos, amigocho, el cubano, mira, disfrutando
1: el cubano. El cubano, el cubano, saludos al cubano.
0: Bueno, ahí está, aquí otro audio. A ver, ¿qué dice?
2: Oh. sabes.
3: Soy Betito.
1: ¡Ah! ¡Es niño! ¡Betito! ¡Te mandamos besos! ¡Besos a Betito! ¡Betito!
0: Betito, muchas gracias. Y bueno.
1: Bien lindo el Betito.

0: Y llegamos al final del show de los animales del día de hoy, hormiga. Gracias por acompañarnos.
1: Muchísimas gracias a todos, gracias a ti, pandita. Y bueno, pues como siempre, un fin de semana donde me la pasé súper bien, pero como siempre, un gustazo estar con todos ustedes.
0: Y recuerden, el domingo tenemos lo mejor del show de los animales, no se lo pierdan. Hasta el próximo lunes. Que descansen. Bye, bye. Con permiso.
1: Ustedes.
0: Y recuerden, el domingo tenemos lo mejor del show de los animales, no se lo pierdan. Hasta el próximo lunes. Que descansen. Bye, bye. Con permiso.

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1: Es la 1:51.
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4: Son las 2:04.
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2: Marcela y Suset Quintanilla responden a AV y cuestionan su supuesta demanda. Marcela y Suset Quintanilla publicaron un comunicado para responder a AV Quintanilla, quien confirmó una demanda relacionada con Suset Arriaga y hechos vinculados a Abraham Quintanilla. Aseguran que revisaron registros públicos y no encontraron ningún caso que coincida a que Suset no haya sido notificada formalmente y lanzan la pregunta: ¿qué demanda? ¿Dónde fue presentada? ¿Cuál es el número del caso? Además, niegan categóricamente que Suset haya robado o malversado dinero o bienes de AV, Abraham, Marcela, Cris Pérez, Selena o empresas familiares y que esté vendiendo artículos personales de Selena. Defienden a Abraham, fallecido en diciembre de 2025, y piden que si AV tiene pruebas que las presente públicamente y no presente acusaciones como hechos comprobados. Por ahora, solo hay dos versiones sin documentos judiciales públicos. Natanael Cano anuncia gira por México, fechas y venta de boletos del Volumen 1 Tour. Natanael llevará su música por México, gira que acompaña su regreso a los corridos tumbados con el álbum Volumen 1, lanzado a finales de agosto con 15 canciones. Inicialmente contemplaba solo Ciudad de México, Guadalajara y Monterrey, pero nueva ruta de Pars Productions amplía a 15 conciertos. La venta general estuvo disponible desde el viernes 4 de septiembre a partir de las 11 de la mañana. Mérida y Puebla mismo día y general sábado 5.
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6: Son las 2 con 15 minutos.
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2: Son las 2 con 23 minutos.
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3: Son las 2:34.
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2: Marcela y Suzette Quintanilla responden a AV y cuestionan su supuesta demanda. Marcela y Suzette Quintanilla publicaron un comunicado para responder a AV Quintanilla, quien confirmó una demanda relacionada con Suzette Arriaga y hechos vinculados a Abraham Quintanilla. Aseguran que revisaron registros públicos y no encontraron ningún caso que coincida a que Suzette no haya sido notificada formalmente y lanzan la pregunta: ¿qué demanda? ¿Dónde fue presentada? ¿Cuál es el número del caso? Además, niegan categóricamente que Suzette haya robado o malversado dinero o bienes de AV, Abraham, Marcela, Cris Pérez, Selena o empresas familiares y que esté vendiendo artículos personales de Selena. Defienden a Abraham, fallecido en diciembre de 2025, y piden que si AV tiene pruebas, que las presente públicamente y no presente acusaciones como hechos comprobados. Por ahora, solo hay dos versiones sin documentos judiciales públicos. Natanael Cano anuncia gira por México, fechas y venta de boletos del Volumen 1 Tour. Natanael llevará su música por México, gira que acompaña su regreso a los corridos tumbados con el álbum Volumen 1, lanzado a finales de agosto con 15 canciones. Inicialmente contemplaba solo Ciudad de México, Guadalajara y Monterrey, pero nueva ruta de Parse Productions amplía a 15 conciertos. La venta general estuvo disponible desde el viernes 4 de septiembre a partir de las 11 de la mañana. Mérida y Puebla el mismo día y general sábado 5.
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6: Son las 2:47.
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3: Son las 2 con 53 minutos.
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5: Son las 3:03.
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1: Son las 3 con 15 minutos.
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1: Son las 3 con 25 minutos.
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6: Son las 3:36.
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1: Son las 3 con 48 minutos.
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2: Son las 3:56.
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4: Son las 4 con 6 minutos.

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1: Son las 4:17.

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3: Son las 4 con 27 minutos.
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0: Piso número 2.
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6: Son las 4:39.

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2: Son las 4:50.

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3: Son las 5 con un minuto.
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1: Son las 5:11.

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2: Son las 5:23.

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1: Son las 5 con 32 minutos.
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2: Son las 5 con 44 minutos.

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1: Son las 5:53.

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1: Piso número 5.
2: Esta semana llega Lucero con el tema Fuertes Declaraciones.
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1: Piso número 4.
2: Esta semana sube Pedro Fernández con el tema De Otro Planeta.
4: Y de esta manera, tú no eres de este planeta.
1: Piso número 3.
2: Esta semana sube Julián Álvarez con el tema Llévala a la Luna.
5: Llévala a la luna por mí, porque yo no fui el bueno de su vida.
1: Piso número 2.
2: Baja nuestro conteo Arad Arceo con el tema El Pajarillo.
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1: Piso número 1.
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1: Amigos, amigas, amigas, amigas, amigos, amigas, amigas, amigas, ¿cómo están? Buenos días, ya arrancamos. Buenos días, ¿cómo estamos? Iniciando ya show de semana rico, sabroso y delicioso. Compartimos contigo este show que va para arriba a través de la Qué Buena 92.9 MHz en México y más de 73 frecuencias diferentes en toda la República Mexicana. Crean la cadena internacional Qué Buena. Hoy es lunes 14 de septiembre del 2026. De una vez le cuento que hoy no circula engomado amarillo desde las 5 de la mañana hasta las 10 de la mañana. Terminación de placas 5 y 6 solo. Programa 1 y 2, 0 y doble 0, solamente que haya contingencia y ahí pendientes. Los que sí pueden circular, holograma doble 0 y holograma 0 también. Autos eléctricos e híbridos, motocicletas, vehículos de emergencia y servicio urbano y autos con placa de discapacidad. De ahí en fuera, respeten este plan porque de él depende que no tengamos tanto IMECA y que podamos respirar bien en el Valle de México. Me llamo Alejandro Guzmán, dice el cocodrilo, y comparto contigo la rola que da para arriba. Pídela al 5551-668929, 5551-668929, para que podamos complacerte esta mañana. Y para muestra, este botón.
2: Hola, hijos de la mañana. La rola que me da para arriba es la de Titulado. Excelente inicio de semana, se les ama. Y vamos para arriba.
1: Venga, la ponemos. Es Desvelado, Boy Pulido. Dime cuál te gusta a ti. Grábate 5551-668929. Es el WhatsApp de la Qué Buena. O también, márcanos y contestamos tu llamada en vivo. Somos los hijos de la mañana. Somos el show que va para arriba, exclusivo de
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1: Oye, comunícate con nosotros para la rola que te da para arriba, 5551-668-929.
2: Seis. Hola, Mamuchino.
1: Hola, buenos días.
2: 6:10 AM.
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1: Mucha atención con la frase de hoy porque les va a evitar muchos problemas. Si van a poner los cuernos, sepan hacerlo bien, porque el amor es ciego, pero la gente no. Si van a poner los cuernos, sepan hacerlo bien, porque el amor es ciego, pero la gente no.
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2: Son las 6:13.
1: 6:13. Vámonos para arriba.

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1: Son las 6:16 a.m.
0: Efectivamente, 44 minutos para que sean las 7.
1: Para arriba.

0: estamos complaciendo a esta hora de la mañana. Dinos qué rola te da para arriba al 5551-668-929. La que buena.
1: Hola.
2: Good morning. De la mañana, feliz inicio de semana. Y la rola que me da para arriba es la de Voy en mi nave con los Tucanes de Tijuana.
1: Se llama Espejeando.
2: Mamuchito.
1: Mi vida.
2: Arriba el Cruz Azul.
1: ¿No se llama Voy en mi nave?
3: No, se llama Espejeando.
1: ¿Seguro?
3: Sí.
0: La 6:20. Qué bonito, 6:20.
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0: pausa, regresamos, quédate con nosotros. Ahí ya viene la nota del día, así que no te despegues en esto que es Pa' Arriba.
1: Vamos y volvemos rapidísimo. ¿Quieres pedirnos rola que te da Pa' Arriba? Márcanos 5551-668-929.
2: ¡La qué buena!
0: ¡El señor!
2: Son las 6:22, 6:22.

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0: En el rodeo, cuando el vaquero tiene un accidente, entra un payaso y es el que lo saca. Por eso dicen, te cargó el payaso.
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2: Hello. Nena, la rola que da para arriba es la de Luis Enrique. Yo no sé mañana. Saludos desde Mérida, Yucatán.
3: Saludos a todos los hermanos yucatecos.
1: Son las 6:30.

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1: Billete, papá, billete. Vámonos con Mireya. Buenos días, mire, ¿cómo estás, amor?
2: Bien, gracias.
1: Oye, Mireya, le vamos a marcar al Gus. ¿Y eso por qué motivo? ¿Celebramos algo?
2: Es tu cumpleaños.
1: Ahora pues, vamos a ver si hasta por acá el Gus. Gus, buenos días.
3: Muy buenos días, mi
1: querido. Bienvenido a la que buena, Gus. Aquí a mi derecha está el Mamut Padilla.
4: ¿Qué ha habido?
1: A mi izquierda el Cocodrilo Guzmán.
5: Hola, bebé.
1: Y juntos queremos presentarte a Mireya. Pero nos informó que hoy es tu cumpleaños, ¿eso es cierto?
3: Sí.
1: Pues muchísimas, pero bien artisísimas.
4: ¡Felicidades!
1: ¡Ajá, ya!
4: De tu mero barrio, Tacubayú.

0: Jeremy Frey.
1: Yo quisiera ser Superman.
0: Charran Chan.
1: Y así festejar con Gus. Para echarnos unas chelas y unos vasos de Alipus.
2: Bien Agustirri.
0: Qué bonito. Pues ahora sí escucha con atención, Gus, porque está dedicada.
1: Es para ti.
0: Para ti, para ti.
1: Para que estamos tan a gustito.
3: Pues, hola, buenos días.
4: Buenos días.
3: Pues, lo primero, quiero felicitarte por tu cumpleaños y que cumplas muchos años y sabes que siempre vas a contar conmigo. Y, pues, también gracias por estar siempre a mi lado y que te amo muchísimo.
1: Pues, recuerda que me tienes a mí.
4: Gracias por darme ese detalle. Que vale más que cualquier regalo. Es el mejor regalo que he recibido en mi cumpleaños.
1: Ay.
4: A mí también muchísimo.
1: Aparte de todo chismoso, dices, es el mejor regalo que me han dado en mi cumpleaños.
2: A lo mejor. Ay, para él sí.
1: Lo mismo dijo el día que le dieron una bicicleta, que no le haga cuenta.
2: Oye, mi Gus, ¿cuántos años cumples?
4: 45.
2: ¡Órale! Estás señor de las cuatro décadas.
1: Señor de las cuatro décadas.
2: Ya la mitad del quinto escalón. ¡Felicidades!
1: ¡Señoro! ¡No le quite años a tu bodo!
2: Así. ¿Por qué hacen canciones para mujeres cuarentonas y no hacen canciones para hombres cincuentones?
1: Porque las mujeres son las que se trauman con la edad. Nosotros nunca. Mira, a mí, okay, pregúntame mi edad, no me da pena decir.
2: ¿Cuál tienes?
1: ¿Qué
2: 28?
1: ¿Qué te importa, ¿no? Metiche?
0: ¡Qué bonito!
2: Oye, mi Gus, pues muchas felicidades, que sigas celebrando y que Dios te bendiga y te dé mucha salud. Te lo digo por experiencia. El dinero es muy bonito, el poder es maravilloso, la fama es increíble. Pero nada se compara a la salud.
0: Nada se compara contigo.
1: Nada te llevarás cuando te marches.
2: Cuando se acerque el día de tu final. Cuiden su salud, muchachos. Es lo más valioso que tenemos todos los seres humanos. A veces muchos se dan cuenta ya muy tarde. Pero la salud es lo más importante.
1: Estoy de acuerdo, ¿eh?
0: Ok. Gracias. Bueno, ¿y qué canción se van a dedicar, guapos?
3: Le puedo dedicar un poema que no lee.
0: Claro, ¿a quién se lo mandaste? ¿Al mamuchín, al cocodrilo, al gallo, al chumpollito?
1: A mí.
3: Sí, gallo.
0: A mí, okay.
1: A mí no me molesten con su poema, gracias.
2: Preséntatelo, aunque sea, mi rey, venga.
1: Está bien, señores y señores, niños y niñas, abuelos y abuelos, aquí está presente. Desde el Agrícola Oriental, el Agriconaturgo de allá. Su nombre es Luis Martínez el Gallo. El poema se titula Mireya, eras tan bella como una estrella. ¡Adelante!
0: Mireya, eras tan bella como una estrella, pero este poema va para el cumpleañero. Quiero que sepas que hoy el Gus está cumpliendo años y que por eso yo lo llevo en mis peldaños. Quiero que sepas que te amo con todo el corazón y de veras que eres un mendigo cabezón.
1: Ay.
0: Y al ratito, si quieres, nos vamos a ver a las nachas.
1: Ay.
0: Pero para comernos unas garnachas.
1: Ah.
0: Y es que yo te quiero llevar a pelos. Pero para que pidas una quesadilla con Doña Pelos. Y es que yo quiero que no te den celos. Por eso al ratito
1: nos compartimos los chimuelos. No,
0: iba a decir algo así como de comer, no, pero no.
1: Ay, perdón.
2: Felicidades. Después de este elegante poema bonito.
0: Gracias, Padilla. Así como tus frases,
1: me encanta la emoción
0: que te mandan. Pero bueno, ahora sí, ¿qué canción se van a dedicar?
1: La chida, ¿no? Como la última.
3: Ay,
1: pues.
3: Te consulto primavera, gracias por estar conmigo.
0: Sí, amor. Gracias por estar conmigo, ¿okay?
1: Gracias a ti, pequeña, gracias.
0: No, se llama la canción.
1: Ah, perdón.
0: Va, aquí está la canción, Gus. Algo que le quieras decir a tu reina.
4: Pues estoy muy agradecido con Dios y por tenerla a mi lado.
1: ¿Algo más?
2: Papá se refrescó.
4: Que son unos grandes locutores.
0: Ay, amor.
4: Que Dios los bendiga siempre.
1: Gracias, bizcocho.
0: Adiós, precioso.
2: Te amamos, baby. Gracias, Gus.
1: Y una última pregunta, chiquitos.
2: Tú y nosotros vamos.
1: Ustedes, mejor dicho.
4: Arriba.
2: Eso, amigos.
0: 6:40.
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1: Son las 6:43. Buenos días.
0: Únicamente 17 minutos para que sean las 7 de la mañana.

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1: Cuánta emoción de recibir gente bella en esta hermosísima mañana. Estoy buscando a mi queridísimo amigo, ¿qué digo amigo? Hermano, José, ¿cómo estás?
2: Buenos días, bien.
1: Padrino, cuéntamelo todo. Es cumple de la Yuri, ¿verdad?
2: Es correcto.
1: Yuri Diana es tu hija.
2: Es correcto.
1: ¿Cuántos cumple, padre?
2: Ay, si mal no recuerdo, porque se me van las fechas, es del 84, 82, 44 años.
1: Ah, caramba, ya es una señora grande. ¿Cuántos hijos tiene?
2: Bueno, tuve dos matrimonios, ella es del primer matrimonio.
1: Ah, con razón, ya entendí. Vamos, déjame buscar a la Yuri entonces. Hola, Yuri Diana.
3: Hola, ¿qué tal? Buenos días.
1: Hola, ¿qué tal? Yuri, buenos días. Hablamos de la Qué Buena de Show que va.
4: ¡Para arriba!
1: Permítame, te presento al equipo de coach emocionales que atenderemos hoy tu tema. Aquí está Luis Martínez, el gallo de la Agrícola Oriental.
5: Hola, mi amor.
1: Desde el Batán, en Guadalajara, Jalisco, aquí está Adrián del Mamut Padilla.
4: ¡Qué vida!
1: Y un servidor oriundo de Vaya Vaya, Tacubaya, Alejandro Guzmán, el cocodrilo. ¿Cómo estás, Yuri?
3: Muy bien, gracias.
1: Nos marcó tu padre para informarnos que hoy es tu cumpleaños. ¿Esta información es cierta o se equivocó otra vez?
3: No, sí es cierto.
1: Ah, bueno, pues entonces de parte de todos los que hacemos esta HH estación de radio, queremos desearte muchísimas, pero bien hartísimas.
4: ¡Felicidades!
1: ¡Ajá, ya!
5: De tu mero barrio en Tacubaya.
1: ¡Que vaya, ya, ya! Por ser
4: el día de Yuri Diana,
1: le venimos a cantar.
4: Échale, Froilán.
1: Yo quisiera

0: conformaron, que te conformas con dos strippers en calzones.
1: Ay, qué bonito.
0: Esto me dijeron. Yuri, ¿te gustan los strippers?
2: No.
1: O los de strippers. ¿Te
0: podemos? Tenemos, vendemos fotos de nuestros pies y salimos en tanga. ¿Nos quieres ver?
2: Ay.
0: Yuri, aquí está tu papi porque está dedicada.
1: Es para ti.
0: Adelante.
3: Para ti, para ti.
4: Hola, hija, bueno, muy buenos días.
2: Buenos días, padre.
0: Bueno, pues, dije, padre.
4: Que pases un feliz cumpleaños el día de hoy. Con toda, ahora sí, con tus seres queridos, que son pues, mis nietos, tu esposo y los que estén por ahí cercas. Ahora sí que pues te deseo lo mejor. Hace rato me equivoqué, por eso que te están diciendo que a ver si ahora no me equivoqué otra vez.
0: Qué bárbaro, de veras.
4: Pues ahora sí que te deseo lo mejor y estemos aquí todavía, ¿vale? Y hay un favorcito del mamoncito, a ver si le manda el poema que le mandé.
1: ¿Cómo que un favorcito del mamoncito?
0: Tiene un... No, no, del mamutcito.
3: Ah, no, yeah. Yo sí, hijo, entendí lo que dijo el gallo también.
0: Bueno, pues entonces si quieres darle el favor, Adrián.
3: Sí, venga, preséntame como... Como tú
0: claro,
3: quieras.
0: Yo fui presente.
1: Señoras y señores, niños y niñas, abuelitos y abuelitas, con ustedes el guanaturgo de Guanatos.
0: Estaba la boca de Adrián.
1: El mamutcito Padilla. Con este poema titulado Me falla la dicción, pero nunca el corazón. Adelante.
3: Me falla la dicción, pero nunca el corazón. Puede ser dislexia o puede ser catasfixia, pero no me preocupa porque te llevo en mi corazón. Yuridiana, hija mía, eres lo más bonito que conocí. Hasta el día de hoy, cosa más hermosa nunca vi. Por eso, desde lo más profundo de mi corazón, quiero externarte una canción. Que sea bonita, que sea bendita, pero principalmente... Que te robe la emoción.
0: Me hiciste irremediablemente recordar cuando, o sea, y entonces, y así.
1: Órale. Oye, mi amor, ¿qué canción se van a dedicar?
4: Me voy a dedicar, me ganaron la de Conjunto Primavera, pero
1: sí, te la
4: de Napoleón, la de hijo.
1: ¿La de cuál?
3: Hijo mío, pedazo de milenio ya nacido.
0: No, así nos dice.
1: Aquí sí. Te la dejamos.
0: ¿Ese pedazo de milenio?
3: Sí.
0: ¿A poco?
3: Escúchala y verás.
1: Bueno.
0: O sea, sí, es verdad, pero qué loco.
3: Aquí está la rola, pero viene acompañada de una última pregunta.
1: Ustedes.
0: Y nosotros vamos.
3: Para arriba. Okay.
1: Para arriba con el mamoncito.
3: Yo contesto. Échale.
0: Con el mamoncito, padre.

0: pausita, ya volvemos, no te despegues. Aquí en La Que Buena, comunícate con nosotros. La rola que te da para arriba se pide al 5551-668-929. Puede ser llamada telefónica o notas de audio en el WhatsApp de La Que Buena. Estamos en vivo.
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2: Sí, señor. Son 6:00 a.m. con 55 minutos.

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3: Marcela y Suzette Quintanilla responden a AV y cuestionan su supuesta demanda. Marcela y Suzette Quintanilla publicaron un comunicado para responder a AV Quintanilla, quien confirmó una demanda relacionada con Suzette Arriaga y hechos vinculados a Abraham Quintanilla. Aseguran que revisaron registros públicos y no encontraron ningún caso que coincida a que Suzette no haya sido notificada formalmente y lanzan la pregunta: ¿qué demanda? ¿Dónde fue presentada? ¿Cuál es el número del caso? Además, niegan categóricamente que Suzette haya robado o malversado dinero o bienes de AV, Abraham, Marcela, Cris Pérez, Selena o empresas familiares, y que esté vendiendo artículos personales de Selena. Defienden a Abraham, fallecido en diciembre de 2025, y piden que si AV tiene pruebas, que las presente públicamente y no presente acusaciones como hechos comprobados. Por ahora, solo hay dos versiones sin documentos judiciales públicos. Natanael Cano anuncia gira por México, fechas y venta de boletos del Volumen 1 Tour. Natanael llevará su música por México, gira que acompaña su regreso a los corridos tumbados con el álbum Volumen 1, lanzado a finales de agosto con 15 canciones. Inicialmente contemplaba solo Ciudad de México, Guadalajara y Monterrey, pero nueva ruta de Parse Productions amplía a 15 conciertos. La venta general estuvo disponible desde el viernes 4 de septiembre a partir de las 11 de la mañana. Mérida y Puebla el mismo día y general sábado 5.
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1: La 7:04.
2: 7:04.
3: Esta noche no.
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1: La frase del día de hoy te va a ser de gran utilidad independientemente si eres fumigador de casas o no. Si usted ve una cucaracha, no se fije si es linda o fea. Usted písela y ya. Se la repito. Si usted ve una cucaracha, no se fije si es linda o fea. Usted písela y ya. Y eso que nunca he sido fumigador de casas.
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1: Las 7:09.
3: Maestro, seguiré su mantra al pie de la letra.

0: del día.
1: ¡Muchachos! ¡Rian! ¡Chan, chan!
2: ¿Qué pasó, Gayufi?
1: Oigan, pues se acuerdan claramente respecto a que Carin León fue tendencia en redes sociales por aquella cancelación, que
2: ay,
1: sí.
2: Claro que me acuerdo. O sea, ahí me quedé como tonto en la esfera esperando a que él saliera. Estaba yo ahí sentado con los 16 integrantes de mi familia que llevé. Yo les pagué todo, gallo.
1: No manches.
2: Todo. Que quiero que me lo devuelvas, Karim.
1: Oye, pero bueno, nada más que te diga. A ver, sí, dame los comprobantes. Sí. Oye, pues resulta y resalta que verdaderamente ya se viene dueto y estamos hablando de Cristian Castro y Karim León. Y esta
2: es la información.
1: Y bueno, pues resulta y resalta que, pues vamos a ponerlo así, Cristian Castro sorprende junto a Karim León en un concierto. Después de bromear agradeciendo a su público por elegir el concierto de Karim, de él y no el de Karim, porque es que en un concierto Cristian Castro le había dicho a su público, gracias por elegir venir a mi concierto y no al de Karim León, porque en algún momento se habían presentado en una fecha igual, idéntica. O sea, el mismo día. Entonces, pues no, ahora resulta que el sonorense que estuvo en la esfera de Las Vegas, bueno, pues ahí invitó al mismísimo Cristian Castro a cantar la de No podrás olvidar.
3: ¡Cristiame! ¡Como yo nunca imaginé!
1: Efectivamente, y pues resulta que la neta estuvo muy chido el momento y creo que es un dueto que mucha gente ya esperaba. Miren, vamos a oír un poquito de este gran momento que se vivió ahí en la esfera de Las Vegas.

0: yo quería, sí quería.
1: Ahí está Cristian Castro y Carin León.
0: Mira,
1: y la neta sí, o sea,
0: lo que quieran, pero no es lo mismo una voz así de aguda y así de bonita hoy que dentro de 25 años, ¿eh? La verdad es que Cristian sigue cantando impresionante.
1: Sí. La neta sí, creo que han hecho un trabajo impresionante y qué bonito, ¿no? También para Carin León el presentarse en este recinto tan importante como es la Esfera de Las Vegas y ahora con este Cristian Castro que también acompañe, creo que todo eso suma para su gran carrera y su trayectoria y todo lo que ha venido haciendo. Creo que el granito en el arroz probablemente nada más sería aquella cancelación, pero bueno, pues no se está negando a cumplir, ¿no? Verdaderamente.
0: Nada más que dentro de un año. Imagínate que eres fan de Karim y ajá, que dice tu esposa, sí, mi amor, vamos, pero vamos al concierto del 13 y tú le dices, no, a mí ya me urge verlo, vamos al del 11.
1: Chicoteo,
2: ¿no? Decisión.
0: Sí, mala
2: pero,
0: decisión.
2: Pero nada, puedes saber el futuro, carnal.
1: Pero mira, va a haber reventa para los otros.
2: Ahora, viéndolo fríamente, ya estás en Las Vegas. Ya disfruta todo lo demás que puedes ver ahí, hombre.
1: Claro.
0: No, Adrián, la neta es que sí, que coraje. O sea, siendo
2: sí
0: muy sincero.
2: Sí, coraje, carnal. Pero hay que minimizar los daños.
0: No, pero sí, siendo muy sincero, es que coraje, mijo. Imagínate.
2: Sí, pero hay que sacarle lo bueno de lo malo.
1: Pues mira, qué bonito por Cristian Castro, qué bonito por Karin León y todo esto sucedió
2: en un día
1: como hoy.
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1: Son
0: las 7:20.
2: 19:20.

0: regresamos. Quédate con nosotros aquí en Pa' Arriba, señoras, señores. La rola que les da Pa' Arriba se pide muy facilito. Solamente hay que marcar 5551-668-929. Ya viene el Ganalana. No te despegues. Aquí suena.
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3: Las 7 de la mañana con 23 minutos. Ahí viene la reflexión.
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1: Buenos días, 6 de la mañana, soy Violeta de Naucalpan y la rola que me da para arriba es la de Descontrolado de la banda Cuisillos. Muchas gracias.
2: Mira,
1: y
2: aquí suena yes. ¡Qué buena! Violeta, yo soy fluorescente.
3: ¿A poco?
2: Sí, brillo en la noche. ¿Qué horas son?
4: Son las 7.

0: ahora la famosa reflexión del Mamut Padilla.
1: Hoy presentamos La Puerta Negra. Había una empresa donde todos los días se trabajaban 14 horas. Se cumplían muchas funciones y muchas actividades, pero solo eran 3 empleados en total. El director general y 2 colaboradores. Un día, mientras estaban archivando unos documentos, descubrieron que había un pasadizo secreto al fondo de una escalera. Una pequeña puerta negra que nadie se atrevía a abrir. Todos los días la veían, pero nadie decidía abrirla. Una mañana se armaron de valor y los 3 decidieron abrir la puerta negra. Adentro encontraron una deslumbrante lámpara maravillosa. Uno de ellos la frotó y de ahí salió un genio musculoso con ropas muy antiguas que les dijo: tenía más de 1000 años encerrado en esta lámpara. Por haberme liberado, le concederé un deseo a cada uno de ustedes. El primero en hablar fue uno de los colaboradores, que dijo: yo quiero estar en un yate en alta mar en las Bahamas con el amor de mi vida y tomar cócteles playeros por el resto de la eternidad. El genio hizo un chasquido con los dedos y dijo: concedido. El segundo en hablar fue otro colaborador, que dijo: yo quiero estar en una cabaña en lo más alto de los Alpes suizos con mi novia y no tener que preocuparme nunca más por el dinero. El genio hizo su chasquido y dijo: concedido. Y el colaborador desapareció. El último en tomar la palabra fue el director de aquella empresa, quien muy enojado le dijo al genio: mi deseo es que me traigas inmediatamente a este par de holgazanes a la oficina, porque tenemos junta de objetivos hoy a las 10 de la mañana. Y así fue como el deseo de los 2 colaboradores se vio truncado por el deseo de su jefe. Esta historia suena como un chiste, ¿verdad? Pero muy en el fondo nos deja una moraleja muy importante para la vida cotidiana. En cualquier lugar, en cualquier circunstancia, en cualquier hora, deja que primero hable tu jefe. Y al final, hablas tú.

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1: Canción me gusta mucho mientras que suenan, que se reporten para participar por billete, ¿no?
2: Que se reporten los chavitos al 55 51 668 929.
1: A darlo todo para ganar.
2: 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Súbele.

0: corazón. ¿Haciendo qué? Ilustración.
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2: Vamos a recibir llamada para que participen. A ver, bueno, buenos días.
3: Bueno.
2: Hola, ¿cómo te llamas?
3: Isabela.
2: Isabela, ¿cuántos años tienes?
3: 7.
2: 7 añotes, ¿y en qué año vas?
3: En tercero B.
2: Va, entonces vamos a empezar a jugar por tus primeros 50 pesos, ¿quieres?
3: Sí.
2: ¿Qué pasa, Chumpollo, Isabela?
4: Por tus primeros 50 pesitos, dime, por favor.
2: Por favor.
4: Dime, por favor.
3: Por favor.
4: Dime, ¿quién fue el primer presidente de México?
1: 5.
2: ¡Sí! ¡Muy bien! ¡Felicidades!
4: Se lo llevó sensacional su programa para arriba internacional.
2: ¿Ya llevas 50? ¿Vas por 100?
3: Sí.
2: Ok, por 100 pesos, pon mucha atención y responde mi pregunta que va a ser muy sencilla, ¿ok? Dime cuál es el componente que respiramos los seres humanos.
1: 5.
3: ¿El qué?
1: 4.
2: El componente que respiramos todos los seres humanos.
1: 5.
3: Oxígeno.
2: ¡Eso! ¡El oxígeno! ¡Estupendo! Ya llevas 100 pesos. ¿Vas por 150? ¡Oye, te quedas, Isabela! Por 150. ¿Qué pasa, Chumpollo?
4: Ahí te va, facilito.
2: Fácil.
4: Dime, por favor.
2: Por favor. Dime, por favor.
4: Ahí te va. Dime, ¿quién era considerado el benemérito de las Américas?
1: 5.
3: Benito Juárez.
2: Bueno, felicidades, ya llevas 150, vas por 200 o ahí te quedas.
3: Sí, voy.
2: Por 200 pesos, Isabela, contesta la siguiente pregunta de matemáticas, ¿va?
3: Sí.
2: ¿7 por 7?
3: 49.
2: ¡Estupendo! 7 por 7, 49, muy bien.
4: Por 7.
2: Por 7, ya llevas 200 pesos, vas por 250 o ahí te quedas.
3: Sí.
2: ¿Qué pasa, Chumpollo?
4: Ahí te la voy a poner bien facilita, ¿ok? Dime, por favor.
2: Por favor.
3: Por favor.
4: Dime. Ahí te va, andamos muy patriotas. Dime, por favor, ¿cuándo es que se celebra el Día de la Independencia?
2: ¿Cuándo?
1: 5.
3: 16 de septiembre.
2: Bueno, felicidades, ya llevas ni más ni menos que 250, vas por 300, que es nuestro premio mayor.
4: ¡Premio mayor!
3: Sí. Sí.
2: Va.
3: Sí,
2: estupendo, por 300 pesos, Isabela, que es nuestro premio mayor, tienes que responderme una muy sencilla preguntita, ¿lista?
3: Sí.
2: Respóndeme, ¿el papel se saca de los árboles? ¿Sí o no?
1: 5.
3: Sí.
1: 4.
2: Sí, estupendo. La respuesta es sí. Se lleva 300 pesos, Chumpollo.
4: ¡Felicidades! ¡No nos cuelgues!
2: Isabela,
4: ¡oye!
2: ¡Isabela, no nos cuelgues!
4: ¡Isabela! ¡Aquí suena!
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2: Estupendo. Esta siguiente canción es para ti. Son las 7:46.

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2: ¡Wow! Vamos a la pausita, regresamos. Oye, volvemos con la rola que te da para arriba. Pídela por nota de audio o llamando a cabina. Comunícate.
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1: Y ya son las 7 de la mañana con 51 minutos. 7:51.
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1: La Qué Buena, buenos días.
2: Oli.
3: Tal, hijos de la mañana, buen día. Ojalá me pueda complacer con una canción que me da para arriba y es la de Cabrón y Medio de Grupo Firme.
2: ¡Fúrale!
3: Muchas gracias y buen día.
2: Épale, esa palabra no se dice.
4: Las 8 en punto.
2: La de medio.
1: Ok.
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1: Son
2: las 8:03.
0: Las 8:03.

0: billete, papá, billete.
1: Atención, atención, porque vamos a jugar por billetes en la Qué Buena. Pero la lana no es cortesía nuestra. La lana esta vez la entrega
0: Jaguarú.
1: Así que ponte las pilotas y márquenos 5551-668929 para tumbarle su barba a Jaguarú. ¿Listo?
2: ¡Jaguarú!
1: Buenos días, hola, hola, ¿quién habla?
2: Muy bien.
1: Bueno. Bueno.
3: Hola, Coquito, buenos días.
1: Hola, buenos días, ¿quién habla?
3: George.
1: Mi querido George, ¿de dónde nos llamas?
3: De aquí de Ciudad de Nezahualcóyotl.
1: George, desde Neza, George. Mami, George, por 100 barotes vamos a jugar contigo. Aquí está el Mamut Padilla, adelante.
2: Mi querido George, ¿estás listo para ganarte tus primeros 100 pesotes?
3: Listo, Mamuchito.
2: Dime, ¿qué personaje de la independencia de México es conocido como el cura de Dolores Hidalgo?
3: Miguel Hidalgo y Costilla, Mamuchín.
2: ¡Es correcto!
1: Felipidades. Hermano, llevas 100, vas por 200, hoy te quedas, aún conservas, comodín.
3: Vamos por 200.
1: Por 200 varos te paso al Gayufi Martín.
0: Ufí. Mi rey, facilito, facilito. Te doy una palabra, me cantas una canción donde venga esa palabra. ¿La quieres fácil o difícil?
2: Gallito, bebé.
3: Gallito, bebé. La fácil, bebé.
0: Amor. Dímela cantando con la palabra. Tú.
3: 5 y de nuevo tú.
2: 4
3: que no fregues justamente.
2: 3 2
3: mi locura
2: tú.
3: 1 me atrasó a tu cuerpo y no me ves a ti.
2: Muy bien, no tú. Veo nada que criticar a este hombre, mi querido gallito.
0: Okay. ¿Qué opinas? Yo digo que
1: un 200 en la bolsa, vas por un 300.
2: Pensé que era Noelio.
1: Te quedas, aún conservas comodín.
3: Nos vamos por los 300.
1: Por 300 varos te voy a invitar a que pases a mi casa para rifarte un cálculo mental. ¿Estás listo?
3: Listo, Coquito.
1: Hermano, ocupo que pongas muchísima atención. Para que ganes el... Tienes que responderme el siguiente cálculo mental. ¿Listo?
3: Listísimo.
1: Hermano, 7 por 7 más 6 más 8 menos 20.
2: 5
3: 40
2: no 3
1: un poquito más
2: 2 1
1: carnal, perdiste el comodín y no es mala onda, pero te lo puse bien fácil. ¿Quieres otro cálculo o quieres más tiempo? Te lo repito.
3: Otro cálculo, Coquito.
1: Hermano, mira, 7 por 7
3: 49
1: más 6
3: 55
1: más 8
3: 63
1: más 20, 83. Estaba bien sencillo, pero bueno, ahí te va el otro.
0: Ay, Coco, ay, Coco, de veras.
1: ¿Listo?
3: Listo.
1: Este va a ser todavía más sencillo, carnal.
0: Lo bueno.
1: Abusado. Carnal, 3 más 3 más 3 más 3 por 2.
3: ¿Por
1: 2
3: o por 12?
1: Por
2: 2. 4.
3: Son 24.
1: No, carnal, 3 más 3 más 3 más 3 por 2.
2: 1.
0: Ay, mi rey.
1: Papito.
0: ¿En serio?
3: ¿Qué eran?
1: 3 más 3, 6. Más 3, 9. Más 3. Por 2, 15.
0: Se multiplicarán por 2.
1: Chale, te lo pongo de prima y de todos modos pierdes, papito. No, man.
0: ¿Pa quién?
1: Para mis amigos de la casa.
3: Gracias.
0: Te mando un beso.
1: Ah, mi rey, la neta me dolió mucho. Síguenos marcando,
2: para la próxima,
1: ¿vale?
2: Gordo.
1: Te lo juro que te lo puse bien fácil, siento hasta gacho.
2: Te queremos, gordito, te queremos.
1: Love you, baby.
0: Honestamente, qué feo que
1: sentí
0: así.
1: Es que sentí feo, te lo puse de primaria, carnal.
2: Las 8:11.
0: Ay, yeah.

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1: Son las 8:13.
0: Únicamente 47 minutos para que sean las 9 de la mañana. Buenos días,

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1: Efectivamente, señoras y señores, tenemos el reporte de todo lo acontecido este fin de semana en materia deportiva con Giancarlo Vital. Adelante, Giancarlo.
2: Muy buenos días, mi querido Mamut. Mucha información deportiva que tuvimos este fin de semana, comenzando con los clásicos en la Liga MX. Y sin duda alguna, uno que ha dado mucho en las temporadas más recientes es el América Cruz Azul. Y esta no fue la excepción. ¡Qué juego! 4-3 termina por ganar Cruz Azul, pero mira, en el 89 iban 4-1, ganando cómodamente, pero como es Cruz Azul, se le tiene que dar un toque extra, y en cuestión de 50 segundos, el América logró conectar dos goles, se quedó a nada de empatar el partido, pero al final de cuentas, quien se queda con los tres puntos es el conjunto cementero. Con este triunfo, pues se le quitan el liderato al América, mientras que Cruz Azul alcanzó el cuarto lugar. Pero qué partido, de verdad, que sea temporada regular, que sea semifinales, que sea una final o Conca Champions, estos dos equipos no decepcionan, y para algunos, yo no te voy a decir que defiendo esa opinión, pero para algunos este es el nuevo clásico nacional por los partidazos que dan, ¿eh? Sin duda alguna, no decepcionan. Los que sí decepcionaron la neta esta ocasión fueron los regios. 0-0, partido aburrido. Lo más relevante de este encuentro fue al final un ligero conato de bronca que se armó todo por una confusión, y al final de cuentas dos expulsados. Fuera de ahí, mira, un partido digno para uno si quiere dormirse. Si tiene problemas de sueño, me hace la repetición y con eso queda tendidito, porque de ahí no. Y lo que sí, intratables también están, son el rebaño. Su rebaño que ganó este fin de semana, le ganaron 3-0 a Pumas, pasaron por encima del conjunto universitario, y alguien que no se ha cansado de dar buenos partidos, de dar goles, es el chamaco Santiago Sandoval, y que así te lo digo, va a estar en la próxima convocatoria de Rafa Márquez para el amistoso ante Colombia. De verdad que este chamaco, de la joya que tiene la cantera rojiblanca, y que si se mantiene por este camino, va a ser el próximo jugador a irse a Europa, no lo dudo, porque vaya que está dando mucho, pero mucho rendimiento. Tras esta jornada, Guadalajara, este triunfo le sirvió para ser el nuevo líder general del torneo con 17 unidades, seguido de Toluca y América, que tienen 16. El próximo fin de semana va a ser el América Chivas, y vamos a tener un duelo por el liderato, algo que no veíamos hace mucho, pero mucho tiempo. Cuarto lugar le ayudó a Cruz Azul este triunfo para llegar al cuarto lugar general, pero mira, a partir del quinto es cuando vienen las sorpresas, cuando uno dice, mira, qué bien está haciendo este inicio de torneo de la Liga MX. Y es que en el quinto lugar tenemos Querétaro, Tijuana, Puebla y Atlas. Son los primeros 8 clasificados hasta el momento, y vaya que esto le da un toque especial, porque no son los mismos de siempre, ¿no? No son que ahí tengamos a los regios, o a Pumas, o a un Pachuca o León. No, que estos equipos estén ahí, para mi gusto, mi querido Mamut, le da un toque especial,
1: Completamente de acuerdo. Sí, aburridos los regiomontanos, pero perrones los capitalinos, Cruz Azul, América, qué bonita observación haces. Esperemos que el clásico de clásicos, que es la próxima semana, Chivas América, pueda estar por lo menos al mismo nivel de este Cruz Azul América, que nos dejó emocionados a todos, Giancarlo.
2: No lo dudo, mira, 7 goles allá, pero no lo dudo que en el América Chivas tengamos muchos goles, porque a pesar del tropiezo en América, creo que es un equipo que está jugando bien, y lo de Chivas no es novedad, es algo que ya viene desde varios torneos, que están jugando bien, que están desplegando un buen fútbol, y que ahora con la oportunidad de al de la tabla, no dudo que este fin de semana vayamos a tener un partidazazo como lo va a ser el América Chivas. De igual manera, mi querido Mamut, en fútbol internacional, Raúl Jiménez, el lobo mexicano, sigue intratable, anotó gol este fin de semana. Armando González tuvo minutos, fue titular, mas no anotó gol. El Pato Salas, quien está en Portugal, ya tuvo su debut oficial con su equipo, y hoy juega el Betis del Maguito Fidalgo. Y ojo, ojo, ojo, porque hoy también tenemos fútbol americano, el tradicional lunes por la noche de la NFL, y los Kansas City, los jefes de Kansas City van a tener actividad, así que se va a venir un lunes también movidito en materia deportiva. Este fin de semana, o mejor dicho, esta semana vamos a tener entre fútbol, entre béisbol, mañana se puede definir al nuevo campeón del béisbol mexicano si los Toros de Tijuana llegan a vencer a los Olmecas de Tabasco, y también ya para cerrar, mi querido Mamut, hoy en términos de lucha libre, el Penta Cero Miedo, que está haciendo la cara de la empresa estadounidense WWE, se va a enfrentar a Roman Reigns por el campeonato de la WWE en México. Imagínate si llega a ganar, que sería algo histórico y un momento muy especial para la lucha libre mexicana.
1: Ojalá que se dé ese resultado. Todos los mexicanos sabemos quién es Penta Cero Miedo, nos sentimos orgullosos de él, y muchas gracias por tu reporte, mi querido Giancarlos. ¿Algo más que quieras agregar o ya nos vamos?
2: Nos vamos, que sea un excelente fin de semana y que sigan los triunfos en el deporte nacional.
1: Gracias, vámonos, mi querido.
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1: Son las 9:23, las 8:23 minutos.
3: Para arriba.

0: pausita, regresamos, quédate con nosotros. Estamos en vivo aquí en La Qué Buena. Viene más del Ganalana, así que no te despegues. Hoy es cortesía de Jaguarú. 55-51-668-929, la multilínea disponible. 55-51-668-929.
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2: ¡Sí, señor! Son las 8 de la mañana con 25 minutos.
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10: El cerebro humano es el órgano más importante de nuestro organismo. Controla el movimiento, la conducta, las funciones internas, el sistema nervioso autónomo, el sistema endocrino y también tiene la función de gobernar la mente a través de percepciones, emociones, pensamientos, imágenes mentales, memorias, creencias y sueños. En el siglo XIX se creía que las personas más inteligentes o con coeficientes intelectuales más altos correspondían a cerebros más grandes, pero se ha encontrado personas extremadamente inteligentes con cerebros pequeños. Por lo que la relación entre el coeficiente y el tamaño es mínimamente significativa.
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2: Son
3: las 8:36.
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1: Vámonos tendidos con la siguiente dedicada, 5551-668-929. Vamos a saludar de este lado a la señora Esther. Señora Esther, buenos días.
2: Muy buenos días.
1: ¿Cómo está, doña Esther? Qué gusto saludarla. Digo, nos ha tocado vernos en otra, en otro tipo de circunstancias, y ahora nos toca vernos de este lado de la radio, de este lado de los micrófonos, y todo porque nos informaron que hoy es su cumpleaños. ¿Eso es cierto?
2: Muy cierto.
1: Pues muchísimas, pero bien artisticísimas. ¡Hey!

0: Doña Esther.
1: Doña Esther.
0: Aquí está su hijo Alejandro, el cocodrilo, y está dedicada.
1: Es para usted.
0: Para usted, no para usted.
1: Buenos días. Adelante, mi coquín.
2: Hola, mamita.
3: Hijo.
2: ¿Cómo estás, mi amor?
3: Bien, mi amor.
2: A toda la banda que escucha La Qué Buena, quiero que sepan que hoy es cumpleaños de esta señora bonita. Hoy es el cumple de esta señora que tuvo a bien parirme. A esta señora que le dijeron que era yo un tumor. Y mira, lo que no fue un tumor tuvo buen humor y ahora trabaja de esto. Amor, te amo mucho. Que Dios te bendiga. Quiero que digas al aire cuántos años cumples para que la gente sepa.
3: Ay, no.
0: 15. Eso.
2: Eso, máquina, 15 negando tu edad, yo creo.
3: La hermosa edad de 76 años, bendito Dios.
2: Amén, Jesús, mi cielo. Te amo mucho, mamita chula.
3: Yo también.
2: Que vengan muchos más. Quiero decirte que te amo con todo mi corazón y que no quería perder la oportunidad de decirte que te adoro y de festejar tu vida. Se larga Acapulco, gallo mamut. Se va a Acapulco la señora solita.
0: Qué bonito.
1: Qué bueno que aproveche.
2: Con su hermana y dos amigas van y se borrachan las viejas.
0: Ahí se amarra un lanchero.
1: Ahí se van a encontrar.
2: No, si ya le dije que le voy a poner ahí 3,000 baros aparte para que se contrate un stripper y se lo lleve al cuarto.
1: Oiga, doña Tete, pues yo acá desde Guadalajara le mando un abrazo.
2: Odia que le digan Tete, ten cuidado.
1: Perdón, doña Esther. Desde Guadalajara le mando un abrazo. Usted me ha abierto las puertas de su casa. Ha sido muy cordial las veces que he tenido la oportunidad de saludarla. Que Dios la bendiga y le mando un fuerte abrazo con mis mejores deseos. Que le dé mucha salud, mucho amor y mucho dinero, Diosito, en ese orden.
3: Muchísimas gracias.
0: Odia que le den órdenes.
2: No, nomás sí odia que le digan así.
1: Ya no le vuelvo a decir nunca más así. Va a ser Estercita para mí.
2: Sea loca, la vieja chilista. ¿Okay?
0: Sí, y Estercita más, Padilla. Eso.
2: No, Estercita lo detesta.
1: ¡Es menester!
0: Señora Esther, le mando un fuerte abrazo. Mire, la verdad es de que nos ha tocado podernos saludar en otras ocasiones. No nos han dejado echar plática como debería porque su hijo piensa que yo voy a caerle mucho mejor. Y ve que siempre me corta la plática.
2: No,
0: ya
2: es que
0: cuando
2: el otro día
0: estoy...
2: me dijo, yo soy tu padre. Dije, no voy haciendo.
0: Le dije, esa señora tan hermosa, la verdad es de que se merece todo en la vida. Y qué bonito que me la consientan demasiado. De parte de sus hijos, de Liliana, de Roberto y de Alejandro, le mando un fuerte abrazo de parte del gallo. Y de parte de todo el equipo, La Qué Buena, el pollo también le manda muchos saludos. Y bueno,
1: Roxana,
0: pues,
1: Soler, la ardilla también.
0: La que le hace las cosquillas.
2: Amén.
0: Y, Coquito, adelante.
2: Mamita, pues felicidades de corazón. Gracias por darme la oportunidad de estar vivo. Gracias por nacer tú, porque gracias a la bendición y al milagro de tu vida, se dio la bendición y el milagro de la mía, y te lo agradezco mucho. Gracias por la crianza, por el trabajo, por el ejemplo, pero sobre todo por las ganas de vivir y echarle ganas a todo, todo, todo lo que pasa en la vida. Tú me enseñaste que se puede resolver si le ponemos empeño y ganas. Así que feliz cumpleaños, sé la más feliz del mundo, disfrútalo, gózalo, vívelo. Y en Acapulco sí, échate el lanchero, como te dijeron.
3: Gracias, hijo, muchas gracias.
2: Te amo, mi cielo. ¿Algo que quieres decir tú?
3: Yo también. ¿Mande?
2: ¿Qué le quieres decir al público en general?
3: Que muchas gracias por a ti, por acordarte y por hacerlo público mis poquitos años. Muchas gracias a todos por sus buenos deseos.
2: Esta es la mamá. Antes decíamos que era la suegra de México, pero Nel es la suegra de Sin y te amo mucho, mi vida. Que Dios te bendiga.
3: Gracias.
2: A echarle ganitas y a pasarla bien. Hoy será un día bonito. Primeramente,
3: hoy
2: Dios.
3: Primeramente.
2: Lo vamos a festejar mucho juntos. Acabando el programa, me voy para allá tendido.
0: Qué bonito. ¿Y qué canción le vamos a dedicar a doña Esther?
2: La canción que le vamos a poner a mi mamá es una canción que escogí con muchísimo cuidado. Es una canción que pensé específicamente en qué querría yo decirle a mi madre.
0: Ajá.
2: Mi mamita, quiero que la escuches porque esto es para ti. Siendo las 8:45 de la mañana de un día como hoy, lo único que quiero decirte es feliz cumpleaños, madre. Gracias por tanto.
3: Muchas gracias. Gracias, gracias.
2: ¡Tépale, baby mix!
0: Un abrazo, doña Esther. Muchas felicidades. Gracias. Y aquí suena...
3: ¡La Qué Buena!
2: Esa es mi mamá. A ver, va de nuevo, porque creo que puede ser todavía mejor, mamita. Échale más ganas. Va, una, dos, tres. Y aquí suena...
3: ¡La Qué Buena!
2: Esa es mi vieja,
0: chavita.
2: ¿Ya viste quién aprendí?
0: ¡Guau! Te
2: amo, vieja. Feliz cumpleaños.
0: Bye. Un abrazo. 8 de la mañana con 46 minutos. Vamos para arriba.
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1: ¡Qué bonito, señoras y señores! Vamos a la pausita, wow. Regresamos. Gracias a la cadena aquí se desconectan, se quedan con su contenido local.
2: ¡Estamos rapidísimo!
1: ¡Sí, señor!
0: Yo soy de rancho. Las 8:52. 8:52.
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1: Marcela y Suset Quintanilla responden a AV y cuestionan su supuesta demanda. Marcela y Suset Quintanilla publicaron un comunicado para responder a AV Quintanilla, quien confirmó una demanda relacionada con Suset Arriaga y hechos vinculados a Abraham Quintanilla. Aseguran que revisaron registros públicos y no encontraron ningún caso que coincida a que Suset no haya sido notificada formalmente y lanzan la pregunta: ¿qué demanda? ¿Dónde fue presentada? ¿Cuál es el número del caso? Además, niegan categóricamente que Suset haya robado o malversado dinero o bienes de AV, Abraham, Marcela, Cris Pérez, Selena o empresas familiares y que esté vendiendo artículos personales de Selena. Defienden a Abraham, fallecido en diciembre de 2025, y piden que si AV tiene pruebas que las presente públicamente y no presente acusaciones como hechos comprobados. Por ahora, solo hay dos versiones sin documentos judiciales públicos. Natanael Cano anuncia gira por México, fechas y venta de boletos del Volumen 1 Tour. Natanael llevará

0: Su música por México, gira que acompaña su regreso a los corridos tumbados con el álbum Volumen 1, lanzado a finales de agosto con 15 canciones. Inicialmente contemplaba solo Ciudad de México, Guadalajara y Monterrey, pero nueva ruta de Parse Productions amplía a 15 conciertos. La venta general estuvo disponible desde el viernes 4 de septiembre a partir de las 11 de la mañana, Mérida y Puebla el mismo día, y general sábado 5.
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9 de la mañana con 12 minutos, 9 con 12. Amigos, ¿qué tal? Muy buenos días. Vamos iniciando tu programa Las Consagradas de la Qué Buena, emisión de lunes 14 de septiembre de este 2026. Esperando que lo estén pasando muy bien, donde quiera que sintonicen la Qué Buena 94.7. Yo les doy la bienvenida. Soy el Oso, excelente inicio de semana para todos ustedes. Feliz puente también para la banda que le tocó descansar el día de hoy. El día de mañana le toca también. Y los siguientes días. A reponerse, ¿no? A reponer energías. Y para la banda que le toca trabajar, bueno, pues también. Les deseamos una excelente semana. Mucho éxito en todas las actividades, en todos los giros comerciales, en donde nos tienen en sintonía. Disfrutando de las rolitas. Nosotros acá los acompañamos con buena música mientras pues, ustedes se dedican a sus actividades. Ya saben, formas de comunicarse a cabina, mensajero 962-625-2767. Redes sociales, Facebook, Instagram y TikTok. Búscanos como Qué Buena Tapachula 94.7. Dale me gusta, síguenos, comparte todo el contenido que tenemos para ti en nuestras redes sociales. Y bueno, pues vamos a viajar en el tiempo, vamos a regresar muchos años atrás para hacer memoria y recordar esos temas en Las Consagradas de la Qué Buena, temas que seguramente traen muchos recuerdos a tu memoria. Así que entonces vamos con Rolita, escuchamos a Grupo Libra. Y nunca comprendí, 9 con 14, son Las Consagradas de la Qué Buena.

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1: Con 24 minutos y seguimos con más rolitas del recuerdo en Las Consagradas de la Qué Buena. Por ahí les puse estado para que vayan interactuando conmigo en esta mañana de lunes, mientras escuchamos a Grupo Teocalli, Enamorada de un Amigo Mío.

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1: ¿Qué tal? Esta es la información más importante. La temporada de lluvias mantiene en alerta a los cuerpos de emergencia de Tapachula y municipios ante el incremento de incidentes relacionados con fuertes rachas de viento, caída de árboles y presencia de reptiles fuera de su hábitat, situación que además de representar un riesgo a la población puede generar afectaciones a la movilidad y a las actividades económicas, por lo que exhortan a la población a podar árboles frondosos ante el riesgo de colapsos. Con una inversión de más de 586 millones de pesos en Chiapas, se construyen, amplían y reconvierten 31 bachilleratos, así lo dio a conocer la secretaria de Gobernación, Rosa Isela Rodríguez. La funcionaria federal informó sobre el trabajo de las mesas de paz y las acciones de atención a las causas en coordinación con el gobierno del estado y municipios que han permitido acercar a la población de la entidad programas, trámites y servicios. Las altas temperaturas que se han mantenido por más de 3 meses en territorio chiapaneco y el consumo de alimentos en la vía pública y las deficiencias en las cadenas de refrigeración de productos perecederos han ocasionado que Chiapas se posicione en primer lugar a nivel nacional en casos de salmonelosis, de acuerdo con los registros del Sistema de Vigilancia Epidemiológica. Las incidencias se concentran primordialmente en municipios como Tuxtla Gutiérrez, Tapachula, San Cristóbal de las Casas y Comitán. Muchas gracias por su atención. Que tenga usted un excelente fin de semana. Informó Pamela Hernández.
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5: 9:30.
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8: 9:31, 9:31, ya estoy de regreso. Seguimos con más rolitas del recuerdo acá en las consagradas de La Qué Buena. Y bueno, pues los saluditos para Sofía López que se reporta en esta mañana. Me pide por ahí algo de Guardianes del Amor. Órale, ahorita vamos a escuchar un tema de ellos, ¿eh? Saludos para el buen Iván Chiñas también reportándose en esta mañana. Órale, excelente, ¿eh? Para Mari Hernández también reportándose. Excelente mañana. América también reportándose. Dice, buen día, Osito. Feliz inicio de semana. Órale, gracias, ¿eh? Saludos para ti también. Pedro Reyes dice por acá. Buen día, les expreso mis felicitaciones por la importancia de la comunicación en la vida cotidiana de nuestro México. Feliz día del locutor. Atentamente, licenciado Pedro Reyes. Órale, pues, gracias, ¿eh? Saludos. Y gracias por las felicitaciones, mi estimado Pedro.
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8: Excelente inicio de semana. Y bueno, pues, como siempre, agradecemos las felicitaciones para todos los compañeros locutores, programadores, misceláneos, los compañeros de plantas transmisoras y todo el equipo que hace posible la transmisión de Radio FM. Ahí saludos para el buen Marlon. Ahí nos comparte la respuesta ahí a la pregunta. Tenemos por ahí la pregunta. acá en las consagradas tenemos la imagen. Les voy a describir la imagen, pero si quieren verla, pueden entrar a nuestro estado de WhatsApp. Nuestro número 962-625-2767. Y bueno, la imagen que les comparto por ahí es la imagen de un mueble de los de antes, de madera torneada. Un mueble, un estante, pues, en los que se solía poner la televisión, de esas televisiones de cajón, de las pesadas, ¿eh? Sí, eran muy pesadas. Aunque fueran pequeñas, de 14, 21 pulgadas, eran muy pesadas. Hombre, y el gran cajón que ocupaba un gran espacio, ¿no? No como las de ahora, que son súper delgaditas. Las pones en la pared y parece que fuera un cuadro, no ocupa mucho espacio.
5: Muy suavecito.
8: Por ahí la videocasetera, el famoso VHS, las películas en VHS, los CDs. Y no puede faltar el poderoso equipo de sonido. Los famosos estéreos. Esos estéreos muy populares por ahí en los años 90 y los 2000. Que ya no los venden, son escasos. Pero que muchos disfrutamos buena música en ese tipo de equipo de sonido. Y sin faltar las decoraciones, las muñequitas de porcelana. Algunos animalitos de porcelana también, cuadros. Y la pregunta es, ¿qué recuerdos te trae ver una imagen como esta?
5: Bueno,
8: pues ahí me dicen, ¿no? Ahí me dejan sus mensajitos, ahí como el buen Marlon, que nos comparte que la casa de la abuela, dice los recuerdos. Oigan, ¿sí? Así merito recordamos muchos. Bueno, pues vamos con música, vamos con más rolitas, son las consagradas. Recordar, como dicen por ahí, es volver a vivir. Así que vamos a volver a recordar uno de esos temas, Guardianes del Amor, 100 abriles.

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0: 9 de la mañana con 40 minutos, 9 con 40. Ahí seguimos avanzando poquito a poquito. Ahí la llevamos, con las consagradas este lunes 14 de septiembre. Bueno, pues vamos con más mensajes por acá de la bandita que se reporta. Saludos para el buen Alfredo. Dice por acá, buenos días para todo el staff de la radio. La qué buena, que Dios los bendiga. Órale, gracias mi estimado Alfredo. Excelente día para ti. Hey, gracias por las buenas vibras, Joana González también se reporta, por ahí nos responde el estado de WhatsApp con la foto que les decía, una foto retro, una foto de una casa muy al estilo de los años noventas, con ese tipo de televisores y reproductor de música, los famosos estéreos, el mueble y todo, ¿no? Dice por acá Joana González, me tocó vivir esa infancia, saludos. Soy Joana González reportándome. Órale, gracias Joana, saludos para ti.
1: Y se echan muchos colores.
0: Excelente, sí, muchos tenemos esos recuerdos. Nos recuerda a nuestros abuelos, recuerda a la casa.
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0: Que papá, que mamá. Por ahí tenían, en esos tiempos, así, ¿no? En esa tendencia.
1: Muy suavecito.
0: En esa moda, digamos. Muy noventera.
1: Por favor.
0: Algunas casas todavía se conservan así, conservan por ahí el equipo de sonido. Rara aquella casa que todavía tiene las televisiones de cajón, porque pues ya poco a poco se va uno modernizando.
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0: Por ahí me ha tocado ver personas que se deshacen del equipo de sonido, oigan, no. O bueno, si se va a deshacer de ello, avíseme, ¿no? Porque a mí me gusta. Los estéreos así. Muy de los 90. Para escuchar música chida. De dos bocinas. A ver quién más. Oye, sí, nada que ver los estéreos de antes con las bocinas de ahora, Eran bonitos. A mí me gustan esos estéreos. Lástima que ya no los fabrican. Raro conseguir uno de ellos. A ver, ¿quién más por acá? Luis Alberto, por ahí se reporta. Dice Luis Alberto, no hombre, me tocó que mi papá tenía una consola. Ahí escuchaba sus discos. Oye, sí. En algunas casas se alcanzaron. Bueno, yo alcancé a ver una que otra consola de la época, te diré, de los años 70s, 80s.
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0: Este mueble largo, largo. Y que en el interior tenía por ahí el tocadiscos. Se podía escuchar la radio ahí también.
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0: Hombre, sí.
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0: Así que bueno, pues ahí está Luis Alberto. Por ahí reportándose. Luis. Dice Luis, sí, dice un centro de diversiones de los 80s. Buenos recuerdos. Oye, sí.
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0: Ese centro de entretenimiento que estaban en muchas salas, padrísimo, ¿no? A veces era el mueble de la abuela, la televisión del papá y el estéreo de la mamá o del hermano mayor. Así se armaban. Muy bien, a ver, dice Pedro Reyes, consolas se llamaban donde escuchábamos música en discos de acetatos. Oye, sí, qué bonitos, Y que tenías que limpiarlos hacia el mismo sentido de las ranuras del disco para que no se rayaran. Si no, se brincaba la agujita. Muy padre, muy padre. Y la calidad de sonido también que tenían, hombre. Padrísimos, padrísimos estos equipos de sonido. De los de antes, una calidad muy chida. Disfrutabas la música y cómo olvidar el sonido, ¿no? De la aguja. Rasgando esas ranuras para dar el sonido. O los cassettes también. Bueno, pues vamos a seguir con más rolitas. Vamos con otro tema. Escuchamos a continuación algo de Los Rehenes. Limosnero de cariño. Ya casi estas rolas se escucharon más en CDs, pero aún así se siguen disfrutando y recordando aquí en Las Consagradas de la Qué Buena.

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0: eso.
1: 9 de la mañana con 50 minutos, 9 con 50, ya estoy de regreso. Tengo más mensajitos por acá, tengo un audio, Vamos a escuchar un audio que nos manda por ahí nuestra amiga Concepción. Adelante, vamos a darle play.
2: Les manda muchos saludos la señora Concepción. Saluditos para todos los que están llevando a cabo el programa de la Qué Buena. Saluditos y que Diosito lindo les dé muchas bendiciones. Cuídense, bye.
1: Órale pues, muchas gracias, saluditos ahí para usted. Hasta allá por el Manzano. Joaquín Miguel Gutiérrez me dijo, ¿verdad? Hasta allá los saluditos, gracias por escucharnos. Y bueno, pues por ahí me pedí un tema, cual sea, me dice, un tema padrísimo. Así que acá en Las Consagradas vamos a recordar esto con Los Felinos. Se llama Lápiz Labial. 9:50, son Las Consagradas de la Qué Buena.
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1: Nueve con 54 y estamos en la recta final de Las Consagradas. Vamos a cerrar con dos rolitas padrísimas. Esto es de Grupo Brindis, Lo Nuestro Terminó. Y después escuchamos a Los Temerarios con Fuiste Mala. Amigos, yo me despido, soy El Oso. Bonita mañana de lunes, feliz inicio de semana para todos. Hasta la próxima.

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Las 10 de la mañana ya con un minuto, raza. ¿Cómo están? Muy buenos días. Y sí, vamos a andar más mexicanos que nunca. Y después, espérame. Vamos a cambiar otra vez el fondo. Si este era, yo no sé por qué arranqué con el otro. Se sienta que es mexicano uno, que se sienta que somos más mexicanos que el nopal. Oigan, estamos arrancando ya, gracias al arquitecto del universo, el lunesito 14 del mes de septiembre, el mes más patrio del año presente, obvio, 2026. Y queremos, muchachos, arrancar con toda la actitud en qué buena música. Que este lunesito no sea de arrastrar la cobija y ya suéltala. Ni que fueras el Charlie Brown, no. Solo Charlie Brown andaba en la cobijita para un lado o para el otro, pero ese porque era miedoso. Ustedes no, muchachos. ¿Son mexicanos o no? ¿Somos hombres o payasos? ¿Sí o no? Por lo tanto, los invito a que se reporten a cabina al 962-625-2767. Y Hoy tengo un hashtag. Cambié las preguntas por un hashtag porque es el mes patrio, porque hoy es 14, porque mañana es 15, el día de dar el grito, pasado día de, pues, de guardar tantito descanso después de estar batallando por la independencia. ¡Vivan los ex que nos dieron independencia y libertad! ¡Que vivan! ¿Sí o no, raza? Aplica, ¿cómo no? ¿Cómo no? ¡Que vivan los ex que nos han dado libertad y la independencia también! Pero bueno, vamos arrancando porque, como siempre les digo, yo no vengo a arrullar a nadie, yo no vengo a que se me duerma nadie, al contrario, vámonos con música, hablando de esos amores, son de amores, Ponzoña Musical.

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0: Correcto, muchachos, ya estoy de regreso, lunesito, y les recuerdo lo que vamos a tener el día de hoy, en esta hora de Qué Buena Música. Muy fácil, escucha muy bien, ¿cuántos de nosotros no hemos crecido con gritos alrededor? ¿Qué si el de tu mamá, de tu papá? ¿Qué si el de tu mujer? ¿Qué si en el trabajo se le bota la canica a tu jefe, tu patrón, el gerente, lo que sea? Y también te grita. Pero bueno, entonces, a raíz de esto surge Gritos Mexicanos. Hoy les traigo un hashtag, muchachos. Así que vayan poniéndose las pilas y pónganse a reflexionar sobre lo que les estoy diciendo. ¿Qué gritos mexicanos conoces? Ahí les va uno. ¡El gas! Ahí está uno, ese es mexicano. Más mexicano que nunca, sí, señores. Así que ahí está, pónganse las pilas, pónganse creativos. Los voy a estar escuchando, si me quieren mandar un audio de WhatsApp, y los voy a estar leyendo. Por lo pronto, seguimos con más de Qué Buena Música. Gracias ahí, Alex, hasta Monterrey. Saludos, compadre. Tengo saludos también especiales para el buen, mi carnal. ¿Cómo se? Espérame, que se atravesó otra cosa acá. Sácate, cochinada. Para mi carnal, el Alejandro, a mi ex me dio libertad y hasta dos de sus amigas, jajaja. ¡Viva tu ex! Cuando me examiné. Ay, May, mejor ni te cuento, 2 días de bolo, sábado y domingo, estoy entreando, pero en el Guadalupe Reyes. Fue la bestia, te adelantaste, no, espérate tantito. América dice, hola, buen día, feliz inicio de semana, Pumita, gracias. Saturo dice, el pan, es correcto. Y no, ya se modernizaron, ahora andan con sus bocinitas y está bien, no quiero ofender a nadie, está bien. Ahora ya andan con sus bocinitas, ¿no? El panadero con el pan, y ya empiezan ahí, ricos panes de no sé dónde, de Doña Pelos, te ofrece, y ya empiezan a decir, ¿no? Ah, perrillos, dije yo, anda con todo, ¿eh? Pero bueno, ahí está, vámonos con música, bienvenidos. Esto, espero y ustedes me ayuden a complementar este despadre, pues, porque yo solito, así como que no cuenta, ¿va? No checa. Échame la mano. ¿Y qué les parece si a cambio yo les pongo esta rolona?
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1: Hasta inicios del siglo XX, la música de mariachi estaba encasillada como rural y poco digna de las altas esferas de la sociedad mexicana y de la escena de las grandes ciudades. No fue sino hasta que sus cantos fueron incluidos en el repertorio para celebrar el cumpleaños número 75 del presidente Porfirio Díaz en 1905, que comenzó a darse lugar a esta música entre el atesorado folclore de México. Dos años después, durante un festín ofrecido al secretario de Estado norteamericano, Eliú Root, el mariachi usaba por primera vez su traje típico, que se conforma de pantalón vaquero y chaquetín con finos trabajos de bordado, corbata de moño, botonera en oro y plata, o bien camisa, botas y sombrero.
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0: ¡Ay, no más, Papantla, tus hijos vuelan! Ese es otro grito mexicano. Venga, vámonos con Enrique Patatucci, dice. Yo creo que el más mexicano que hay, se compra fierro viejo que venda. Sí, es cierto. Ey, ey, pero no se estén haciendo pijis, ¿eh? Manden su audio de WhatsApp con su grito mexicano, porque ya mucho ya, ¿no? A ver, Alejandro Báez dice, en el fucho, cuando tu delantero tira bien despacio, no la vayas a matar, dice. Mari dice, tamales, hay tamales de pollo, pancita, puerco, rejas. Esa me hace recordar la canción del tamalero. Traigo Malboro, Milky Way, no sé qué más dice, ¿no? La neta no me la sé, no pidan que yo me la cante porque no la sé. Oh, los amigos donde andan bien embrujados con esos pollos, dice. También está el otro que van en las motos con sus altavoces de fondo, música cristiana, dice. Ay, bolillo, chicharrón, queso, crema, quesillo, tamales. ¿A poco? Yo no los he escuchado tú, o sea, sí he visto esos, pero exactamente con esos fondos musicales, no. Pero bueno, están vendiendo, di tú, no te están robando ni nada, está bien. Yuli, con toda la actitud, Pumita, buenos días, listos para escuchar de Tokio, la que buena, saludos desde el San Juan, saludos, mi queridísima Yuli, saludos para tu tóxico. Vámonos con Alejandro Báez.
1: Ricos tamales oaxaqueños, llegaron ricos tamales oaxaqueños.
0: Bien. Muy bien. Vamos, ñoños, si soy el chavo. A ver, ahí tienes afuera de la estación la señora que vende cocos. Bueno, ese sería más chiapaneco, chapaneco, tapachulteco, ese grito, pero sí, es mexicano, está en México. Bien, Panchito López, muy bien. Es cierto, muy bien. Pero bueno, ahí están. De eso se trata el día de hoy, estos mexicanos. Les traigo la nota del día, les traigo... ¿Qué otras cosas les traigo? Ah, sí, recuerden que hoy vamos a jugar a escuchamos, pero no juzgamos. Recuerden que esto es nada más los lunes, para que no se vayan a enganchar mucho. Así que tienen listo su escuchamos, pero no juzgamos. El día de hoy vamos a hablar de los ex. Escuchamos, pero no juzgamos.

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15: 10:30.
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0: ya estoy de regreso, ya estoy de vuelta, muchachos, pero ¿qué creen? Con lo que sigue, y lo que sigue es una recomendación. 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Bueno, vámonos con más música. O sea, yo de verdad iba a la nota del día, muchachos, pero la recomendación para ustedes, mis queridísimos, que buena fans, no podía faltar. Así que nos vamos con música, porque todo lo que nos pasa en la vida, muchachos, es una raya más al tigre, ¿qué más da? Al tigre, ¿qué más da? Así que eso es lo que dice Julián Álvarez y Banda Elemental.
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Seguimos, muchachos, con muchísimo más. Oigan, recuerden que el hashtag del día de hoy ahí está y es para ustedes, ¿eh? No, o sea, no nada más me voy a quebrar la cabeza. Uy, no voy a quebrar mucho la cabeza. No, la verdad es que ya me había acordado desde la semana pasada de este tema y dije, lo voy a dejar para el mero día, o sea, hoy. Y vamos con saludos, Don Puma, desde algún lugar del planeta, ¿no? Del mundo. Ok, me parece perfecto. Y Alfonso López dice, en septiembre el grito más mexicano es el de la alerta sísmica. Cuan, cuan, cuan, cuan, cuan, cuan. Alerta sísmica. Alfredo dice, buenos días, compa Puma. Muchas felicidades para todos en cabina. Dios me los bendiga. ¡Viva México! Y la qué buena que viva. Luna nos dice, día del locutor. Feliz día del locutor a quienes con su voz informan, acompañan y emocionan. Gracias por convertir las palabras en compañía y la radio. Es un puente que nos conecta cada día. Feliz día, Pumita. Ay, tan chula mi Luna. Tú que lo ves, recibe tu besote, mi amor. Órale, póngaselo donde quiera. Aquí tengo a Ilse, dice, hola mi hermoso Pumita, aquí reportándome, pasé el fin de semana trabajando, saludos, excelente inicio de semana, gracias. Y bueno, pues ahí está, a los que están dejando sus mensajes, ¿dónde están los demás? Comuníquense, recuerden que este despapay es para ustedes, es por y para ustedes. Así que continuamos con música, y ¿saben qué, muchachos? Antes de despedirnos, yo les voy a dejar una rola recomendadita, ¿eh? Una rola recomendadita, pero no sin antes irnos a lo que sigue.

0: Ok, alright, dijera. Chiste local, lo siento, no se los puedo contar, pero es un chiste. Hoy les voy a contar, ya saben que como que hoy en la actualidad que vivimos el presente 2026 y los años venideros, las modas han ido cambiando, las formas de vivir también han ido cambiando. Y hay personas que se perciben de otro género, incluso ya hay transformaciones literal, con todo debido respeto a todo ese, a esa comunidad que existe, lo voy a decir. Porque es sorprendente, resulta que el niño que nació de un hombre que antes era una mujer, pero que quedó embarazado de una mujer que antes era hombre, pues ya sucedió. ¿Sí me entendieron o no? Parece trabalenguas, pero oigan muy bien. Nació un niño de un hombre que antes era mujer, pero que quedó embarazado de una mujer que antes era hombre. O sea, los dos se transformaron y al final se volvieron a encontrar y se enamoraron. Hazme tú el rechín favorcísimo. Pero bueno, esto sucedió en Ecuador y es que en el 2016, la historia de Fernando Machado, un hombre trans venezolano, y Diane Rodríguez, una mujer trans ecuatoriana, llamó la atención internacional, ya que pues los dos se hicieron el cambio, uno era hombre y luego se hizo mujer y la otra era mujer y se hizo hombre y al final en diferentes géneros, en su transformación se encontraron, se enamoraron y uno embarazado. Y nació una criatura de 3 kilos de cesárea. Y pues bueno, toda la raza dice, no manches, eso está de reírse, está de locos, pero sucedió. Yo, ¿qué les puedo decir, muchachos? En serio, no puedo decirles más nada. Así que ahí está la nota del día, se los voy a dejar en el estado de WhatsApp y por lo pronto nos vamos con más música. Esto es DPM de La Arrolladora.
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6: Antes de despedirme y de dejarles con un estreno musical, quiero felicitar muy, muy efusivamente.

damas, ahí están las felicitaciones que van con todo el gusto del mundo para doña Sarita, que próximamente va a cumplir 80 añitos de vida. Felicitaciones de parte de su servilleta, el Puma de la Que Buena, y también de mis amigos de El Buen Amigo, la taquería del Buen Amigo, Juanito. Les mando un abrazote, un besototote enorme a esa señorona, nombre guerrera, qué bárbaro.

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sonó al aire, salió al aire. Oigan, lunes 14 ya de septiembre, mañana se da el grito, mañana empezamos ya las festividades patrias, pero por lo pronto hoy se festeja. ¿Qué se festeja, Puma? ¿Qué se festeja? El día, anteriormente era el día del locutor, pero ya no, es el día del trabajador de la radio. Así es, así es. No, porque estamos festejando a todas las personas que hacen posible este trabajo, a todas las personas que de mantenimiento, locutores, partes administrativas, programadores, a todos son una parte esencial de la radio y este día es para todos ellos. Pero claro, también hay que ser muy conscientes que la radio no sería la radio sin las personas que nos están escuchando. Ay, mira, que te lo regalaron a ti. ¿Quién te lo regaló? Ah, o sea, ya para empezar. O sea, ok, a lo que estoy viendo. Para más, el Puma ya tiene regalo. Yo no, pero bueno, es mi primer año, pues. Sí, claro, has de tener muchas fans. Pero bueno, me da mucho gusto, Puma, que te estén celebrando. Celebramos a todos, les mando un besote. Y en la noche, hoy toca. Oigan, son las 11 de la mañana, ya con dos minutitos, vamos a entrar ya a las 11:03. Y estás escuchando, qué buena hora. Recuerda que el día de hoy tenemos los 100 de Ponte al Tiro, porque ya sabes que yo no soy hombre para mentir. 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El número de cabina, 962-625-2767, es el número para que te comuniques. Nuestras redes sociales, Facebook, Instagram, TikTok, nos encuentras como Qué Buena Tapachula. Vámonos por lo pronto con algo de música. ¿Qué nos vas a poner, compadre? ¿Qué nos vas a poner? Algo bueno para el camello, algo alegre, algo, no sé, tú dime lo que quieras. Por lo pronto, vámonos escuchando esto que se titula Tú y Yo.

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18: Ya estamos de regreso y yo te quiero preguntar algo. ¿Cuánto? ¿Cuánto vale? 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Vámonos con esto que es El Culpable.

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0: no sé por qué, pero me voy a hacer como que fan del rock. Del rock en español, sí. Como que ya mis gustos musicales y mis gustos personales se empiezan a cambiar. Mis gustos, ya, cállate. Oigan, qué excelente fin de semana pasamos todos, ¿eh? Siento que en este fin de semana el universo conspiró a nuestro favor, muchas cosas se movieron, salimos de donde queríamos salir, se cerraron puertas, se abrieron nuevas puertas, muchas cosas están pasando, pero el universo conspira a nuestro favor. Son las 11 de la mañana, ya con 20 minutos, y tenemos muchos mensajes. Yo la neta les iba a poner el tema del día, pero ya el tiempo ya no nos da. Así que vámonos directamente a la lectura de los sagrados mensajes. Dice Ricardo Malo. Hola, Jirafita. Saludos a mi hijo Mateo Malo y Ámbar Malo, que nos acompañaron a trabajar hoy, que no tienen clases. Por favor y muchas gracias. Mis niños malos, ahí les va el besote de su amiga la jirafa. Ayúdenle mucho a sus papás, ¿eh? Eso me gusta, que aprendan el labor, que aprendan el oficio desde muy jóvenes para que sean hombres y mujeres trabajadores. Dice el Chilango.
1: ¡Mita mami, Milo! ¡Felicidades en tu día! El trabajador de la radio, al Come Croquetas, un besote de compas también. Gracias, Come Croquetas, por tu amistad, por tus comentarios, por tus ratos, buenas tardes, mañanas, todo. Gracias a los dos, en serio, de todo corazón. Unos excelentes trabajadores de la radio, los dos, un besote. Al Puma, al rato le doy su regalo.
0: ¡A tu regarrote!
1: No, porque... me puede ir mal. Mejor nomás con el puro mensaje. Adiós, como que te veo en la noche, gordo.
0: Oye, ese chilango. Gracias, chilanguito, por todos tus buenos deseos, mi vida. Gracias porque tú eres parte de la que buena. Eres un miembro muy importante. Te mando un beso. Ahí ya está bien tronadote. Tenemos otros mensajes por acá, a ver qué dice.
2: Hola, ¿qué tal? Buenos días, Pitirapa. Buenos días para toda la raza. ¡Qué suena! La famosa, qué buena, desde Monterrey, Nuevo León, aquí el Axel. Que tengas excelente mañana. Dios te bendiga. Aquí a toda la raza, excelente inicio de semana. Y bonitos lunes para todos. A ver si puedes complacer con algo de clave especial. Se llama tú. Por favor, te lo encargo, te mando un saludo para ti, para toda la raza de Tapachula de Chiapas. Saludos ahí para la Cristel Torres, que está escuchando ya. Y a todo México. Te dice, ¡qué suena! ¡Qué buena! Yo quiero participar, jirafa, ¿puedo o no puedo por los 100 pesitos? Ya sea para mí o se lo regalo a mi amiga que hizo la llave en Tapachula. Y ahí va mi grito.
0: Ahí está, pues todos pueden participar, hombre. Mientras manden a alguien, todos pueden participar. El número de cabina está abierto para todo el público. Saludos a Saraí Ruiz hasta Toluca. Ella es de Tapachula, claro. También saludos al elegido 20 de noviembre. Y a la colonia Las Palmiras en Tapachula. Un saludote. Besotes, Axel, gracias por estar con nosotros desde Monterrey, la tierra de las montañas. Luna, felicitaciones, nos está felicitando también. Muchísimas gracias, mi queridísima Luna. Marisol también está aquí ya presente. Ay, Marisolcita hermosa, te mando un beso, mi reina hermosa. La terminación 4532 nos manda un video y una carta enorme. La voy a leer, ¿qué les parece? Rápidamente. Dice, desde que tengo uso de razón, la radio nos acompaña. Recuerdo que teníamos una radio como de medio metro de largo y ancho en una repisa en el tronco al centro de nuestra casa de Otates y Palma. Con la XETS y una radio siempre me acompañó por las carreteras, desiertos, bosques y montañas, por todo el país. ¡Felicidades, mis locutores de lujo! Atentamente, José Antonio Martínez Sánchez. Ahí está, muchísimas gracias por sus hermosas palabras. De verdad que es mi primer año recibiendo felicitaciones. ¡Los amo demasiado! Eleazar del TX está presente también por acá. Y vámonos con más música. Esto es algo de los dos carnales de todas y de nadie. Son las 11 de la mañana con 23 minutos.
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0: 11 de la mañana con 30 minutos y tenemos el aviso parroquial. ¿Cuánto vale? ¿Cuánto vale tu descanso? 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Ahí está, ya tenemos el aviso parroquial. Es hora de cambiarlo, Puma, ya. Oye, ¿sabes qué? No sé si les ha pasado. A lo mejor yo creo que les ha pasado a muchos, ¿no? Que en la casa de los abuelitos cuando llegabas y te decían, no, hombre, yo tengo con ese colchón desde que nació tu tío. Ay, no, es que esos colchones sí están buenos. Te acostabas y todo el resorte ahí sentías. Esos eran los tiempos de antes, pero ya no. Oigan, estamos dando apertura porque ya vamos a empezar en un momento más con los 100 del sombrerazo. Así que, por lo pronto ya tenemos la pregunta ahí para que se pongan al tiro. Esto es para que se pongan al tiro, para que despierten, para que se despabilen, porque al regresar tenemos la pregunta de por así que lo siente el sombrerazo, pero recuerda que es solamente y únicamente al aire. Así que tienes que marcar el número de cabina 962-625-2767 para que puedas participar y te los puedas llevar. No hago transferencias, no deposito, no nada de eso, porque luego se pasan de lanza. También todos no quieren que lo gaste por ustedes, pero no es ahorita. Aló, ¿quién es? ¿Quién habla?
1: Francisco González, Boca Negra, llévenme. Ay, Francisco.
0: A ver, vamos a ver si estás muy, muy al tiro. A ver, la pregunta que te voy a hacer es la siguiente. ¿Qué presidente? No, esa está muy fácil, mejor. ¿En qué estado nació Benito Juárez? Tienes 10 segundos para contestar. ¡Ay, qué rápido! Oye. ¡Ay, si estás bien, ponte al tiro tú! Ok, muy bien, muchas felicidades. Oye, qué rápido, ¿eh? Pues ya ganaron el ponte al tiro, mi gente. Ya me voy a poner más difícil con ustedes. Soy muy facilota, ¿eh? Mándame un mensajito, compadre. Ahí está.
1: Ahí está.
0: Oigan, pues ya, ahí se fueron bien rápidos, ¿eh? Oye, de verdad que están bárbaros. Vámonos con algo de Grupo Frontera. Eso se llama Party. Son las 11 de la mañana con 35 minutos. 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

0: regreso, 11 de la mañana con 41 minutos exactamente. Y justo lo que estaba platicando con Diego Puma, yo creo que, mira, voy a tener que ceder a escuchar otro tipo de música. Lo norteño lo voy a llevar siempre en el alma, en el corazón, pero pues de repente uno tiene que ceder. Uno no puede ser tan difícil toda la vida. Oigan, quiero mandar un saludo muy especial a todas las personas que se están comunicando al número de cabina. Vamos a empezar a darle lectura a los sagrados mensajes. Ya se llevaron el premio en el día de hoy. Hay que esperar. Vamos a cambiar un poco la dinámica, yo siento, porque sí está muy fácil, ¿eh? Está muy fácil. Pero bueno, hablando de saludos, mando un saludo muy especial hasta la capital del estado. Ahora sí que a la tierra de los conejos, como le dicen por ahí. A un amigo muy especial que tengo por allá que nos está escuchando en este momento, Fabito, un besito, corazón. Besote, tronadote, pues, póngaselo donde quiera. Bueno, no, póngaselo en el cachetito, por favor, en el cachetito. Todo con respeto, nada con exceso. Vamos a darle lectura, dice por acá, tenemos Leo. Muy buenos días, querida Jirafita y estimado Puma. Feliz inicio de semana. Muchas bendiciones a todos. Bendiciones, queridísimo Víctor. Dice, feliz día, la más guapa locutora, mi Jirafita hermosa. ¡Muac! Que la pase súper y también felicidades a los demás locutores por su arduo trabajo y alegrar nuestros días. Bendiciones. No, mi amor. A ver, Víctor, estás en la hora de la qué buena hora, estás con la jirafa. Me felicitas a mí y al rato felicitas a los demás. Ahorita estás conmigo, corazón. Yo soy celosa, yo sí celo, así que bueno. Anita Cigarroa nos está contestando que la letra A por la pregunta que les puse en el estado de WhatsApp para que se pusieran al tiro. ¿Quién compuso la música del himno nacional mexicano? ¿Te la sabes? Francisco González Bocanegra, Jaime Nuno o Juventino Rosas. Dice por acá que es la letra A. Tiare Serrano dice que es la letra A. La letra fue Francisco Bocanegra, perfecto. ¡Aló! ¿Quién habla?
1: Julio.
0: Hola, Julio, ¿qué tal, corazón? Bájale un poquito ahí a tu radio, porfa, sí, mi vida.
1: Ah, pues aquí viendo la por esta película.
0: Ay, perfecto, mi rey hermoso. Mira, vamos a jugar, ¿qué te parece? Pero ya se llevaron el premio, ¿eh? Hay que ponerse más al tiro el día miércoles. ¿Qué te parece?
1: Órale, va.
0: Ok, rápidamente, dime, ¿cuál es el nombre oficial de México?
1: Estados Unidos Mexicanos.
0: Ah, sí, sabe. Ya se los voy a cambiar, definitivamente sí, ya se los voy a cambiar. Ok, mi rey hermoso, muchísimas gracias por jugar conmigo. El día miércoles te quiero bien al tiro desde muy temprano, ¿eh?
1: Ahora vamos a estar, quiero conocer a la jirafa.
0: Eso, claro que sí, bye, mi amor, ¿desde dónde nos escuchas?
1: Ándale, aquí a Tapachula andamos la unidad 218.
0: Ok, y en la unidad 218, ¿suena?
1: Ya, qué bueno, vamos.
0: Eso, adiós. Bye bye, 11 de la mañana ya con 44 minutos. Vámonos con esto que se llama Amor Secreto.

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0: regreso, 11 de la mañana, con exactamente 49 minutitos a punto de entrar a las 11:50. Y vamos a darle lectura. Acá dice Sammy, la letra fue Francisco González Bocanegra, ok. Ramón también comparte, Dani Gamboa nos está mandando un audio. Dice, hola Jirafita, que tengas un hermoso día. Saludos a mi padrinazo, que ahí anda. Felicidades en sus días, mis amigos.
1: Okay. El himno nacional lo compuso Francisco González Bocanegra.
0: Eso, muy bien, muy bien. Ustedes sí se ponen al tiro. Keila Cruz también nos está comentando que es el inciso A, muy bien. Jessy, buenos días, Jirafita hermosa, ya sintonizándote en esta hora de tu programa, qué buena hora. Saludos desde la colonia Las Vegas, atentamente, el Kevin. Gracias, Kevin, besotes. Bien tronado para todos ustedes. José Fernando dice, opción B, te equivocaste, compadre, no es la opción B, es la opción A. Y nos manda una imagen de feliz día del locutor. Feliz día, mi Jirafita, te mando besos y abrazos, muchísimas gracias. Terminación 0189, buenos días, un saludo para Zulma de parte de su tío Roberto, porfa. Ahí está Zulma, te están mandando un saludo, te mandan un abrazo de parte de tu tío. Alfredo, buenos días, Jirafita hermosa, la güerita consentida, felicidades, Dios te bendiga. Dios les bendiga a todos ustedes y les dé muchos, muchos, muchos, muchos días de vida, de éxitos y, claro, de prosperidad. El Chilango, tenemos un mensajito.
2: No, dice, a mí sí, fátame el respeto, fátame el respeto.
0: Fáltame al respeto, cálmate. Muchas gracias. Oigan, no puedo terminar ahorita con todos los mensajes que tenemos. De verdad que son demasiados. Y gracias, gracias por participar. Gracias por estar con nosotros. Gracias por ser parte de esta estación, que es tu estación Radio Núcleo, y de la familia Los Quehueneros. Muchísimas gracias. Yo me paso a retirar, pero nos vemos el día de mañana, ya sabes, en punto de las 11 de la mañana, de 11 a 12, en Qué Buena Hora, tu hora preferida. Vámonos con algo de música. Esto es muy personal. Esto es para alguien muy en especial. Es una canción muy bonita que me están pidiendo por acá y la voy a componer con mucho gusto. Y después de esta viene una canción que yo le dedicaría a esa persona especial. Son las 11 de la mañana. Vámonos ya con esto que se llama Tus Latidos, de Calibre 50. Bye, bye.

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1: Y así llegamos al final de Qué Buena Hora. Gracias por acompañarnos y ser parte de esta hora de música y mucha diversión. Nos escuchamos en la próxima. Esto fue

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5: El chile en nogada es el platillo que, según la leyenda, las monjas agustinas del convento de Santa Mónica en Puebla elaboraron con los productos de temporada, granada, el chile poblano y nuez de Castilla, para elaborar un platillo que llevara los colores del ejército trigarante. Esto con el objetivo de celebrar la independencia de México y al emperador Agustín de Iturbide. Este platillo esencialmente consiste en un chile poblano relleno de carne de res y puerco, mezclados con fruta, plátano, manzana, pera, durazno y bañados con una salsa de nuez. Es considerado como un platillo de temporada y se sirve durante los meses de julio, agosto y septiembre, porque la nuez de Castilla, que es la variedad que se emplea en la preparación de la nogada, se cosecha durante estos meses, al igual que la granada, otro ingrediente fundamental de este platillo. En 2018, la producción de chile poblano superó las 381,000 toneladas. La de carne de res fue de más de 1,980,000 toneladas y la de granada sobrepasó las 8,000 toneladas.
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0: Epa, vamos iniciando el show. Bienvenidos, lunes 14 de septiembre. Oigan, el día de hoy estamos arrancando con mucha felicidad, aparte de que ya saben el festejo. Pero ahorita les platico porque ya tengo en cabina el primer invitado. Pásenle lo barrido, mi amigo, el chef Gerardo, que el día de hoy viene a invitarnos a una noche mexicana, chef. Bienvenido.
1: Hey, ¿qué pandita? ¿Cómo estás? Buenas tardes, qué gusto saludarte y a todo tu auditorio igual.
0: Oye, ya estamos preparados para la cena de este mes patrio, que digo, no puede pasar desapercibido, no sé si tú piensas igual que yo, pero esta cena de patria como que es igual a la cena de Navidad, no sé tú, pero así se reúne la gente, ¿no? Sí.
1: De hecho, bueno, pues es prácticamente a partir de la cena del 15 de septiembre comienza la pachanga, sí, ¿no? En nuestro país que tenemos tanta esa cultura de alegría, del festejo, ¿no? Y a partir del 15 de septiembre ya prácticamente es el fin de año, ¿no?
0: Entonces, el fin de semana de todo el año.
1: Así es, y la verdad, pues tenemos que estar bien orgullosos de lo que somos, de de nuestro país, de nuestras costumbres, de nuestra cultura, ¿no? Yo tuve oportunidad de viajar mucho tiempo por el trabajo a los Estados Unidos y cada vez que regresaba en el avión, tocaban las llantas del aeropuerto de la Ciudad de México, decía, bendita mi tierra, mi gente, mis raíces, mi comida, ¿no? Porque puede ser muy bonito otros países, ¿no? Como Estados Unidos, pero no hay como
0: pero
1: México.
0: Pero nomás de tantito México, de no visita, dos, ¿no? ¿Eh? Así vas y visitas y te regresas.
1: Así es, como México no hay dos.
0: Así es. Y como a México no hay dos, también la comida incomparable. Y Don Tirso tiene algo especial para toda la gente que gusta de ese mes patrio.
1: Con mucho gusto. Pues tenemos nuestra tradicional cena del grito, ¿no? Nuestra cena del 15, en donde vamos a tener dos grupos de variedad, la rondalla que toca los domingos con nosotros, que cantan precioso.
0: Órale.
1: Y Romeito, otro show que es muy bueno también.
0: Qué rico.
1: Y con una cena buffet muy rica, con puntas de filete a la mexicana, cochinita pibil, chiles en nogada, un chorro de cosas muy ricas, ¿no? De las 7 de la noche a las 12:30 de la mañana, de la madrugada.
0: Sí.
1: El día de mañana estamos ya a un 70% de capacidad, ya reservado.
0: Sí.
1: Para quien guste acompañarnos, se va a poner padrísimo, se arma un ambiente padrísimo, ¿eh? Tocamos la campana.
0: ¿A poco?
1: ¿No? Ahí de las 12 campanadas ahí, como si fuera de
0: como el
1: año
0: grito.
1: Nuevo, pero es del grito, ¿no?
0: Sí.
1: Se pone muy padre, se pone muy bonito y la verdad, pues ahí los esperamos siempre.
0: Algo simbólico del grito de Dolores, usted es el grito en la cocina, ¿no?
1: Así es.
0: Que ya salieron los platillos listos y preparados. Oye, Don Tirso, la ubicación, por favor, para que la gente ubique muy bien el restaurante.
1: Con mucho
0: a los
1: gusto.
0: Que ya lo conocemos, a los que no, ¿dónde podemos reservar, amigo?
1: Con mucho gusto. 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
0: Órale.
1: ¿No?
0: Sí.
1: Ya está abierta la 11.
0: Órale.
1: Ya.
0: Ay, qué buena noticia.
1: Quedó
0: ¿no?
1: muy bonita, sí. Quedó padrísima. Entonces ya está abierta la 11. Ya pueden ustedes subir sin ningún problema.
0: Oye, a toda la gente que nos gusta la buena comida, porque tenemos un paladar muy exigente, aparte con la comida mexicana. ¿Qué es tan bondadosa, chef, la verdad?
1: Claro.
0: Que encuentras en cualquier platillo algo rico y delicioso, o que lo podemos hacer desde tan chiquito, pero muy rico, ¿no?
1: Así es.
0: ¿Qué nos vas a ofrecer entonces como plato fuerte o todo eso?
1: Bueno, como es buffet.
0: Ok.
1: Es buffet, como te digo, el plato principal son los chiles en nogada.
0: Uy, qué rico.
1: Que en realidad un chile en nogada, por su costo.
0: Sí.
1: Pues un chilito en nogada en cualquier parte del país vale 500 pesos o más, ¿no?
0: No, hombre.
1: Nosotros lo tenemos todos los días del año, ahí en Don Tirso, en 345 pesos. Están riquísimos. La verdad, no es mi receta, es del chef Yuri de Gortari, el número uno del país.
0: Órale.
1: Que tuve el enorme gusto de conocer hace muchos años y me regaló su receta, ¿no?
0: Órale.
1: Entonces, el platillo principal son los chiles en nogada.
0: ¿Qué lleva el chile en nogada, para los que no sabemos?
1: Bueno, el chile en nogada, el relleno es muy especial, porque el 50% es filete de res.
0: Sí.
1: el otro 50% es lomo, ¿no?
0: Ajá, okay.
1: Lleva, pues, almendras, nueces, lleva, ¿cómo se llama? Se me está yendo la receta, lleva la fruta cristalizada, que es riquísima, sí. Los piñones, ¿no? O sea, es realmente delicioso, el relleno super. Es exquisito.
0: Y luego, aparte en esas fechas es ad hoc, ¿no?
1: Sí, y luego la nogada está hecha igual de almendras, de nuez de Castilla, queso de cabra, jerez, básicamente, ¿no?
0: Okay. Entonces, ¿y con qué lo acompañas el chile en nogada?
1: Básicamente, es un chile poblano grande.
0: Sí, grande, de buen tamaño,
1: es,
0: ¿no?
1: Es grandecito, babaldado. Sí. Y con la nogada encima se me está haciendo con la boca.
0: Ya sé, ya te vi.
1: Se me está haciendo con la boca. Sí. Yo con todo y mi dieta no perdono mínimo dos o tres a la semana, me los tengo
0: que echar. No, y más en esas fechas, ¿no, chef?
1: Sí, así es.
0: Se vale como que desmandarse un poquito, ¿no?
1: Así es, sí, no prácticamente es con pan, ¿no? Con baguette, se acompaña para que puedas tú comerte tu chilito en nogada. No lleva ninguna guarnición.
0: Ok. ¿Y qué más podemos ofrecerles ahí, don Tirso?
1: Bueno, en el mismo buffet tenemos, las puntas de filete a la mexicana, el chicharrón en salsa roja, la cochinita pibil auténtica de los almendros de Mérida.
0: Sí.
1: De
0: ahí mero.
1: El chamorro en barbacoa, buenísimo, ¿no?
0: Sí, ya.
1: Papas con chorizo, rajas con crema, en fin, hay guacamole, hay arroz a la mexicana, ensalada de nopales, uh-huh. Tenemos dulces típicos.
0: Ah, ¿también?
1: Sí, también. Los vamos a recibir con una mezcalina de cortesía, ¿no?
0: Bien.
1: Todo
0: bien,
1: esto
0: bien.
1: Por 450 pesitos.
0: Algo bien, ¿no?
1: Algo muy decente.
0: 450 pesos.
1: Así es.
0: Y me puedo servir.
1: Todas las veces que tú quieras.
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0: Nos falta el 30.
1: Gracias a Dios.
0: Y el 30 yo creo que ya de aquí en ratito ya queda listo,
1: sí,
0: ¿no?
1: Sí, sí.
0: Y aparte el chef nos viene a platicar de otro evento, porque esto es mañana 15 de septiembre, la noche del 15, uh-huh. Previo al grito. Bueno, pues ya saben, ahí tienen que ir con Don Tirso, pero pasando este festejo, esta celebración, viene uno más importante también.
1: Está padrísimo.
0: Cuéntame.
1: Fíjate que en la historia de Tapachula nunca antes habíamos tenido un evento de esta magnitud,
0: okay.
1: Porque vienen dos cantantes, son pareja, él es barítono y ella es mezzosoprano, él es de la Ciudad de México y ella es de Sinaloa, radican en España hace 5 años porque los contrató directamente el Instituto de Bellas Artes de Sevilla.
0: ¡Wow!
1: Para ir a dar allá conciertos, clases de canto, etcétera.
0: Sí.
1: Ellos han llenado ya en 3 ocasiones el Palacio de Bellas Artes en la Ciudad de México, uh-huh. Que para cantar en el Palacio de Bellas Artes es porque deben de tener, sí, un excelente nivel, y para llenarlo, pues no, todavía más mérito, ¿no?
0: Sí, claro.
1: Entonces, logramos a través de otro amigo, que es un amigo mutuo de ellos, okay, pues que vinieran a cantar con nosotros aquí en el restaurante en Don Tirso.
0: ¡Órale!
1: Vamos a hacer una cena de gala súper especial el viernes 25 de septiembre, uh-huh, a las 7 de la noche. Pues vamos a tener, estamos súper emocionados,
0: sí,
1: porque vamos a tener esa calidad de voces cantando para nosotros ahí en una cena de gala, ¿no?
0: Sí, claro, y se merece.
1: Así es, entonces nunca antes habían venido cantantes de este nivel a la ciudad de Tapachula.
0: Solamente Don Tirso lo puede hacer,
1: o sea,
0: posible.
1: Han venido obviamente cantantes de todo tipo, ¿no? Ajá. Comerciales, por llamarle así.
0: Sí.
1: Pero no este nivel de cantantes, ¿no?
0: Okay.
1: Entonces, pues estamos muy, muy contentos. Va a ser algo muy especial y es una oportunidad, porque también el costo de recuperación, la cena vale 1,450 por persona.
0: Ok.
1: Puede sonar caro, pero en realidad, si estás hablando de ver,
0: sí,
1: a dos de los mejores cantantes mexicanos,
0: sí,
1: actualmente, pues no es más que la cena, ¿no?
0: Sí, claro.
1: ¿No? Entonces tenemos ahí ya 2 menús hechos, uno con salmón, otro con medallón de filete. y lleva entrada, lleva crema, lleva postre, una copa de clericot.
0: Órale.
1: En fin, ya todo esto está incluido en los
0: todo eso incluye, 50, ¿no?
1: Así es. Entonces, pues ahí sí, pobre, los invitamos para sí, que también tengan esa oportunidad de escucharlos. Uh-huh. Únicamente en toda su historia han cantado en dos restaurantes, uno en Guadalajara y otro en la Hacienda de los Morales, en la Ciudad de México.
0: Ok.
1: Que es un restaurante precioso, sí, enorme.
0: Claro.
1: Entonces somos muy afortunados de tener aquí en Tapachula y honrosamente en Don Tirso a este tipo de celebridades, ¿no?
0: Pues entonces el 25 de septiembre, después de la cena de mañana, planeamos el 25 y ahí también por reservación.
1: Sí, sí, sí, por supuesto.
0: Ok, sí, ¿cómo vamos con la reservación también?
1: Ahí estamos ya como un 40%.
0: Bien.
1: Ya nos queda todavía espacio. Todavía.
0: Sí, ¿verdad? 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
0: Ok.
1: 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Ahí viene el teléfono, viene toda la información y con mucho gusto ahí los atendemos vía telefónica o WhatsApp a la hora que gusten.
0: Y también para eventos especiales, ya saben, ya viene el fin de año, ¿no?
1: Las posadas. Sí, ya ahí estamos bien atendiendo. Gracias a Dios, a estas fechas ya tenemos como 7-8 eventos contratados, ¿no?
0: Muy bien, muy bien. Y ojalá que ya sea la de nosotros otra vez.
1: Así es, con mucho gusto.
0: Bueno, chef, te agradezco muchísimo. No se olviden, mañana 15 de septiembre, la cena tiene que ser ahí con Don Tirso. Y el próximo 25, ya dijo él, hay un evento especial, calidad, ¿verdad?
1: No, está
0: súper.
1: Súper, súper, padrísimo.
0: Ahí te encargo que subas fotos y toda
1: sí,
0: la onda,
1: ¿no? Sí, por supuesto. Oye, perdón, algo
0: a ver,
1: muy importante se me estaba pasando. Quiero avisarle a todos tus radioescuchas que el día de hoy también vine aquí especialmente a dar un abrazo a cada uno de ustedes porque es el día del locutor, ¿no? Yo no sabía que había día del locutor, hoy me estoy enterando.
0: Claro que hay.
1: Pues muchísimas felicidades.
0: Y hay día del chef, ¿no?
1: Sí.
0: ¿Cuándo también es el día del chef?
1: Ay, como 5 días al año.
0: No, pero ustedes festejan a cada rato entonces.
1: Pero
0: nosotros nada más hoy.
1: Día del locutor. Sí. Y de verdad, saben que los estimo mucho.
0: Yo sé.
1: Nos tenemos muchos años de conocernos.
0: Claro que sí, chef.
1: Y pues un gran abrazo.
0: Ahorita saliendo del aire le doy mi abrazo.
1: Por excelente trabajo que hacen todos los días.
0: Claro, la verdad que sí, te agradecemos muchísimo y anótalo ya siempre, 14 de septiembre, día lunes.
1: Exactamente.
0: Para que no se te olvide.
1: Correcto.
0: Órale, pues muchas gracias y mañana 15 a festejar que somos orgullosamente mexicanos.
1: Así es.
0: Con Don Tirso.
1: Con Don Tirso.
0: Órale, pues. Ya saben, muchachos, mañana 15 vamos todos a Don Tirso a cenar rico y delicioso.

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1: 12:40.
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0: Bien, vamos de regreso con el show en este inicio de semana, lunes 14 de septiembre, día del locutor y trabajador de la radio, la televisión y las telecomunicaciones. Y el día de hoy, oigan, estamos bien felicitados, ¿eh? Estoy leyendo por acá los mensajitos. ¿Cuánto nos van a felicitar? A ver, los quiero leer, ¿eh? Los ando leyendo, de hecho, a todos. Si me mandan una felicitación, no me enojo y además le regalo un mencorazona. Ya tengo varios, mira. Y también espero los regalitos. A ver. Que se vea. Que se vea el cariño, ¿no? El cariño que pregonan. El cariño que dicen que nos tienen. Quiero ver qué tan grande es ese amor. Bueno, por acá tengo mensajes. Antes de irme a la siguiente dinámica, porque yo sí les tengo regalo a ustedes, pero nomás no veo claro de allá para acá, solo de aquí para allá. Y así no. Acuérdense que el amor tiene que ser mutuo. Sí, tiene que ser, mira, de los dos lados. Doble sentido, pero aquí nada más va un sentido. ¿Qué está pasando? Bueno, entonces, por acá dice, a ver, beso, abrazo para todos ustedes, locutores preciosos, hermosos. Gracias. Mira. Yeah. Órale, saludos, Landry. Feliz día, panita hermoso, chulo, precioso. Gracias, Landry. Yeah. ¿Qué te tomas el día de hoy? Todo, lo que quieras. Yeah. Saludos, gracias, Landry. Por acá también saludos a Miguelón. Gracias, Miguelón. Felicidades por lo que hacen. Son lo mejor de lo mejor. Que se la pasen súper hoy. En este día, que Dios me lo bendiga siempre. Muchas gracias, Miguelón. Gracias, gracias. Gracias, Miguelón, Para Lisbeth Altúzar, muchas felicidades a los superlocutores de La Qué Buena para ti, panita, y la hormiguita. Ahorita viene ya la hormiguita porque anda festejada la hormiga. De hecho, ya mira, aquí nos festejaron tantito. Poquito porque es bendito, ya saben, poquito. Bueno, saludos para Eleazar del Tequis, Dios me los bendiga siempre grandemente, muchas gracias. Lupita Cortés, felicidades a cada uno de los locutores de La Qué Buena, bendiciones para todos. Órale, gracias, Lupita Cortés. Almita también, beso, abrazo, Almita, gracias, por tus bonitos deseos, Almita, felicidades, muchas gracias. Saludos para América, felicidades en el malito, gracias. Luis Alberto también, muchas gracias. Órale, gracias, dice por acá, en el día del locutor, para quienes no solo hablan al micrófono, sino al corazón, a el pandita por esa ternura que se vuelve compañía en las tardes calurosas y en los trayectos largos, tu voz abraza. A la hormiga por la constancia, el trabajo con mucho ánimo que hace cosas grandes por estar siempre ahí, tu voz dulce acompaña. Y al pollo que también forma parte del show, por la energía, la risa y el desastre que armas, bien hecho, que nos recuerda que la vida también se goza, tu voz despierta, órale. Tres voces distintas, un mismo don, convertir al aire en casa. Gracias por ponerle alma a la radio. Feliz día del locutor. Ahora, gracias, Luis Alberto. Como que yo siento que ahí está medio invertido tu asuntazo, pero... pero gracias. Muchas gracias, Luis Alberto. Aquí tengo otro. Gracias, Jessy. Gracias, se mando su beso a Jessy. Buenos días, pandita. Un fuerte abrazo y bendiciones. Feliz día del locutor. Gracias, Jessy. Mayra Rivera, animalitos, buenas tardes. Feliz día del locutor a todos en cabina. Bendecido lunes, bendecido lunes. Órale. Gracias, Lunita, que me mandó por acá una imagen. Vientos, Lunita, me quedó muy bien, Feliz día del locutor. A esas voces que nos acompañan siempre, gracias. Noé Morales Ambrosio, felicidades, bendecido en este día, muchas gracias. Excelente, muchas, muchas gracias. Por acá tengo... también tengo audio. Mira, qué chévere. Tengo audios, pensé que no iban a mandar los audios, pero sí, tengo... A ver, los voy a escuchar. Ahora me toca escucharlos a ustedes. A ver, ¿qué dice?
1: Pandita, felicidades por ser día de locutor. Bendiciones.
0: Gracias.
1: También felicitaciones para la hormiguita, sí, la pantera, la jirafa, el pollo, para todos, el puma.
0: Órale.
1: Felicidades por alegrarnos el día y pues la noche, por alegrarnos con las maduritas.
0: Gracias.
1: Cuídate mucho, Dios te bendiga, que tengas linda tarde. Y aquí suena La Qué Buena y viva México.
0: ¡Azul! Todavía remató, muy bien. Gracias a mi amiga Doña María allí en Los Girasoles.
2: Hola, pandita, buenas tardes.
0: Hola.
2: Te deseo feliz día y a todos tus compañeros que hacen de que La Qué Buena sea un programa Excelente.
0: Órale.
2: Les deseo de todo corazón que sigan así.
0: Gracias.
2: Les mando un abrazo muy fuerte para todos.
0: Gracias.
2: Y feliz día.
0: Gracias, Lunita. Qué bonito se escucha. Muchas felicidades a ustedes, los locutores de la Qué Buena, son la mejor estación de radio aquí en Tapachula. Gracias, David Manuel, muchas gracias. Feliz día, dice Fadua. Joel Pérez, felicidades, les mando un abrazote fuertototote en su día. Espero que tengan una sorpresa a la empresa, claro. En cuanto pueda, ya saben, yo les llevo un detalle. Hoy me encuentro foráneo. Órale, pues gracias. Panita, amiguita, felicidades, Dios los bendiga siempre. Es Alfredo. Verónica Morales, buenas tardes, felicidades, el mejor locutor, guapo, chulo, pachoncito, besos y abrazos, pandita. Ay, gracias, doña Berito. Mírala. Hormiguita, atentamente a la familia Nuegado, doña Berito. Sí, cómo no, gracias. Diego Gutiérrez también. Hola, buenas tardes, amigo Panda, felicidades en este día en la radio. Órale, muchas gracias. Feliz día, locutor, papito precioso. Ay, mira. Qué bonito. Muchas gracias. Mari, feliz día a todos, un fuerte abrazotote, bendiciones a todos, excelente día. Siempre dando lo mejor. Órale, saludos, feliz día, locutor, panita, chiquito, bebé. Ya no te voy a ver porque ya no me amas. No, pues ya no. Cuando ya no hay amor, se termina. ¿Para qué andar de migajero? También felicidades para la amiga Capibara. Órale, gracias, Chilango, gracias. Por acá, panita hermoso. A ver, ¿qué más dice? Pensé que había terminado, ¿no? Panita hermoso, muñeco, bonito día, locutor, para todos en cabina que andamos en sintonía. Gracias, Coqui. Excelente. Gracias por alegrar nuestro día, porque muchas veces andamos con problemas y escuchar el show, la verdad, nos embarga de alegría y es muy grato saber que ustedes siempre están ahí con buen carisma, así como no. Lo que ustedes no saben es que a veces nosotros tenemos broncas, tenemos problemas, unos pedillos por ahí, pero no lo demostramos. Venimos a hacer el trabajo y aquí estamos, miren, de una sola pieza. Órale, gracias, Landry. Muchas gracias, Landry. Feliz día para ustedes, nos hacen reír, los quiero mucho. Gracias, Landry. ¡Ay, qué bonita foto, Landry! ¡Chévere, muy bien! Me encorazona, tienes ese recuerdo. Felicidades, bendiciones, aquí suena la Qué Buena. Maestro Eléctrico, diga, muchas gracias. Víctor Hugo, feliz día de locutor, gracias por alegrar nuestros días. Los queremos mucho, feliz y bendecido día. Gracias, Víctor Hugo. José Manuel, felicidades en este día para todos los locutores que cada día nos brindan tan excelente programa. Que la pasen de lo mejor. Gracias, muchas gracias. Jonathan de Jesús Pérez Farrera, felicidades, pandita, siempre los escucho. Gracias, amigo. Gracias, Jonathan. Hay que reportarse más seguido, ¿no, Jonathan? Ahí te lo encargo. ¿Qué dice acá el amigo Víctor Hugo?

0: Felicidades a ese gran equipo que día a día nos acompaña y hacen ameno el trabajo, el calor. Felicidades, sigan así. Saludos, gracias Iván Chiñas. Saludos, felicidades a todos los locutores. Dice, saludos pandita bebé. Dice, ahí te mando tu regalito. Órale, pues aquí lo espero. Yo aquí estoy, mira, con los brazos abiertos. Para que manden lo que sea. Lo que sea es bueno. Excelente inicio de semana, animalitos. Gracias, Mitch Vega, ahí en Guada. En Jal, ¿verdad? Guadalajara, Jalisco, muchas gracias. Saludos para ti, pandita hermoso, precioso. Gracias por alegrarnos todos los días. Y también de las maduritas en modo serio. También. Es que ya saben que hay dos versiones mías. Esta, la de desmadroso, y otra, la del programa serio. Y aparte la otra faceta que no la conocen. Estricto. Esa es otra faceta. Órale, ¿qué dice Axel? A ver, ¿qué dice mi buen Axel? ¿Qué me está mandando por acá un audio? ¿Qué dice?
1: Hola, ¿qué tal? Buenas tardes, mi querido panda, para usted, para toda la raza. Aquí suena la que famosa, qué buena, desde Monterrey, Nuevo León.
0: Órale.
1: Feliz día de locutora en general para todos, que escuchan la que buena, y todos los locutores en todo Tapachula y en todo México. Aquí estamos desde Monterrey, el Axel. Que tengan excelente inicio de semana para toda la raza.
0: Órale.
1: Bonita tarde. Y claro, saludos ahí también para la preciosa Cristel Torres en la colonia Palmiras, y a la gente del ejido 20 de noviembre en Tapachula.
0: Órale.
1: Saludos para Saraí hasta Toluca, Estado de México, pero ella es de acá, de Tapachula. Fuerte abrazo.
0: Órale, muchas gracias, amigo. Excelente, ¿eh? Tus palabras bien chévere, muy bien. Saludos a Daniel Rodríguez, muchas gracias, Daniel. A ver qué tengo en la línea. Bueno, aló.
2: Bueno.
0: Hola.
2: Pedro, buenos saludos.
0: ¿Quién, perdón?
2: Eduardo.
0: ¿Qué pasó, Eduardo? ¿Cómo estás?
2: Bien.
0: ¿Y nuestro regalo, Eduardo? ¿Qué pasó con el regalo, Eduardo?
2: Ya lo fui a recoger.
0: No, mi regalo que tú me vas a dar a mí, no yo a ti. Ya viste, Eduardo, cómo eres.
2: Es que no me dejan ir a la cabina.
0: Ah, pues cuando mándalo ahí, hay muchos mandaditos.
2: No sé dónde.
0: Pues aquí a la radio, ya sabes, la ubicación, cualquier mandadito, mira, en chinga, mándalo.
2: Dame el número de la repartidora.
0: Ahorita te lo mandamos, ahí mándame un WhatsAppazo, ¿va, Eduardo?
2: Me bloqueaste.
0: ¡No! ¿Cómo? A ver. ¿Sí? Mándame un mensaje y te desbloqueamos. Aquí un mensaje, mándamelo en el WhatsApp, dime que eres tú, ¿sale?
2: No llega.
0: Bueno, ahorita lo checo, ¿no, Eduardo?
2: No.
0: ¿Ah? Pero pórtate bien, pues, Eduardo.
2: Bueno.
0: Órale pues, Eduardo. Sí, ya está. ¿Cómo no? Saludos. Yo pensé que había terminado mis mensajes. ¿Faltan más? Órale. ¿Qué dice mi amigo Claudio el Feo? Órale.
3: Buenas tardes, pandita.
0: Hola.
3: Felicidades, pandita, y todos tus compañeros que colaboran ahí en la que buena.
0: Órale.
3: Yo aquí en el taller real diario los escuchamos.
0: Órale.
3: Y felicidades en este día.
0: Muchas gracias.
3: Pase muy bien.
0: Órale. Gracias, mi buen Claudio. Excelente. Muy bonitas palabras, ¿eh? Hoy sí atásquense que hay lodo. Hoy es el momento que los escuchemos nosotros. Saludos. Eleazar, gracias. Órale, gracias. Den un 100%, un 110%. A ver, ¿cómo está? De un 100%. Y un 110% de la hormiga se ve diferente en esa foto. ¿Cómo? A ver, no sé. No le entiendo, Dian Yoki. ¿Qué quiere decir Dian Yoki? No entendí. ¿Qué pretendes decir, Dian Yoki? Ya no le entendí a tu mensaje. Si me explicas, entiendo, ¿no? Órale, ¿qué dice?
4: Buenas tardes, pandita.
0: Hola.
4: Feliz día, te queremos, pandita, te queremos aquí saludándonos, Ian y Alan. Adiós, pandita, que te vaya bien en este día.
0: Bye. ¿Y mi regalo? ¿Qué pasó? Me quedé con las manos extendidas de mi regalo. La familia Nuegado. Me quedé con ganas de mi regalo. ¿Qué pasó? Ahora pues, gracias. Dice, ¿dónde va a ser la pachanga, GPI, que se arme? Órale, pues ustedes díganme dónde se arma y listo, Calixto. Saludos, dice, para todos los locutores. Excelente, dice la qué buena. Escucho el show de los animales al 100%. Muchas gracias. Órale, muchas gracias, ¿eh? A ver qué dice nuestro amigo el Dino. ¿Y mi regalo, Dino?
5: Buenas tardes, pandita. Bendiciones ahí en su trabajo. Pues feliz día del locutor.
0: Órale.
5: También feliz día para la hormiguita.
0: Órale.
5: Acá andamos ya en el taxi escuchándolos. Y aquí suena la qué buena. Saludos de su amigo el Dinosaurio. ¡Dinosaurio!
0: Órale.
6: yeah.
0: Gracias por ese regalo imaginario.

0: Binario, ya me llegó agarrado. Felicidades a todos los locutores en este día, especialmente para ti, pandita hermoso. Gracias a Araceli, Dios te bendiga siempre. Saludos de Raimundo Enríquez. Gracias, Micheli. Gracias por escuchar. Rosa María, felicidades a todos ustedes, los locutores de La Qué Buena, porque siempre me sacan una sonrisa, una carcajada. Gracias a todos, en especial a ti, pandita, bendiciones. Gracias, Rosa María, preciosa, chévere. Órale, muchas gracias. A ver, ¿qué pasó?
1: Ahí va a llegar, ahí va a llegar, ahí va a llegar.
0: Así le dijeron a mi tía, mira. Así merito le dijeron a mi tía. Buenas tardes, amigos de La Qué Buena, en este día especial para todos que integran ese equipazo, Machín. Saludos, gracias, Machín. Excelente, excelente. Buenas tardes, Panda. Feliz inicio de semana. Feliz día del locutor para todos los compañeros. Muchas gracias, Leo. Gracias, gracias, gracias. Me voy a ir a la pausa. ¿Y qué creen? Les tengo dos noticias, dos chéveres y una no tan chévere. ¿Cuál van a querer? ¿Las dos chéveres o la que no está chévere? Se las cuento en el corte, ¿eh? Se las cuento porque la que no es tan chévere los va a dejar atónitos. Pero ya regreso después del corte.

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0: Vientos. Ahí está el ritmo del Rikitiki, el challenge para que lo hagan ustedes. 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
1: ¿Qué?
0: Ah, no, perdón, no. Nomás un pollo. Recuerden, yo quiero Pollo Brujo, la frase, y enseguida hacemos el challenge. Bueno.
2: Yo quiero Pollo Brujo.
0: Órale. ¿Nombre?
2: Eduardo.
0: Eduardo, ¿listo y preparado?
2: Sí.
0: Ok, vamos. Do mayor sostenido hasta el final. ¡Solo! Ah, pero me faltó mucha hambre, poca hambre o muerto de hambre.
2: Muerto de hambre.
0: Órale, pues, Eduardo, échale ganas.

0: con el Ricky de Piqui. Pues.
1: Gracias, Eduardo. Te quedó el ritmo muy corto. Gracias, Eduardo. Siguiente llamada telefónica, recuerden 962-625-2767, la frase, yo quiero pollo brujo. Y enseguida les suelto la canción y ustedes lo hacen así, o mejor, como Quique de los Carquis. Yeah. El día de hoy se va uno o dos pollos, ustedes deciden cuántos regalo. Ya saben, ¿eh? Ustedes deciden cuántos pollos voy a regalar el día de hoy. Siguiente llamada, bueno. Adiós. Recuerden, yo quiero pollo brujo, que esa es la frase que tienen que decir para poder participar en este segmento patrocinado por los amigos de Pollo Brujo. Por cierto, un saludo muy especial a los amigos de Pollo Brujo de Aquichino, que siempre están pendientes y nunca mandan nada. Nunca. Bueno.
2: Yo quiero pollo brujo.
1: ¡Órale! ¿Cómo te llamas?
2: Coquimán.
1: Coqui, no, que estabas no sé qué y que no sé cuánto.
2: Estamos de regreso.
1: Como el ave fénix.
2: Así es, y con mucha hambre, muerto de hambre.
1: Hierba mala nunca muere. Órale pues, Coqui.

0: comer, tiene pelito y...
1: ¡Adiós, Coqui! ¡Es tropical, Coqui! ¡Qué maña de cantar lo romántico! ¡Coqui! ¡Sape pa'l Coqui! ¡Para que se avive el Coqui! ¿Lo quieren tropical, Coqui, eh? Tu balada romántica me la cantas. Así no se vale. Siguiente llamada, recuerden, yo quiero pollo brujo. Llévense uno, dos. Hoy por ser día del locutor, yo les disparo, mira, cuá, cuá, cuá, cuá, cuá. Varios pollos. Pero quiero ver si ustedes también se animan. Porque por su lindo rostro yo no regalo nada. Bueno.
2: Yo quiero pollo brujo.
1: Órale, ¿cómo te llamas?
2: Rodrigo.
1: Rodrigo, ¿de dónde me marcas, Rodrigo?
2: De San Pedro.
1: ¿De dónde?
2: De Santa Cruz.
1: De Santa Cruz, perverso. Mucha hambre, poca hambre, muerto de hambre.
2: Muerto de hambre.
1: Ay, Rodrigo, lleva.

0: Gracias, Rodrigo.
1: Mira, pues.
0: Se quedó callado el Rodrigo. Ay, Rodrigo. ¿Qué te pasó, Rodrigo? Más avispado, por favor, Rodrigo. Écheme otro, por favor. Uno más, participante 962-625-2767. Y la llamada es directamente a cabina. ¿Aló?
2: Yo quiero pues.
0: Órale, listo. 3, 2, 1.

0: Riquiti tiki, no riquiti triki. Por favor. Vamos, siguiente llamada telefónica. Recuerden, yo quiero pollo brujo. Llévense el pollo asado a la brasa. Que aquí dicen los amigos de la Quichino que ya va a salir. Ya tienen ahí, mira el pollo en la brasa. Qué rico se ve el pollo ahí. Eso de la Quichino nomás me asombran ahí diciendo todo y me antoja. Bueno.
1: Yo quiero pollo brujo.
0: Órale, ¿cómo te llamas?
1: Viridiana.
0: Viri, ¿de dónde? ¿Dónde nos escuchas, Viri?
1: De Cafetales.
0: Órale, ¿te queda cerca un pollo brujo ahí, no?
1: Sí.
0: Órale, pues, gánatelo. Mucha hambre, poca hambre, muerta de hambre, Viri.
1: Mucha hambre.
0: No, yo le doy a los muertos de hambre. Entonces, ¿no?
1: Sí,
0: mantenido. Ah, bueno, ya viste que sí, pero lo niegas.

0: los rincones.
1: Gracias. Ay, la Viri, trompezó la Viri. Clarito vi que trompezó la Viri. Échame otro, por favor. Hoy se tiene que ir sí o sí el Pollo Brujo. Que no se olvide el motivo, día del locutor, trabajador de la radio. Y yo regalo pollo. Es más, regalo la pollería. De una vez, en chinga todos corriendo a la pollería. Que se acaben los pollos.
2: ¿Qué?
3: ¿Cómo?
1: No, hombre. Gádenselo acá, no compren pollo, señor, hoy póngase, miren, huelgada ahí en la cocina, así con su cara de furiosa, que no muy le cuesta, y dígale al hombre, ¿sabes qué? Ya estoy harta, estoy cansada de esta vida, y hoy no cocino. Así, plántesele al señor y a los hijos. Bueno.
4: Yo quiero pollo brujo.
1: Órale, ¿cómo te llamas?
4: José.
1: ¿De dónde, José?
4: De aquí del centro.
1: Órale, perverso, trabajando, ¿qué andas haciendo ahí, José?
4: Así es, trabajando.
1: Órale, ¿en qué trabaja el muchacho?
4: Ah, mi contador.
1: Órale, cuéntame entonces cuántos pollos hay ahí asándose.
4: Como 20.
1: Mucha hambre, poca hambre, muerto de hambre.
4: Muerto de hambre.
1: Ahora pues, contador. Cuéntale.

0: música, no se escucha la música.
1: ¡Fuera, contador! Ahí le cuentas a tus amigos que no escuchaste la canción y que perdiste. ¡Ay, contador! Contador, cuéntame historias buenas de amor. Siguiente llamada, recuerden, yo quiero pollo brujo. Ustedes nada más marcan y dicen la frase, yo quiero pollo brujo. Enseguida yo les suelto el fondo, la canción. Es decir, ustedes la cantan en ritmo tropical. Si lo hacen bien, están del otro lado y clasifican. De lo contrario, como el contador que no escuchó, se van a ir tronados. Vamos, siguiente llamada telefónica. 962-625-2767, el número de cabina. No dejen que el pollo se quede aquí. ¡Aló!
2: ¡Pero pollo brujo!
1: ¡Órale! ¿Cómo te llamas?
2: Coqui.
1: Otra vez tu Coqui, eres aferrado, tú de banda.
2: Que estoy morido de hambre.
1: Ya sé, vamos. ¡Solo! ¡Solo! ¡Dale!
2: Tienes que ir por los rincones.
1: Coqui, últimamente, Coqui, ya no eres el mismo de antes.
3: ¿Cómo?
1: Ya no, ya no, ya no. Como aquella canción, se te acabó la fuerza. Y no de la mano izquierda, sino de la boca. Ya no se puede. Necesitas, mira, más punch, métele energía. Estás todo despanzurrado. Bueno, sí, pero no lo demuestres. Bueno.
2: Bueno.
1: Adiós. No les digo. Otro también. Recuerden, yo quiero pollo brujo. La frase que tienen que decir para ganarse un pollo. Bueno.
2: Yo quiero pollo brujo.
1: Órale, ¿cómo te llamas?
2: Raúl.
1: ¿Cómo?
2: Raúl.
1: Raúl, ¿de dónde me marcas?
2: De Laureles.
1: ¿Qué andas haciendo, Raulito?
2: Voy a recibir el taxi.
1: ¿A poco? ¿Qué número de taxi andas?
2: 1767.
1: ¿No te escuché?
2: 1767.
1: ¿A las 2 entras al turno o cómo?
2: Sí, a las 2.
1: Órale, ya mero en chinga entonces. ¿Mucha hambre, poca hambre o muerto de hambre?
2: Muerto de hambre.
1: Órale pues, vamos, Raúl. ¡Solo! Preparado. ¡Dale!
2: Riquitiqui, pono riconetti.
1: ¡Ay, sin ganas! ¡No, hombre! ¡Ni queriendo, Raúl! No, hombre, ni queriendo, Raulito, estás bien, pero bien despanzurrado. Con esas ganas, ni ganas dan de darte el pollo. Siguiente, última llamada. ¿Quién se va a llevar el pollo brujo? Recuerden, yo quiero pollo brujo, la frase. Enseguida yo les lanzo la canción. Si lo hacen bien con ritmo, o sea, que penetre el ritmo.
3: ¿Cómo?
1: Que se siente el ritmo. Entonces, en ese momento están clasificados. Vamos, otra llamada. ¿Aló?
4: Quiero pollo brujo.
1: Órale, ¿cómo te llamas? ¿Cómo?
4: Yamilet.
1: Yamilet, ¿de dónde me marcas, Yamilet?
4: De Cafetales.
1: Perfecto, ¿mucha hambre, poca hambre o muerta de hambre?
4: Muerta de hambre.
1: Órale, pues, Yamilet. ¡Sola! Prepárate, Yamilet, para que te lleves el pollo sí o sí.

0: Tiki tiki por los rincones.
1: Ya te quedaste sin aire. Sin aire te quedaste, Yamilet. Aquí se escuchó que se te salió el aire por un hoyito. Ay, Yamilet, hasta aquí escuché que te quedaste sin aire, despanzurrada. Última, bueno. No, bueno, siguiente. Recuerden, en cuanto yo levanto la bocina del teléfono, ustedes tienen que decir yo quiero pollo brujo. No desperdicien la llamada, porque luego cuesta. Bueno.
2: Quiero pollo brujo.
1: Órale, ¿cómo te llamas?
2: Alexander.
1: ¿De dónde, mi Alex?
2: Del Parrial.
1: Órale, ¿qué andas haciendo ahí, Alex?
2: Aquí vivo.
1: ¿A poco? ¿En qué Parrial, el que sube o el que baja?
2: El que sube.
1: Órale, pues, mucha hambre, poca hambre, muerto de hambre.
2: Muerto de hambre.
1: Órale, pues.

0: Pito tiene taconera.
1: ¡Vas desbocado! Baja todo galope. Sin gracia tú, Alex. Caballo desbocado. No, Alex. O sea, sí es así, pero no tan así. Ay, para que me entiendas, ¿no, Alex? Bueno. ¿Aló? No, siguiente, pues no desperdicien. Si entro la llamada, no desperdicien la llamada y contéstenme, por favor. Porque luego se complica, ¿eh? Última, ahora sí. Última llamada. Con esta me despido. ¿Se va o se queda el pollo? Aquí se decide. Bueno.
2: Yo quiero pollo bruto.
1: Órale, ¿cómo te llamas?
2: Judith.
1: ¿Cómo?
2: Judith.
1: Judith. Oye, pero ponle más ganas, pues, Judith. ¿Te acabas de levantar? Dios, vas a perder, Judith, pero bueno, ahí vamos. Vas a perder. Con esas ganas la Judith, ni el pollo se deja agarrar.

0: Yo se lo advertí, estaba muy cabizbaja, como que se acaba de levantar la muchacha, pero bueno. Señoras y señores, en vista y considerando que no hay ningún talentoso...
1: ¿Qué?
0: Sí. Ninguno le echó ganas, vamos a ir a la pausa y regreso al show de los animales.
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3: 1:30.
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1: Y seguimos con el show, 1:40 y ya está con nosotros la hormiga que nos tiene información de los amigos de Pirma.
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1: Perfecto, llegó Basta Radio 2.0, infórmale a la gente de Farmacias G&D.
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1: ¿Preparados para Basta Radio 2.0? Hormiga, ¿estás lista?
4: Ay, ahora sí, listita, listita. Mira, harto regalo tengo aquí que me están mandando. Ajá. Tu pandita, que no puedo ni componerme, pero estoy listita.
1: Ya vi.
4: ¡Harto! Oye, ¿tú? Yo dije, hoy aunque sea uno mis tacos, me van a regalar. ¿Ya viste? Nada, tú.
1: Por eso a partir de hoy, mira.
5: ¡Chusma, chusma!
4: Ay, yo dije, una de vidrio porque sabe más sabrosa, bien fría, pues me van a regalar. ¿Por? Ni mi coc de vidrio.
1: Y tanto taco que pediste.
4: No, todavía yo creyendo que me iban a dejar un mi cóctel, mira, y camarón. Nada me dejaron.
1: Por eso yo te dije, sueña despierta.
4: Ay, pero ¿por qué, pues? ¿Por qué, chamaco?
1: Yo ya los conozco, esta bola de hijos de pan con crema.
4: Yo siento acá una punzada en mi pecho. Mejor pasame una Neurobión, tú me estás brincando mi ojo.
1: Mejor juguemos Basta Radio 2.0 porque el día de hoy, como todos los días, nuestro patrocinador sí tiene regalos para ustedes y es una lonchera.
4: ¡Sí! Oye, tú, bien bonita la lonchera. Mira, térmica, color azul, ya trae su refractario para echar ahí el lunch.
1: Así es.
4: Y también el garrafón, tú. Oye, pero en esta, la verdad, unas cuatro bien frías, ¿o sí?
1: ¡Ay,
4: sí,
1: no!
4: ¿Será
1: ay,
4: que sí completo entra?
1: Es para medicinas.
4: ¡Ah, sí! También para que usted guarde su medicamento.
1: Bueno, vamos, necesito la llamada telefónica del público. Alguien que sea el contrincante de la hormiga, recuerden. Tengo minuto y medio en cronómetro y empieza a correr cuando yo termino la pregunta, que el día de hoy está bien facilita.
4: Ay, ay, ay, ay, ay.
1: Prometo, os prometo que hoy la pregunta es fácil para que se vaya la lonchera o en todo caso, hormiga, no te dejes ganar.
4: Ay, no, pandita, no, no, aquí va a quedar la lonchera.
1: ¿Quién dice yo? ¿Quién es el contrincante?
4: 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Llame ahora, llame ya y gánese la lonchera.
1: Hable ahora o calle para siempre. ¿Aló?
4: Ay, mira, me colgaron.
1: No quiso.
4: ¿Qué será? Pues que tienen miedo.
1: Tuvo harto miedo.
4: Ay, sí, la pregunta está bien facilita, chamaco.
1: Súper facilita.
4: Para es que más, se lleven la lonchera, ¿qué?
1: Les adelanto que tiene que ver con el día de hoy.
4: ¿Con el día del locutor?
1: Sí.
4: Oye, tú, aunque sea una de vidrio, mandemos a comprar nosotros.
1: Bueno, yo ya tomé.
4: Y le echemos harto hielo para que nuestra garganta, mira.
1: Y avise, por llegar tarde ya no alcanzaste lo que comimos todos.
4: Ay, ¿qué comieron, Porque me mandaron a trabajar fuera, pandita.
1: ¿Ya viste?
4: Yo dije, ahorita que llegue me va a decir el panda, mira, hormiga, te vinieron a dejar tus cesadillas, te vinieron a dejar tu cóctel, te vinieron a dejar tu refresco de vidrio, te vinieron a dejar tu ramo de... Nada. Ni una mi flor me regalaron, pues, qué malo.
1: Chúpala. Nada. Puro pobretón.
4: Ay, no, mira. Pásame una neurobio, me está brincando mi ojo del coraje.
1: Puro tieso tenemos de radio. Ay, no, escucha.
4: Sí. ¿Por qué? ¿Por qué?
1: Mira, puro tieso y bola de interesado.
4: Ay, ¿qué? Dios mío, Dios mío.
1: Yo en ese nivel los tengo.
4: Yo dije, te veo uno mis tacos, mira, de cabeza, de chamorro, me van a... Ay, una mis tres cesadillas. Nada, pues,
1: para mejor tú y yo paguemos nuestro plato y vámonos en chinga a comer.
4: Vamos, pues, de una vez saliendo acá en caliente, vayamos a celebrar nosotros.
1: Que se vea que ya cayó la 15. Que se vea, que se vea.
4: Oigan, de veras, y de ahí, pero al menos ya te felicitaron. Ya te mandaron
1: eso
4: mensaje.
1: Sí, chingo de felicitaciones.
4: Fíjate.
1: Imagínense, si yo comiese de sus regalos, me quedo y muerto.
4: Ay, no, pandita, pandita.
1: Pero, como no somos interesados nosotros, con los saludos nos basta.
4: Ajá. Ay, no. Yo dije aquí, mira, me decía el pandita, mira este gran ramo de rosas que te vinieron a dejar, hormiga.
1: Sí, todos son unos bolas interesados.
4: Ay, no, de veras.
1: A ver, ¿qué dice acá? Oye, por cierto, me estuvieron mandando audios.
4: Ajá.
1: Felicitándonos y felicitándote también.
4: Ay, gracias, muchas gracias.
1: Sí se acordaron.
4: ¿Sí se acordaron?
1: De saludos. No más. No más. A ver, ¿qué dice?
6: Sí, de veras, está rete muerta de hambre la pobre hormiga. Ahí, feliz día del locutor. ¿Eh? Para el show de los animales. ¡Ay! Feliz tarde.
1: Hey. ¿Y qué vas a mandar, pues, Leo Serafín?
4: A ver, ¿qué vas a estar hable, Serafín? ¿Qué vas a mandar, pues?
1: Otro tieso.
4: El Serafín dijo lo que yo ya dije. Sí. Eso ya lo sabe la banda, pues, que tengo hambre.
1: Eso ya se sabe.
4: Ya, pues, Serafín, al ponete serio.
1: Oye, por cierto, yo hace ratito...
4: ¿Qué pasó?
1: Les dije que les tenía dos noticias buenas, que una era que voy a dar pollo, otra que tengo una lonchera, pero hay una noticia que los va a catapultar.
4: ¡Ay, no! Pásame una neurobioma, ahí está brincando mi ojo ya, y tú con tus noticias.
1: Y yo creo que el día de hoy me voy a ir sin lonchera, ¿eh?
4: ¿En serio?
1: Me fui sin pollo y me voy a ir sin lonchera.
4: ¡Ay, ahora sí! Ahí está mi retador.
1: Bueno...
7: Hola.
1: Hola, ¿quién habla?
7: Eduardo.
1: ¿Qué pasó, Eduardo?
7: Quiero saludar a la hormiga.
4: Ay, ay, ay. Hola, Eduardo. Hola, Eduardo. Hijo, ¿cómo estás, Lalito?
7: Mal.
4: Me estás felicitando, ¿verdad?
7: Sí.
4: Gracias, Eduardo. Te mando un fuerte abrazo, hijo.
7: Bueno.
1: Gracias, Eduardito. Cuídate mucho.
4: Ay, tan lindo mi Eduardo. Eduardo, hijo, gracias, gracias.
1: Bueno, voy a ir a la pausa porque...
4: Ay, ¿y la noticia?
1: Por eso.
4: Ay, ay, ay, ay, ay.
1: Me voy a ir a la pausa.
4: Ajá.
1: Y al regresar, les tengo noticias.
4: Ay, Dios mío, ¿qué pasa aquí?
1: ¿Quieren saber de qué se trata?
4: ¿Qué vas a decir ahora?
1: Ay, vas a ver. Una noticia que los va a dejar atónitos.
4: ¡Ay, no! Ahora sí, pásame mi neurobión. Sí. Ya me pusiste mal. Pásame una neurobión.
1: Te voy a dar ese y mira, otros medicamentos
4: me
1: que vas a
4: tomar. Me está brincando, mira.
1: Ensuerada vas a tener.
4: ¡Ay, no! Con mi misqui, telele y su poncio me va a dar al rato. Ay,
1: oye,
4: no
1: tenemos lonchera el día de hoy.
4: ¿En
1: porque
4: serio? ¿No hay retador?
1: No, no hay. No hay.
4: No puedo creerlo.
1: Entonces, la hormiga es la ganadora.
4: Pásame mi lonchera. Mira, hoy día de locutor me llevo mi lonchera.
1: Cuando menos tu lonchera de Neurobión.
4: Ay, gracias, Neurobión. Gracias, Farmacias GID.
1: La
4: gracias.
1: Pausa. Regreso al show.
4: De los animales.
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0: Ahora sí, ya estamos de regreso y en suspenso, hormiga.
1: Ay, Dios mío, mira, ahora sí. Ahora.
0: Porque vale la pena comunicarle a nuestro público de La Qué Buena.
1: Ay, no.
0: Algo que no lo teníamos esperado ni contemplado.
1: Ay, Dios mío, ¿por qué? ¿Por qué? Oigan, hay un rollo acá. Sí, y no, no es un rollo de niño envuelto, no. Este, con jamón y no.
0: Está
1: no,
0: como no. El meme aquel, hay pedillos.
1: Hay pedillos.
0: Hay pedillos.
1: Hay un rollo y no es de mermelada.
0: Señoras y señores, ¿se acuerdan que tuvimos aproximadamente un mes y medio con nuestro reto de atínale al puerco? ¿Sí se acuerda?
2: Sí, sí nos acordamos, pandito. Sí, bueno, sí me acuerdo.
0: Fueron los 10 convocados que vinieron en tiempo y forma a hacer lo que se les había pedido. Pero, hay un pero.
1: Ay, no me digas.
0: ¿Alguien dijo pero?
1: Ay, Dios mío. Ay, Dios mío, Dios mío.
0: Señores, me apena, ¿eh? Me apena decir
1: que estás enamorado de mí.
3: ¿Qué?
0: Bueno, se sabe, pero
1: ah, bueno, ya.
0: Eso
1: ya,
0: no
1: ya,
0: era.
1: No era. Ah, ya.
0: No era. Ya. No es algo más serio. Lo tuyo y lo nuestro es risa.
1: Ah, ya. Yeah.
0: Lo que le tengo que decir al público.
1: ¿Me vas a pedir matrimonio hoy día de locutor?
0: Quisieras, pero no. Estarás tan buena, estarás tan buena. No, es algo peor.
1: Ay, no, Dios mío, Dios mío.
0: Haga de cuenta, señora, señor, que hoy llega su marido o su mujer a decirle, ¿sabes qué? Ya no quiero nada contigo.
1: ¡No! O que ya tienen 6 niños y llega a decirle, oye, tú, estoy embarazada.
0: ¡Wow! ¡Neta! Pero es algo peor.
1: Ay, todavía.
0: Porque la hormiga y yo nos sentíamos contentos.
1: Sí, tú.
0: Y escuchen bien lo que estoy diciendo. No sentíamos tiempo pasado.
1: Ay, Dios mío.
0: Porque en la actualidad estamos fritos. De veras que sí, ¿eh? Es una noticia que no esperaba yo darla porque yo creí. Yo confié. Fíjate mis palabras.
1: Ajá.
0: Yo creí.
1: Sí.
0: Yo confié.
1: Sí.
0: En mi público.
1: Sí.
0: Pero me decepciona. Neta.
1: Oigan, yo también estoy en shock con lo que les va a decir el panda.
0: Bueno, pues resulta que ya tenemos contabilizadas las monedas que habían en el puerco. Pero descubrimos un fraude.
1: ¡Ay, no!
0: ¿Cómo? Sí, un fraude que no lo vamos a dejar pasar en alto, porque repito e insisto, yo confié y yo creí en el público. Pero después de esto, no vuelvo a confiar.
1: ¡Ay, Dios mío, por qué!
0: Y después de esto, ya no habrán más dinámicas.
1: ¡Ay, no! ¡Los premios, los premios!
0: Bueno, pues resulta que ya contabilizamos las monedas, señoras y señores, tenemos la cantidad exacta. Y que el ganador o los ganadores lo vamos a dar a conocer el día de mañana por tiempo. Pero
1: así es.
0: No voy a dejar desapercibido este punto tan importante e interesante, que se contabilizaron todas las monedas, porque resulta que el sábado descubrimos cuánto pesaba el puerco.
1: Ajá, y lo dimos a conocer aquí al aire. Ustedes escucharon el peso, hubo foto. Panda lo puso en el estado de WhatsApp, la foto del peso real del puerquito. Se dio a conocer todo el día sábado.
0: Y que en el peso todos estuvieron tronados.
1: Sí, que nadie le atinó al peso.
0: Peso en kilos.
1: Exacto.
0: Resulta que el puerco pesaba 2 kilos 548 gramos. Ese era el peso oficial del puerco. ¡Wow! Y ninguno le atinó. Pero, ahí viene el pero, ¿eh? Resulta que en la contabilización de las monedas, señoras y señores, ahora sí.
1: Se llevaron una sorpresa.
0: Descubrimos que nos vieron la cara.
3: ¿Qué?
1: ¿Cómo que?
0: Resulta que descubrimos que nos vieron la cara.
3: ¿Qué?

0: O sea que habían monedas de 5 y de 10 centavos.
1: Así es. Y mire, la verdad, tengo aquí las monedas.
0: Ahí las
1: tiene. Voy a ser honesta.
0: Sí.
1: Hay más de 50 monedas.
0: Así es.
1: Que corresponden al valor de 5 centavos y 10 centavos.
0: Así es. Entonces, alguien de los que participó, o alguien varios, hizo chanchullo y en lugar de meter de 50 centavos, trajo monedas de 5 y de 10 centavos. Y en ese momento, pues rompe las reglas.
1: Sí, no le hagas.
0: Y la verdad, y repito, insisto, yo confié y creí en el público que cuando traía las monedas todas eran de la misma serie y de la misma validez.
1: Uh-huh.
0: Sin embargo, al revisar al puerco, a la revisión de las monedas, nos percatamos que sí hubieron monedas que no correspondían y es un buen puño.
1: Sí, mira, fácil, acá hay más de 50 monedas que no son de 50 centavos.
0: No.
1: Son de 10 centavos y de 5 centavos, señores.
0: Entonces, para descubrir quién de todos los hijos de su pan con crema fue, va a estar muy complicado.
1: Exacto, no va a venir ahorita el que decir en su inocencia, yo fui chamaco, yo le eché de las ideas.
0: Entonces mañana sabrán el veredicto final.
1: No.
0: De lo sucedido, porque hoy se van a quedar con la duda adentro.
2: ¿Cómo?
1: ¿Cómo adentro? Ah, ok, con la duda.
2: ¿Qué?
0: Sí. Todos se van a quedar con la duda qué es lo que va a suceder, porque yo nada más les quería dar esa mala noticia a los que participaron. A los que no vinieron a dejar monedas, hagan de cuenta que no pasó nada. Usted, señora, siga cocinando.
1: Pues sí, si usted, comadre, siga lavando la ropa, porque harto sol hay ahorita.
0: Entonces, mañana sabrán cómo va a terminar el desenlace de esta historia de Atiéndale al Puerco.
1: No.
0: Que ustedes pensaron que no lo íbamos a descubrir. ¡Ay, Dios!
1: Chamacos, ¿y cómo vinieron a echar pues esas monedas de 10 centavos y 5 centavos si esas no eran
0: yo
1: chamacos?
0: Yo tengo mis sospechosos.
1: ¿En serio?
0: Yo tengo mi trío de sospechosos.
1: ¡A la mecha!
0: Yo creo, ¿eh? Así que voy a investigar y voy a llegar hasta lo fondo de este tema.
1: ¿Sabes qué? Al momento que lo estaban echando, ahí está la cámara. Vamos a hacer el zoom a la cámara y vamos a ver.
0: Vamos a ver, era. Porque esto no se puede quedar así.
1: Ay,
0: le voy a quitar el calzón.
2: ¿Cómo?
0: Perdón,
2: ¿cómo
0: que el calzón? Lo voy a desenmascarar.
2: No, ¿qué?
0: A quien haya sido, y hijo mano, de veras. Pero ya vamos a ver mañana cómo va a concluir esto. Y la hormiga, mira, hormiga.
1: Ay, no.
0: Esa es la realidad del puerco. Míralo y no lo digas. Míralo y no lo digas.
1: ¿Es en serio?
0: Esa es la cantidad que hay en el puerco.
1: No
0: ya,
1: manches.
0: La oficial.
1: ¿Este es el total?
0: El total de todo.
1: ¿De puras monedas de 50 centavos?
0: Sí, ya con eliminadas estas. Estas que valen pa' puro cacahuate. Y mira, es un puño grande.
1: Sí,
0: oigan nomás.
1: Sí, por eso te dije que estas son más de 50 moneditas, tú, que no era de ese valor.
0: Oye, el público dice, fue la hormiga la que puso esa.
1: A mí no me están echando la culpa de nada. Si yo nomás metí dos. Estaba peleando, pues, el panda por esas dos.
0: Lo bueno que no metiste.
1: Fíjate, si me hubiera metido yo mi puño, al rato, la hormiga lo echó. Si estas son más de 50 monedas, chamacos, que son de 10 centavos y de 5. Mira, hasta acá andan de 5 centavos. ¡Qué bestias, de veras! ¡Qué brut!
0: Pues mañana vamos a saber el veredicto final, pero ya tú ves ahí.
1: Sí, ya
0: la
1: vi cuánto es.
0: ¿Ya expulgadas todas esas?
1: ¡Oh, ya!
0: Ahí está, señores y señores.
1: Ay, no, padre.
0: Pero se sabrá mañana la historia.
1: Ay, no, qué tristeza.

0: Y nosotros ya nos vamos y les voy a dejar esa duda muy, muy dentro de ustedes.
1: Ay, ay, ay, porque... ¿qué hicieron, pues, chamaco? ¿Por qué vinieron a echar esas moneditas de 5 centavos?
0: Por eso dice un dicho que la mula no era arisca.
1: Pero, eso sí.
0: Pero bueno.
1: Ya ni modo.
0: Bueno, ya nos vamos, hormiga preciosa, despídete.
1: Listo, pues un gustoso haber estado con todos ustedes a través del show de los animales. Que tengan un excelente y muy bendecido inicio de semanas de parte de tu amiga, la hormiga.
0: Y mañana sí, sabremos cuál será el veredicto final de Atínale al Puerco. Mientras tanto, buen provecho, con permiso, cuídense mucho, bye bye.

0: estos animales se cambian de aparador. 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
1: Ya saben cómo me pongo, ¿para qué me invitan?
0: Pero nos escuchamos en la próxima edición de El Show de los Animales.

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2:13, 2:13. Amigos, ¿qué tal? Muy buenas tardes. Vamos iniciando con tu programa Las Movidas de la Qué Buena. Estamos en la emisión de lunes 14 de septiembre de este 2026. Esperando que lo estén pasando muy bien en esta tarde, inicio de semana, tarde de lunes. Ya besando, ya rayando prácticamente en mitad de mes. Por supuesto, como siempre, esperando que le estén pasando muy bien donde quiera que escuchen la Qué Buena 94.7. Es momento de sacar los pasos prohibidos. Vamos a bailar. Vamos a pasar 2 horas divertidas con las movidas de la Qué Buena. Así que yo espero que se vayan reportando. El mensajero ya disponible a partir de ese momento. Nuestro número 962-625-2767. En redes sociales también nos encuentras. Búscanos como Qué Buena Tapachula 94.7, ya sea en Facebook, en Instagram o en TikTok. Ahí la invitación para que se vayan dando me gusta, para que nos sigan en nuestras redes sociales y sean parte de la Qué Buena en las redes sociales. Así que, bueno, pues es momento de bailar, como les digo, con las rolitas que les traigo en esta tarde. Vamos con algo de Tropicalísimo Apache. Esto se llama Suave Licor. Yo les doy la bienvenida. Ya iniciamos las movidas de la Qué Buena.

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9: Dos con 20 minutos y saludos para el amigo Eleazar. Vamos a bailar, a sacar los pasos prohibidos con Nati, la excelencia. Esto se llama Tamarindo.

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2: Esta semana llega Lucero con el tema Fuertes Declaraciones.
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3: Piso número 4.
2: Esta semana sube Pedro Fernández con el tema De Otro Planeta.
5: Y de esta manera, tú no eres de este planeta.
3: Piso número 3.
2: Esta semana sube Julián Álvarez con el tema Llévala a la Luna.
6: Llévala a la luna por mí, porque yo no fui el bueno de su vida.
3: Piso número 2.
2: Baja nuestro conteo Ara Darceo con el tema El Pajarillo.
7: Quiero un pajarillo de blancas alas, de balcón en balcón, de plaza en plaza.
3: Piso número 1.
2: Esta semana la cúspide llega Jorge Medina y Josi Cuen con el tema titulado Aprendí la lección.
8: 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Creo que aprendí la lección.
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10: ¿Qué tal? Esta es la información. El Ayuntamiento de Tapachula realizó la clausura de la Semana Estatal de Seguridad, Salud, Capacitación, Adiestramiento y Productividad 2026. El secretario de Economía y Turismo Municipal, Jorge Vega Pérez, destacó la importancia de generar espacios de capacitación que acerquen a las empresas MIPYMES y prestadores de servicios, herramientas y conocimientos esenciales en materia de prevención, higiene, seguridad y normatividad laboral. 95 cuerpos permanecen bajo resguardo del Servicio Médico Forense SEMEFO, sin haber sido identificados ni reclamados por sus familias. Algunos llevan meses, otros años. Al menos 20 corresponden a registros del 2022. Estas son personas localizadas sin vida cuya identidad no ha podido ser esclarecida plenamente por las autoridades y cuyos restos no han sido reconocidos por algún familiar. En otra información, el programa de vivienda para el bienestar representa una inversión equivalente a cerca del 1.2% del Producto Interno Bruto anual durante el sexenio, afirmó la presidenta Claudia Sheinbaum. La mandataria destacó que el programa contempla la construcción de 12 millones de viviendas y beneficiará a 12 millones de familias. Muchas gracias por su atención. Le informó Héctor Hernández.
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12: 2:31 a bailar con Alfredo el Pulpo. Se llama Menéyalo. Por ahí tengo varios mensajes, ¿eh? Ahorita le damos lectura en el siguiente bloque.

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1: Hasta inicios del siglo XX, la música de mariachi estaba encasillada como rural y poco digna de las altas esferas de la sociedad mexicana y de la escena de las grandes ciudades. No fue sino hasta que sus cantos fueron incluidos en el repertorio para celebrar el cumpleaños número 75 del presidente Porfirio Díaz en 1905, que comenzó a darse lugar a esta música entre el atesorado folclor de México. Dos años después, durante un festín ofrecido al secretario de Estado norteamericano, Eliú Root, el mariachi usaba por primera vez su traje típico, que se conforma de pantalón vaquero y chaquetín con finos trabajos de bordado, corbata de moño, botonera en oro y plata, o bien camisa, botas y sombrero.
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1: 2:52 PM y seguimos con más rolas moviditas en esta tarde de lunes. Vamos con mensajes de la banda que se está reportando en esta tarde. A todos aquellos amigos y amigas que dejan su mensaje por ahí, que responden el estado de WhatsApp. Vamos entonces a darle lectura a estos mensajitos. Por ahí saludando a nuestro amigo, amiga de la terminación 8631. Dice por acá, respondiendo ahí el estado de esta tarde, que dice: ya es lunes y hoy es un buen día para... Y dice para acá: para bailar con las movidas de la Qué Buena. Órale pues, muy bien. Excelente, ¿eh? Saludos para Marisela que se reporta. Dice por acá: hola, hola, Osito, buenas tardes. Una rolita de Sonora Santanera, bonita y mentirosa. Saludos, saluditos y felicidad de locutor. Bendiciones para ti y excelente tarde, me dice. Órale pues, Mari, muchas gracias, ¿eh? Saludos para ti también. Ahorita busco aquí tu rolita.

0: saludando al amigo Eliazar. Órale, bro, excelente tarde. Saludos para América también. Dice América. Ya es lunes y hoy es un buen día para estar descansando en la casa. Órale, pues, muy bien. Saludando a la banda que también el día de hoy le toca descanso. Que hoy no tiene actividades. Oiga, se fueron rayados los de los que tuvieron este puente, ¿no? Imagínense, desde pues viernes chambearon, pero sábado libre, domingo libre, lunes, martes, miércoles, hasta el jueves. Oigan, qué puente. Y bueno, pues nosotros acá, lo importante es que hay salud, ¿no? Lo importante es que hay salud y mañana en la noche, salud. A ver, ¿quién más por ahí? ¿Quién más se reporta? José Gómez. Dice por acá, ya es lunes y hoy es un buen día para ir a la changa, ya que no hay clases. Dice, órale, pues, muy bien. Excelente, a refrescarse un rato. Bueno, así que digamos, uy, qué fresco, ¿no? ¿Verdad? Porque pues ya estamos dando en la torre a nuestro clima. Y ya es difícil encontrar lugares frescos cerca de Tapachula. Demasiado, tala de árboles.
1: ¡Cumbia, cumbia sabrosa!
0: Saludos ahí para Mava, que se reporta. Dice por acá, saludos animaluchos. Saludos a Eric Bartolón. Órale, ahí está, los saludos. Gracias por reportarse, mi estimado Mava. Excelente tarde ahí.
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0: Saludos para el Chilango también. Ahí saludándome y dice el Chilango, ya es lunes y hoy es un buen día para el descrude. Órale, pues, muy bien. Con un buen caldito, ¿verdad? Se antoja.
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0: Ok, vamos entonces con Rolita, porque nos gana el tiempo. Hay más mensajes, aguánteme tantito. Ahorita apenas es una probadita de los mensajes, porque hay un montón todavía que tengo que mandar. Pero también hay que escuchar Rolita y ponerse a bailar. Esto es con Alberto Barros, Bonita y Mentirosa.
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3:01 y ahí saludando al compadre Chuy, reportándose en esta tarde ahí en el Tequis, 21:19, ahí nos tienen sintonía. Órale, bro, saludos, vamos a bailar con Merenglás y Pedro Fernández, baile del oso.

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4: Marcela y Suset Quintanilla responden a AV y cuestionan su supuesta demanda. Marcela y Suset Quintanilla publicaron un comunicado para responder a AV Quintanilla, quien confirmó una demanda relacionada con Suset Arriaga y hechos vinculados a Abraham Quintanilla. Aseguran que revisaron registros públicos y no encontraron ningún caso que coincida a que Suset no haya sido notificada formalmente y lanzan la pregunta: ¿qué demanda? ¿Dónde fue presentada? ¿Cuál es el número del caso? Además, niegan categóricamente que Suset haya robado o malversado dinero o bienes de AV, Abraham, Marcela, Cris Pérez, Selena o empresas familiares y que esté vendiendo artículos personales de Selena. Defienden a Abraham, fallecido en diciembre de 2025, y piden que si AV tiene pruebas que las presente públicamente y no presente acusaciones como hechos comprobados. Por ahora, solo hay dos versiones sin documentos judiciales públicos. Natanael Cano anuncia gira por México, fechas y venta de boletos del Volumen 1 Tour. Natanael llevará su música por México, gira que acompaña su regreso a los corridos tumbados con el álbum Volumen 1, lanzado a finales de agosto con 15 canciones. Inicialmente contemplaba solo Ciudad de México, Guadalajara y Monterrey, pero nueva ruta de Pars Productions amplía a 15 conciertos. La venta general estuvo disponible desde el viernes 4 de septiembre a partir de las 11 de la mañana. Mérida y Puebla mismo día y general sábado 5.
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1: 3 de la tarde con 41 minutos, 3:41. Seguimos con más mensajes por acá, más rolitas. Esta tarde de lunes 14 de septiembre y vamos con la siguiente pregunta de esta tarde. Dice lo siguiente: ¿cuál es la mejor manera de celebrar las fiestas patrias? ¿Cuál es la mejor manera de celebrar las fiestas patrias? Bueno, pues ahí me dice la bandita respuestas, ¿no? Marisela por ahí se reporta y dice: la mejor manera de celebrar las fiestas patrias es en familia, con una buena cena muy mexicana, disfrutar de una buenísima noche mexicana. Y que viva México, dice. Órale pues, Mari, muy bien, gracias, ¿eh? Excelente, muy bien. Venga, el amigo Rey León por ahí se reporta. Dice para acá: buenas tardes, oso. Bueno, la primer pregunta que nos respondió por ahí: ya es lunes y hoy es un buen día para empezar una buena semana y esperar la fiesta, dice. Excelente, muy bien, Leo. Y la segunda pregunta que les puse: ¿cuál es la mejor manera de celebrar las fiestas patrias? Dice Leo: la mejor manera es convivir con la familia, una buena comida y unas buenas aguas frescas. Por lo menos un refresco embotellado bien frío. Eso es todo, ¿eh? Muy bien. Excelente. Perito Méndez por ahí también se reporta, dice por acá: ¿cuál es la mejor manera de celebrar las fiestas patrias? Una fiesta mexicana en familia, dice Berito. Órale, gracias, ¿eh? Muy bien. Muy buena respuesta. Eddie por ahí se reporta, dice que la mejor manera de celebrar las fiestas patrias, comprando dos cartones y hacer un pozole. Eso es todo. Muy bien. Miguel por ahí se reporta también. Dice Miguel que la mejor manera de celebrar las fiestas patrias es con un pozole, un buen mariachi y unos tequilas. Oye, sí, estaría de lujo, ¿no?
2: Lo nuevo, nuevo. Bueno,
1: bueno, bueno, bueno. O por lo menos la playlist con pura música mexicana, música vernácula. Mariachis. Escuchando a Luis Miguel. Así que muy bien, buen Miguel. Ahí está entonces. Buenas tardes, amigo. ¿Me puedes complacer con la rola del sax pitador? Se te escucha en el TX2239, dice por ahí. Órale, ahorita la busco,
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1: Excelente tarde.
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1: Joe Pereira también se reporta. Dice: ya es lunes y hoy es un buen día para iniciar con ganas la semana.
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1: Porque sabes que el miércoles descanso otra vez, dice.
3: Hola, me roba, me va a llevar.
1: Órale, pues qué dicha.
3: Hola,
1: los osito, felicidades en su día. Dice que la pasen súper bien. Hola, que lleguen los regalos de parte de la empresa. Bueno, pues a ver cuándo, No vi regalos el día de hoy. No nos trajeron nada los reyes. Ah, no, ¿verdad? No eran. A ver, ¿quién más? Sí, Joy Pereira por ahí nos responde la segunda pregunta, que dice: ¿cuál es la mejor manera de celebrar las fiestas patrias? Dice que en casa con la familia y amigos, por el tema de seguridad, ya que muchos son dominados por el alcohol, más en estas fechas de festejos. Y eso es cierto, Muy buen punto por ahí, Joy. Cierto, así que
3: me roba el oso polar.
1: Si van a beber,
3: me va a llevar, me roba el oso polar.
1: Pues tequila o alguna otra bebida que contenga alcohol, por favor no manejen.
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1: pidan mejor un servicio de taxi,
3: me va,
1: o
3: me va,
1: háblenle por ahí a algún familiar, algún amigo,
3: necesito, papá,
1: que no vaya a consumir nada de alcohol para que los lleve seguro a casa.
3: Muévale.
1: Pues también ustedes cooperen, no vayan a andar malacopiando. Eso de que no es que con alcohol manejo mejor, eso no es cierto, Una falsa percepción que te hace sentir el alcohol en el cuerpo. La verdad es que corres mucho peligro, tanto tú como las terceras personas, que pues también muchas personas van saliendo del trabajo o se van a alguna reunión, algún festejo patrio sanamente.
3: Me roba, me roba.
1: Imagínate, y por una imprudencia,
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1: Pues no, ¿verdad? Así que pues hay que hacer caso a los consejos, ¿no? Están en, de más y no están en vano. Así que si va a haber alcohol, por favor, no salga. Quédese donde está, espere que amanezca. Y ya el otro día, pues ya con más calma se mueve. O que los lleve una persona de confianza que no esté ingiriendo bebidas. Así que pues ahí está algunas sugerencias. Y gracias ahí por el amigo Joe que nos comparte este punto. Compa Chuy, por ahí nos tienen sintonía, sintonizándote, dice. Saludos, mi estimado oso. Aquí andamos en el taxi 2119. Eso es todo, compa Chuy. Excelente tarde. Por ahí te mandé el saludo, en el Facebook.
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1: Es que estábamos haciendo transmisión.
3: 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Me va a llevar.
1: Pero muy bien, ahí está entonces.
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1: En sintonía.
3: 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Me va a llevar.
1: Pachuy 2119, el taxi donde anda manejando, anda trabajando a esta hora. Excelente turno. Saludos para Luna, por ahí nos manda audio. Vamos a escuchar qué dice. A ver si nos da tiempo, ¿verdad? Todavía. Bueno, si no, de todas formas yo les hago tiempo. Ahí está entonces. Vamos a escuchar qué dice nuestra amiga Luna. Aparte que dijo que ya es lunes y hoy es un buen día para bailar con las movidas de la Qué Buena, me dice. Pero vamos a escuchar su audio.
4: Osito, buenas tardes.
1: Hola.
4: Feliz día. Siempre te escucho aquí en Raimundo Enríquez. Siempre me gusta tu programación.
1: Gracias.
4: Que tengas un buen día. Y te mando un fuerte abrazo. Aquí suena la Qué Buena.
1: Órale, Luna, muchas gracias, ¿eh? Gracias por las felicitaciones. Es que sí, hoy es el día del locutor y trabajador de la radio. Así que gracias a todos los amigos y amigas que se han tomado el tiempo para mandarnos las felicitaciones. No solo a mí, sino a los demás compañeros a lo largo del día. Y lo que resta también del día de hoy. Estarán llegando seguramente más felicitaciones ahí. Gracias. Gracias por acordarse de nosotros. Y pues aquí andamos nosotros haciendo la chamba, ¿no? Llevarles momentos, llevarles alegría, información.
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1: Compartiendo momentos con ustedes también. Ustedes, pues, ahí en el trabajo, en casita. Nosotros ahí en la bocina sonando. Haciendo, pues, lo posible para que ustedes se entretengan. Para que ustedes...
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1: Están pasando tal vez un mal rato, se olviden por el momento de lo que esté sucediendo. Quitarles momentáneamente una carga de encima, ¿no?
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1: Así que gracias a ustedes. Charlie, por ahí se reporta, dice Charlie. Osito, muchas felicidades en tu día de locutor. Muchas bendiciones y éxitos y muchos años más en la radio. Y que siga sonando la Qué Buena. Porfa, una movidita de Master Cumbia. Órale, pues, ahorita lo mando, ¿eh? Así que me voy a dar prisa porque hay más mensajes. Y más rolitas que escuchar. A ver, vamos entonces, más mensajitos. Avid Manuel, desde el Mercado San Juan, suena la Qué Buena, me dice. Órale, gracias, Avid. Saludos para ti. Excelente tarde a ti, para toda la banda del Mercado San Juan. Lucy, también felicitaciones, dice. Felicidades, Osito, Dios te bendiga. Te escucho en Fraccionamiento El Palmar. Órale, gracias, Lucy. Saluditos para ti.

0: Ahí está, entonces, más rolita de fondo. Ahí está, ya tenemos. Ahora sí, calorcito, ¿eh? Saludos para Eduardo también, que por ahí se reporta en la línea telefónica. Me pidió la de la cumbia del garrote. Órale, ahorita lo vamos a escuchar.
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0: Ay. Dice por acá, felicitaciones en sus días.
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0: Cada uno de los trabajadores de esta emisora, que tengan mucha salud y bendiciones y que la pasen muy bonito. Desde la colonia Lindavista le mandamos muchos saludos. Felicidades en este día del locutor. Gracias. Gracias ahí para la Claudia. Terminación 0473. Por ahí se reporta.
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0: Ahí están las felicitaciones que siguen llegando.
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0: Esta Luna también me manda por ahí la felicitación. Dice Luna, felicitamos a todos los locutores y operadores que hacen posible la magia de la radio, trabajando con profesionalismo, pasión y compromiso. Feliz día del locutor y del operador. Felicidades, Osito, me dice. Órale, pues muchas gracias, ¿eh?

está. Ahí les estoy respondiendo los mensajitos o reaccionando a los mensajes, Por ahí Luis Alberto también, gracias Luis Alberto, por ahí nos manda la felicitación. Felicidades en tu día, me dice. Y por ahí pues nos hizo la imagen. Me dice la qué buena, un osito con sus audífonos, con la consola y el micrófono. Oye, y tomando el cafecito, como debe ser. Ahí le vamos a responder ahí al amigo. Ahí está, gracias Luis Alberto, Y dice todavía el osito café, ya está en los controles de la Qué Buena 94.7 al aire. Aquí andamos. Saludos para Mari también, escuchando desde Guadalajara. Temporalmente por allá. Maribel Cervantes, muchas felicidades para todos ustedes, los locutores. Un enorme abrazo y muchas bendiciones, me dice también. Órale, gracias. Isa Farrera dice, buenas tardes, un abrazo a todos los locutores de La Qué Buena. La canción del pulpo, mi troquita en la colonia Los Girasoles suena, La Qué Buena. Órale, gracias, Bueno, me voy a dar prisa porque nos quedan 7 minutos y no sé cómo le voy a hacer, pero tengo rolitas pendientes. Si no, pues mañana le continuamos, ¿no? Nada más me recuerdan cuál es. Vamos a bailar entonces con los del Garrote. Cumbia del Garrote.

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4: 3:57 y llegamos a la recta final de Las Movidas de hoy, lunes 14 de septiembre. Cerramos con Master Cumbia. Paloma Ajena. Yo me despido, soy El Oso. Bonita tarde. Gracias a todos por sus felicitaciones. Hasta la próxima.

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4: Ay, ay, agua. Oye, ahí está usted de regreso con ustedes. Buenas tardes y bienvenidos una vez más a Qué Buena Música. La hora donde la neta ustedes pueden estar seguros que vamos a echar despapalle, que vamos a echar relajo, algo bello para el cabello, ya lo dijo la güera, algo tranquis. Pero al final, para que nadie se me duerma, sean todos bienvenidos a esta emisión de Qué Buena Música por la tarde del 14. Tardecita calurosa en la ciudad de Tapachula, no nos queda de otra más que seguir refrescándonos con agua natural. Dímelo todo, ¿cuál es tu bebida favorita con la que te refrescas las tardes calurosas? Tu bebida favorita con la que te refrescas las tardes calurosas en la ciudad de Tapachula. Ustedes díganmelo todo, pero no me lo van a creer, mi sacrosanta abuela, que en paz descanse, va a utilizar el cafecito, oigan. Y investigando, dicen los científicos que sí, en efecto, te ayuda a regular la temperatura interna de tu cuerpo. Es decir, que caliente contrarresta lo caliente. Así nomás, así de sencillo, pero ustedes, pues ya saben, como todos los mexicanos, va, bebidas frías, nos encantan, para un raspadito, no sé. A ver, señor Oso, aprovechando que todavía está aquí, bebida favorita para, pues, bajar este calorón en Tapachula.
5: La que hace así, bien fría.
4: Cero.
5: Sí.
4: O
5: cero.
4: Sin remordimiento. Sí, señor, sí, señor, soy el chavo. Así que usted ya está, el señor Oso, ya lo dijo. Esa es el acero. Así que ustedes pónganse las pilas. Ahí está una preguntita para empezar a echar cotorreo. Sé que muchos de mis compadres van a empezar con que ay, que la Vicky, que aquí, que la güera, que la verde, que la roja.
5: Aplica el acero para ellos, pero sin alcohol.
4: Sí, el acero sin alcohol, sí, es cierto. Es cierto. Pero bueno, muchachos, vamos a

Arrancando con música y ¿saben qué? Qué bonita está mi vecinita y mentira no es. ¡Ay!

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10: ¿Qué tal? Esta es la información. El Ayuntamiento de Tapachula realizó la clausura de la Semana Estatal de Seguridad, Salud, Capacitación, Adiestramiento y Productividad 2026. El secretario de Economía y Turismo Municipal, Jorge Vega Pérez, destacó la importancia de generar espacios de capacitación que acerquen a las empresas MIPYMES y prestadores de servicios, herramientas y conocimientos esenciales en materia de prevención, higiene, seguridad y normatividad laboral. 95 cuerpos permanecen bajo resguardo del Servicio Médico Forense SEMEFO, sin haber sido identificados ni reclamados por sus familias. Algunos llevan meses, otros años. Al menos 20 corresponden a registros del 2022. Estas son personas localizadas sin vida cuya identidad no ha podido ser esclarecida plenamente por las autoridades y cuyos restos no han sido reconocidos por algún familiar. En otra información, el programa de vivienda para el bienestar representa una inversión equivalente a cerca del 1.2% del Producto Interno Bruto anual durante el sexenio, afirmó la presidenta Claudia Sheinbaum. La mandataria destacó que el programa contempla la construcción de 12 millones de viviendas y beneficiará a 12 millones de familias. Muchas gracias por su atención. Le informó Héctor Hernández.
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12: Estoy de regreso a las 4 de la tarde con 10 minutos. Seguimos con más despapalle a través de 94.7 de tu radio, acompañándote. A lo mejor tú que vas en la vuelta y vuelta, amigo automovilista, también para ti, colectivero, esto sea el chofer de colectivo, y a mis compadres taxistas no se diga ni hombre, no hombre. Oigan, quiero agradecer públicamente, aprovechando los micrófonos de la que buena, para saludar a todos aquellos que se tomaron la molestia de saludarme ahí a la Lick Bianchi. Aquí saludotes, tengo por ahí a Ruth, a la amiga Cintia, a la licenciada Liz Cintia, a Xavi, a Kelly, a Comi Croquetas del Chilango, al ingeniero Alex, son mis camaradas, a la licenciada Sánchez también, a Robles, no, todos mis queridísimos amigos ahí en Cafetales, para Eli, un abrazo, Mimi. Un abrazo también, gracias por tomarse la molestia de saludarme. Un abrazo enorme. Ya los demás ya saben, 962-625-2767. Y la pregunta del día de hoy está bien fácil. Ya que hace unos calores, va, en la ciudad de Tapachula, ¿con qué se refrescan las tardes calurosas en Tapachula? Yo me atrevo a decir que va desde un bolis de un helado, o como ustedes lo quieren llamar, hasta una bebida, una bebida amarga, ¿no? Pero ¿cuál es su favorita de toda la banda? Por favor. Dice, ¿y yo qué? Ah, no, mi estimado Panchito López, lo que pasa es que yo estaba hablando de aquellos que no son qué buenos fans, pero que sí me saludaron, me mandaron al personal, pues, me mandaron un mensajito al personal. Pero para nada estoy despreciando los tuyos, tus saludos, gracias, de verdad, un abrazo enorme, Panchito López, a todos los que se acuerdan de nosotros en determinado momento. La verdad es que nosotros nos debemos a ustedes, la neta del planeta, así va a seguir siendo. Nosotros sin su público, sin nuestros fans, no somos nada, no somos nadie. Así que gracias por estar con nosotros. Bueno, voy con el siguiente saludo para Charlie, con agüita pura, dice, agüita de guanábana. Uf, papá, de guanábana. No. O sea, allá por el internado, el bulevar del internado, el ambiguo internado, porque ya nada más quedó el bulevar y el nombre. Hay un lugarcillo donde venden un agua de guanábana. Uf, de verdad, viene la pulpa, viene. No, de verdad. La de Jamaica o tamarindo. La de Jamaica, porque la de tamarindo es como un laxante para mí. Él come croquetas. Vamos por dos. Ya se llevó sus 6 de una vez. Él se refresca con eso, dice. O el descrude, dice. Paso, me echa marimar. Hugo López, felicidades, Mr. Puma. Gracias, amigo. Un abrazo a ese calor con un agua de masa, dice, con una pizca de sal. En serio, le he escuchado, no la he bebido, no le he tomado, te lo juro. No sé, ¿sabe rico? Supongo que sí, ¿verdad? Porque pues por eso lo estaba recomendando mi compadre. Así que vámonos con música, porque al mal tiempo, buena cara, o cómo van el dicho. Esto es de Pancho Barraza, que me maten las penas.

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1: Hasta inicios del siglo XX, la música de mariachi estaba encasillada como rural y poco digna de las altas esferas de la sociedad mexicana y de la escena de las grandes ciudades. No fue sino hasta que sus cantos fueron incluidos en el repertorio para celebrar el cumpleaños número 75 del presidente Porfirio Díaz en 1905, que comenzó a darse lugar a esta música entre el atesorado folclor de México. Dos años después, durante un festín ofrecido al secretario de Estado norteamericano, Elihu Root, el mariachi usaba por primera vez su traje típico, que se conforma de pantalón vaquero y chaquetín con finos trabajos de bordado, corbata de moño, botonera en oro y plata, o bien camisa, botas y sombrero.
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5: Okay, yo soy de regreso. Y ahorita me estoy acordando que ese mentado registro, ¿eh?, que nos están haciendo pasar para las líneas. No, que un México sin hambre. Clau. Todavía me siguen llamando, dizque de otros lados. No veo claro entonces, ¿qué pasó con el registro? Pero bueno, nada más un pequeño chascarrillo, sí, nada más superfluo, ya. Que justamente ahorita dice que me están llamando muchachos del Reino Unido, fíjense. Ay, no, lo que es la gente. Pero bueno, vámonos entonces con sus saludos. Yo sigo cotorreando con ustedes, repito, a ver, Betty, amigocha, ¿qué pasa? A ver, tu pecho no es bodega y tú sí, mira, te vas como hilo de media, amigocha.
6: Hola, Pumita hermoso, felicidades por ser el día del locutor. Que la pase muy bien. Quiero decirle que como locutor usted es súper, porque me saca de mi estrés y mi depre. Siempre me hace reír y es muy agradable y muy animado sus programas. Felicidades, papito. Que la pase muy bien y este, también se deja papachar, ¿vale?
5: Eso es Tokio. Besotes para ti, amigo. Ya tengo otra llamada. Qué buena música. Buenas tardes. ¿Con quién tengo el gusto?
7: Ah, con Adriana Pérez.
8: ¿Qué pasó, Adrianita Pérez? ¿Dónde me escuchas, mi amor?
7: Aquí a las 5 de febrero. Quiero mandar un saludo a la familia Hernández Bravo.
8: ¿Y si son bravos o no más?
7: Borrachos, no bravos.
8: Ok, ¿y qué más?
7: Aquí, ah, sí, un saludo aquí desde la distancia, Díaz.
8: Órale, pues, ¿y cómo se dice dónde me escuchas?
7: La Qué Buena.
5: ¡Eso es Tokio! Pues ya quedó el saludo, con gusto. Carla Ramos dice, Olis, bebé, feliz día del locutor más guapo de la que viene. Ay, tan chula, mi amor. A ver, espera, para el pico, para ese pico. Sópatelas.
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5: Un beso francés para que veas. Ay, uy. López dice, el agua de limón, pepino y chía. Ah, no, bueno, ya estamos hablando de cosas mayores. La neta que sí están buenas. Están muy buenas. Hay raza que lo sabe preparar y no macayo. Qué rico. El chilango presente, unas frías, ya sé. Dice Eliazar, o sea, nos estrecha la mano. Feliz día, Puma, abrazote, saluditos y bendiciones, gracias. Gracias, Mari. Yo voy a molestarte, pero dije, no, mejor no. Machete está en tu vaina. Es son las 4 de la tarde con 23 minutos. ¿Saben qué, muchachos? Yo sé que es lunes, pero la neta del planeta, ¿qué tiene? Se acabó.

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3: Las 4:26, ya viene el chisme grupero.

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Ya son las 4 de la tarde con 30 minutos. Vamos avanzando y ahora sí, bienvenidos al chisme grupero. Lo que les voy a contar, bueno, pues ya se veía venir.

0: bueno, la neta del planeta es que era muy demasiado bueno para ser verdad. Lo que les voy a contar tiene que ver con Edwin. Una cosa es Edwin y otra cosa es Edwin. Que quede claro. Suenan, pero no es igual. Este compadre es Edwin Luna, de la Tracalosa en Monterrey, y Kimberly Flores. Que resulta que siempre dicen que mi mamá no. O sea, mi mamá dice que siempre no. Que mejor nos demos un tiempo. Pam, pam, pam. El comunicado lo dio Edwin. Dio a conocer esta noticia antes de que cualquier información sobre nuestra vida llegue por otras voces. Queremos que esto se conozca directamente por nosotros. Después de 9 años de compartir amor, aventuras, aprendizaje y una familia, hemos decidido hacer una pausa en nuestra relación de pareja. Esto no significa que nos alejemos ni que dejemos de estar presentes el uno para el otro. Seguimos unidos por el cariño, la amistad, el respeto y sobre todo el amor de nuestros hijos y nuestra familia. Tampoco podemos decir hoy que esta sea una separación definitiva. Queremos darnos la oportunidad de volver a mirarnos como al principio, como dos personas que se quieren, que están intentando entenderse, descubrir con calma y sin presiones y si pueden volver a elegirse. No buscamos culpables ni queremos convertir este momento en una historia de señalamientos. Estamos tratando de tomar las mejores decisiones, siempre procurando lo mejor para nuestros hijos y seres queridos, sean al menos afectados y lo menos posible, dice. Y bueno, siguen diciendo lo demás, pero bueno. Padrinos, mis queridísimos compadres, o sea, estamos de acuerdo que eso, que nos damos un tiempo es porque, pam, pam, pam, existe alguien de por medio. Ya, ¿para qué nos hacemos pijiji? ¿Para qué nos hacemos guaje, no? Digo, es mi humilde punto de vista. Mi humilde punto de vista. Yo no sé ustedes si están conmigo o no. Yo no lo sé, pero pues yo digo que sí, nada. Esa de que nos demos un tiempo, ay, por favor. A ver, mejor dime, ¿sabes qué? Me gusta alguien más. Me quiero echarme una canilla al aire y se acabó y listo. Más fácil, ¿sí o no? Pero bueno, las mentiras, malditas mentiras. Oigan, vámonos con música porque aquí está algo de la cumbia Pedregal. Es pues algo romanticón o de desamor, pero que estos chamaquitos volvieron a tomar y pues andan en trending topic de repente, ¿no? Lanzan por ahí sus videitos en TikTok y pegaron. Ahí está.
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1: Bueno, viene este, el viejillo que grita, pero en la siguiente rola. En la siguiente rola, digo, en la siguiente hora. América, feliz día del locutor. Pumita, gracias, mi amor. Un abrazo enorme para ti. Feliz día, este... Ah, no, Mari ya nos había dicho de verdad y felicitado, pero dice, ¿con qué se refrescan las tardes calurosas en Tapachula? Con un buen baño, pero si es en un alberquiquis, en una albercuca, no, yo, mira, Felipe y con tenis. Miguel dice, con un ponche de frutas bastante hielo. Ay, carnal, échale pa' acá. Así está, se mira perro, ¿eh? Pancho López dice, gracias por alegrarnos el día del locutor, Puma. Gracias, amigo. Un abrazo enorme para ti. La neta es que ya te lo mencioné al inicio. Es por ustedes, la neta, por ustedes en los que estamos aquí nosotros, la verdad. Porque ya forman parte de nuestro día a día. Ya casi nos conocen al 100. Se pone la canción de No se dice, quiero tiempo. Sí, tienes razón, Pancho López, ¿eh? El buen Leo, mi estimado Puma, yo me refresco las tardes calurosas y también en las noches con agua de avena, con canelita bien fría, sabe sabrosa. La la, chulada, claro, sí, cierto. Pero bueno, vamos entonces con mucho más. Es tardecita de lunes. Juan Villalobos, amigo mío, feliz día del locutor. Te queremos aquí en Mazatán. Saluditos, feliz tarde. Más tu mamá. Más me quiere más tu mamá. Y mentira, no. Más mi mamá, sí. A Wiwi, te lo dije, amigo, te lo dije. Es más, dile que le voy a mandar un besote. Ahí está nomás. Puede hacer con ese lo que ella se le dé la retiznada gana. Bueno, por cierto, vámonos con más música. 4 de la tarde, 44 minutos. ¿Sabes cómo quedé después de esta carcajada? Sin aire, dijo Aaron y Grupo Ilusión.

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3: Marcela y Suzette Quintanilla responden a AV y cuestionan su supuesta demanda. Marcela y Suzette Quintanilla publicaron un comunicado para responder a AV Quintanilla, quien confirmó una demanda relacionada con Suzette Arriaga y hechos vinculados a Abraham Quintanilla. Aseguran que revisaron registros públicos y no encontraron ningún caso que coincida a que Suzette no haya sido notificada formalmente y lanzan la pregunta: ¿qué demanda? ¿Dónde fue presentada? ¿Cuál es el número del caso? Además, niegan categóricamente que Suzette haya robado o malversado dinero o bienes de AV, Abraham, Marcela, Cris Pérez, Selena o empresas familiares, y que esté vendiendo artículos personales de Selena. Defienden a Abraham, fallecido en diciembre de 2025, y piden que si AV tiene pruebas, que las presente públicamente y no presente acusaciones como hechos comprobados. Por ahora, solo hay dos versiones sin documentos judiciales públicos. Natanael Cano anuncia gira por México, fechas y venta de boletos del Volumen 1 Tour. Natanael llevará su música por México, gira que acompaña su regreso a los corridos tumbados con el álbum Volumen 1, lanzado a finales de agosto con 15 canciones. Inicialmente contemplaba solo Ciudad de México, Guadalajara y Monterrey, pero nueva ruta de Parks Productions amplía a 15 conciertos. La venta general estuvo disponible desde el viernes 4 de septiembre a partir de las 11 de la mañana, Mérida y Puebla el mismo día, y general sábado 5.
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0: las 4 de la tarde, ya 51 minutos, y estamos llegando a la recta final de qué buena música. Gracias ahí a la bandera, toda la banderona. El compa Machín dice con azúcar. Espérame. Con agua sin azúcar, o sea, agua pura. Ok, sí, se vale. Un vasito de. Ese no era, perdón, este era. Un vasito de agua, con hielito, refresca. Muy bien. Doña Vale, saludos, gracias, un abracito, dice. Ok. Bueno, pues ahí está, muchachos. Llegamos a la recta final de Qué Buena Música para la siguiente hora. Ya saben que toca. Y si no sabes qué te toca, pues aún no te. Nada, no es cierto. Nada más estoy haciendo uso de comentario de. Ya saben quién. No, pero ya hablando en serio, si no saben, no se preocupen, yo los voy a decir obviamente, porque ahí vienen. Y están en unos minutos. ¡Trépale a las norteñas! Así que, en qué buena música ha sido todo, amigos. Vámonos con No Se Dice. Quiero tiempo. Ay, ingrata. ¿Cómo no fuiste clara desde el principio?
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4: Más, ya estoy de regreso y ahora sí, bienvenidos porque venimos con Turbo. Puras norteñas, Papantla.
5: Los hijos vuelan.
4: No, raza, ya saben que esta hora es de puras norteñas, así que si tienen alguna cumbia norteña, si quieren alguna rolita, así un corridito, si quieren alguna otra, pero que sean norteñas, se los juro que lo vamos a poner. No importa que sean boleros norteños. Los boleros norteños también se pueden poner, ¿saben? Así que incluso los guapangos también caben aquí. ¿Cómo no? Todo cabe en un jarrito sabiéndolos acomodar. Bien, vamos entonces con los primeros de los saludos para el Dani Gamboa. Para el buen Luis Alberto hasta Monterrey, Nuevo León. Sí, señor. Saludos, compadre. Puma ya está listo en los controles de la Que Buena 94.7 rugiendo al aire. Mentira no es. Ahí te va.
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4: Ay, ¿ya viste? Ay, cámara, padrino, ya te la zapa, que te la cue. Oigan, vamos entonces porque yo sí tengo rolas. Va a mandar para la raza, nada más que yo quiero que ustedes formen parte también. Pues díganme qué rolona no hemos escuchado, qué rola no hemos tocado. Por favor, ahí se los pido. Se los pido, por favor, que ustedes se comuniquen a camina. Por lo pronto, los dejo con uno de los, de las rolas más conocidas, aplaudidas, queridas también por el público. Es nada más y nada menos que esta que lleva por nombre Directo al Corazón de los Tigres del Norte. Esta misma rolona vamos a mandarla. Del año, muchachos, del año 2005, ustedes se acuerdan de ese año, ¿no? 2005, estas rolonas estaban a flor de piel. Pues bueno, de ese año surge esta rolona. Así que vamos, son las 5:03 y en Tapachula suena.
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4: ¡Sí, señor!
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4: Es correcto, seguimos avanzando, 10 minutos llevamos de Trépale a las Norteñas y ya tengo el saludo para Chilango. Dice mi comer croquetas presente, ya sabes, una para aquellita y allá y arriba Iztapalapa, my love, no te digo bien, no te digo bien. Pero bueno, sí, te vamos a mandar, ya tenemos la rola indicada, ya tenemos la rola lista para mandarla nada más. Y así seguimos invitando a todos los demás de mis compadres que andan todavía ruleteando, a lo mejor en el TX, en el colectivo, o a lo mejor que van paseando en el vehículo. Total, la noche total, la chamacada tiene clases hasta el jueves, ¿no, hombre? Ya está mucho ya. No, de una vez hubieran dicho, no, toda la semana, no, para que jueves y viernes, no, hombre. Todas las semanas, si quieren, es más, ya no tengan clases nunca. No, es puro chavo. Está bien que estos muchachos aprendan los actos cívicos, así que ustedes enséñenles esos actos cívicos. El amor a la patria, que no falte, muchachos. Ya son las 5 de la tarde con 11 minutos. Vámonos porque el Come Croquetas va con su rol hasta Iztapalapa.
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0: equipo, muy bien. Vamos avanzando. Ya son las 5 de la tarde con 18 minutos. Tengo saludos para el Dani Gamboa. A ver, ¿qué pasó, padrino? Échale. Venga, con Tokio.
1: ¡Ah, qué chilango! Andas de migajero, mijo. Chale, chale.
0: No, lo peor es que lo acepta, o sea, no le ofende. Dice, complaceme con algo de Conjunto Primavera, claro. Actos de un tonto, que fui. Tenía lo más hermoso y lo perdí. ¿Cómo dice raza? Tan pam pam pam. ¡Ay, Lex! Bueno, ya. Sí me lo sé, que querían que no me lo sabía. Ay, papantla. Eso está bueno. Ahorita te lo vamos a mandar con todo el gusto del mundo. Bueno, y así los demás pueden solicitar sus demás rolas norteñas a través de un WhatsApp. O si quieren dejar el audio, también se vale mucho, que mejor. Oigan, por cierto, no les había recordado. Síganos en Facebook, en Instagram y en TikTok, por favor. Ya somos cada vez más, pero queremos que sigan y permanezcan. Así de sencillísimo, así nos encuentran en Facebook, en Instagram y en TikTok. Y ahora sí, vámonos con música porque esto es de Conjunto Margarina. El que entendió, entendió.
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Bien, ya estoy de regreso, son las 5 de la tarde con 29 minutos hours y contando, raza. Ya volví, ya estoy de regreso, tengo más saludos para la banda, ahorita los voy a mandar, de hecho, pero voy preparando las rolonas de los Cardenales. Me acaban de pedir uno, Mari dice, ¿me puedes complacer con la rolita de los Cardenales de Nuevo León? Si yo fuera él, saluditos y linda tarde, va. Ya está, estoy trabajando en ello, Sofía López. Buenas tardes, Don Puma, algo de los Tigres del Norte, la Puerta Negra, gracias. Ese es un tema ya muy trillado, pero sí, está bien, lo vamos a poner con todo el gusto del mundo. Bien, alguna rolona que ustedes digan, no has puesto esta rolona, Puma. De hecho, estamos pendientes todavía de varias, pero todavía nos resta media hora. Así que en esta media hora, pónganse las pilas, muchachos. Una rola que no sea de las clásicas ya que hemos escuchado. Alguna nueva para sorprender a la banda, para sorprendernos nosotros. Así que ahí se los encargo, por el amor de Dios. Por lo pronto, si yo fuera él, de los Cardenales de Nuevo León. Bonita tarde de lunes para todo el mundo. Tengan cuidado, porque ya está nubladito. Desde la séptima norte, número 2 parvial. El quien levante la copia, muy bien. Y el que no, lástima, porque ya se nubló. Cuidado con las ropas. Y hoy aprovecharon para sacar la ropa. Tenga cuidado con la ropa. Y ahora sí, vámonos entonces con música. Y recuerda que estos son Trépalas las Norteñas a través del 94.7 de tu radio.

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10: Bien, pues ya estoy de regreso. Saludos para los demás de la banda, compa Eleazar. Fíjate que estaba yo checando tu petición y esa es banda, carnal. Es banda lo que me tú estás pidiendo. Eso de muy bobadilla, o sea, sí está chida, pero es de banda. ¿Y cómo le hacemos ahí? No puedo, me van a jalar las orejas, ¿tú crees? Pero te la catafixio por otra norteñona. Dice Sofía López que si la de los Tigres del Norte ya está muy chuteada, entonces qué mejor algo de los Tucanes, la de mis tres. Es así, para que vea. Tengo tres viejas señores que las quieran. Bueno, ahorita la vamos a mandar con gusto. Ya, de hecho, ya la tenía yo más que lista. Ya está nada más para ponerle play. Nada más que quería mandar sus saludos de los demás de la raza que se están reportando. Eleazar se queda pensando. Sí, amigo, es que ya lo escuché y usted es bandona, imagínate. Me logran oír el gran jefe Pluma Blanca Cabello Recostado. Hola, Pollo Drila, no, ¿para qué quieres? Mira, voy a poner un reverendo. Tache. Así que más mejor, menos peor, una norteñona. Y mira, de machete estante en tu vaina. Así que vámonos con música, porque aquí están algo de los Tijuas, o sea, de los Tucanes de Tijuana. Estos son mis tres viejas.

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2: Hasta inicios del siglo XX, la música de mariachi estaba encasillada como rural y poco digna de las altas esferas de la sociedad mexicana y de la escena de las grandes ciudades. No fue sino hasta que sus cantos fueron incluidos en el repertorio para celebrar el cumpleaños número 75 del presidente Porfirio Díaz en 1905, que comenzó a darse lugar a esta música entre el atesorado folclore de México. Dos años después, durante un festín ofrecido al secretario de Estado norteamericano, Elihu Root, el mariachi usaba por primera vez su traje típico, que se conforma de pantalón vaquero y chaquetín con finos trabajos de bordado, corbata de moño, botonera en oro y plata, o bien camisa, botas y sombrero.
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0: Bien, ya llegué a la recta final, muchachos, junto con ustedes, obviamente. Y ahí están los últimos saludos de nueva cuenta para Dani Gamboa. Nos pide un guapango y lo estoy buscando. Dice Rosa Irma, hola Pumita, feliz tarde. Felicidades en tu día hoy por ser el día del locutor, que la pase súper. Porfa, si puedes, una de la apuesta de Alfredo Leo. Ay, mi queridísima Rosa Irma, tan chula usted, mi amor, pero le mando un besote enorme, póngaselo donde usted quiera. Nada más que le cambié su rolito porque la del sillón es con banda. Y la que le mandé es la de Ave de Mal Agüero. Espero y le haya gustado también. O le hubiera mandado la de ¿y por qué no quitarnos esta duda de una vez? ¡Uy! Para Pantla, tus hijos vuelan. Compa Láser, sí, su rola ya viene, ya está más que lista. Y compa Dani Gamboa, acabo de aventarme una moneda al aire. ¿Y qué crees? Tu guapango va a ser el de Luismi, espero y también te agrade. Ups, uno no es perfecto, ¿verdad, raza? Pero bueno, ahí está, vámonos entonces con lo último de lo último. Y aquí suena la que buena.
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